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2: ¡Feliz fin de semana, mis amigos! ¡Memorial Day Weekend! Aquí la Ley 92.1, la que manda en Houston. ¡Muchas gracias! Oye, el lunes nadie trabaja eso. Y si va a trabajar, no vaya porque no le van a pagar. Bueno, nosotros sí trabajamos el show de Raúl Brindis en vivo. 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Nosotros sí venimos a chambear este lunes a partir de las 5 de la mañana en vivo a través de la Ley 92.1, la que manda en Houston.

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0: anillo de compromiso con una de Julián, así que siempre voy a recordar a Julián Álvarez, siempre, siempre.
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2: Esta es la Ley 92.1, la Ley 92.1, mi gente. Feliz fin de semana de Memorial Day, ¿sí? Es fin de semana de Memorial Day, así es de que entonces disfruta con la familia, pásatela bonito y obviamente en compañía de la Ley 92.1, por favor, descarga la aplicación de la música. Saludos a toda la gente de las redes sociales, síguenos y compártenos.

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0: Pues aquí con la novedad, que andamos escuchando música y la verdad, me acabo de encontrar a los compas de La Ley 92.1. ¡Qué buena música tienen aquí!
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2: Fue esa.

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1: Por la mañana, mis amigos, buenos días. El show más perrón de la radio está contigo. El show de Raúl Brindis, lunes en tu estación favorita, donde es el bochinche, la alegría, el dinamismo, la entrega, la versatilidad y la jovialidad que traemos el día de hoy, lunes 25 de mayo. 25 días del mes, 145 días del año. Frente a nosotros en este 2026, aún tenemos 220 días más para vivirlos, para gozarlos, para disfrutarlos al máximo. En vivo. Arrancamos la primera hora de programación, recordándote que aquí somos
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1: Buenos días, amigos. Lunes 25 de mayo del año 2026. ¿Qué tal de lo llovido?
4: Hombre, bastante lluvia.
1: Oye, cómo llovió, cómo llovió. Le estaba preguntando, Pedro, a este, al borrego, que cómo le fue por allá en su tierra, ¿no? Digo, sí, señor, en su casa.
2: Pues yo creo que bien, ¿no? ¿Ah, pero sí? ¿Qué te dijo él?
1: No, que sí hubo mucha lluvia, pero le digo que en mi área donde yo vivo, hubo árboles caídos, hubo peor que a veces un huracán, peor que a veces una tormenta de esas grandísimas. Una lluvia se convirtió en un caos en el área donde yo vivo.
2: Híjole,
1: pero creo que nada más fue
2: el sur de la
1: ciudad de Houston.
2: Sí, porque en mi área no pasó absolutamente nada.
1: Es lo que dice Mario, que hubo lluvia, mas no una tormenta tan fuerte como la que me tocó a mí. ¿Vande?
4: Acá también por acá.
1: No hubo tantos estragos.
2: Relax.
1: Fíjate.
2: Y en la casa de la suegra también.
1: De hecho, venía la tormenta del sur hacia el norte. Entonces creo que fuimos nosotros los primeros.
4: Lo más duro y luego ya nos fue calmando.
1: Yo creo eso porque
4: puede ser,
1: la ciudad es muy grande y te digo, probablemente ahí fue el impacto más fuerte. Ahora en el área de Missouri, Sugarland, Rosenberg, cuando menos en el área donde yo vivo. Sí,
4: muchos árboles.
1: Cuando salgo el domingo en la mañana a caminar a las perritas en la mañanita,
2: yo
1: decía árboles caídos, árboles arrancados, o sea, como de tajo. Decía, ¿qué pasó? Yo pensé que había sido lluvia nada más.
4: Sí, claro.
1: Pero fueron aeronazos fuertes también.
2: Fuertes.
4: Muchos relámpagos, muchos truenos.
1: Sí.
4: Tu casa bien, ¿verdad? No pasó a mayores en tu casa.
1: Sí, tuvo afectaciones también por la tarde.
4: Ay, caray.
1: Otra vez afectaciones.
4: Chihuahua. No,
1: acabamos de ponerle techo nuevo.
4: Sí.
1: Y otra vez hubo problemas en la casa.
2: Valiendo.
1: Así que, sí, ¿qué te digo?
2: Es un cuento de nunca acabar.
1: ¿Qué te digo, hermano? ¿Qué te digo?
4: Pero mira, aquí estamos.
1: Venís a Dios, tenemos salud, estamos bien. ¿Qué más podemos pedirle a la vida? Sí, ¿qué tal el fin de semana, compañeros? No, ¿bien?
2: Perfecto, todo.
1: Eso, bien,
2: el asunto,
1: bien.
2: No, hombre, el fin de semana, pues, trabajando intensamente.
1: Luchando.
4: Lo conseguirás. Por el techo agujerado, pero campeón, Raúl.
1: El techo agujerado, pero campeón. Está bien.
2: Yo creo que es un gran triunfo, ¿no? Yo creo que
1: bien,
2: Rotondi ahí se la discutió con ese golazo que le metió al
1: equipo. Sí, la merecía. Se la merecía Rotondi después de que lo queríamos fuera de la máquina. Mira.
4: Que me voy a cortar el pelo como Rotondi. Ya me dijeron que me parecía. Entonces,
1: ¡ándale! Pues tú ahora, lo has dicho desde el principio.
4: Ahora para verano, está padre, así rapadito acá. No.
1: ¡Ándale!
4: Le voy a copiar el look al Rotondi.
1: Sí, al Rotondi.
4: Ya lo gruñón,
5: ya está.
4: Exactamente.
1: Ah, lo gruñón.
4: Ya estamos. No tanto como los americanistas.
1: Que la mala ser, güey.
4: Amanecieron de malas el día de la vuelta de América.
5: No, bien, gracias a Dios. Y pues chambeando allá. Y mucha gente que le manda saludos. La
1: no
5: verdad.
1: Me digas.
5: Gente de San Luis, de Chihuahua.
1: Sí.
5: Mucha gente que saludamos el fin de semana.
1: Sí.
5: Y le mando un saludo a todos. La verdad que
1: están
5: agradecidos por el show, la verdad.
1: Qué
3: agradecido por el arriba.
1: Bueno, y espero que ustedes también, que son radioescuchas, que están ahí a través de plataformas digitales, que hayan tenido un bonito fin de semana. Miren, si ya despertamos otro día más.
4: Estamos aquí.
1: Estamos más bendecidos que miles de personas que el día de hoy
4: sí,
1: ya no están con nosotros. ya no están con nosotros. Sí, así que, bueno, si tú estás escuchando la radio, uf, imagínate, nada más tenemos una, estamos súper, súper bendecidos también. Tecolote Barrera, arriba el Cruz Azul, dice Antonio González. Raulito ganó tu fracasul, dice Antonio. Saluditos a toda la gente de Bayuco, de la Feria, Toño, buenos días también. Gracias Osvaldo Hernández por estar con nosotros. El Tecolote Barrera, la fuerza arriba, estará contigo. Tecolote. Feliz lunes, mi querido amigo. Harlingen, Texas, se reporta nuestra preciosa amiga Susi. Hola, Susi. Sí, Happy Memorial Day. Es correcto, es Memorial Day el día de hoy. Claro, hoy no se trabaja.
2: Hoy pues muchos van a estar descansando, ¿no? Sí. Yo creo que no van a haber netas. Hoy dejamos las netas, ¿no? A un lado, ¿no? Hoy.
1: Pues como quiera, igual. Son los mismos. No pasa nada. Memo Hernández, saluditos. Nesa, Estado de México, gracias por alegrarme todas mis mañanas. Saluditos, Guillermo Hernández. Me acuerdo de desde Nesa, me acuerdo de, del Turco Mohamed, ¿verdad? Allá de...
2: Del Toro Nesa.
1: Del Toros Nesa. Me encantaba, me encantaba Toros Nesa.
4: Gran equipo, ¿eh?
1: Exactamente. Hoy desperté en New Albany, dice el Tecolote. Acá ando, acá los estoy escuchando. Gracias, Tecolote, muy amable. Que tengan buen inicio de semana. Juanito Torres también, felicidades por tu máquina. Pepe Escalante también, Eduardo Moncada.
5: Arriba la máquina.
1: Aquí en la línea del puente internacional de Eagle Pass no avanza nada la fila. En camino de regreso a la triste realidad del trabajo, dice mi amigo Eduardo Moncada. Échale ganas, mi querido amigo. Tenemos jale, mira. Hay que darle para adelante, Eduardo Moncada también. Angélica Román. Raúl, tengo 45 años que le voy a Pumas, dice Rodolfo Estrada. 45 años yendo a la Puma y siempre me decepcionan. Ganó el mejor por meter los goles. Pues sí, Rodolfo, gran equipo. Lo que pasa es que, mira, si hubiera perdido el Cruz Azul igualmente, hubiéramos dicho, qué gran equipo, qué gran trabajo.
5: Los dos, ¿no?
1: Pero ahí se quedaron.
4: Ambos dos.
1: Y entiendo lo que pasa, estar a punto de conseguir una estrella más y no conseguirla. Es una decepción muy grande, la verdad, este, Rodolfo. Te entiendo perfectamente bien, Rodolfo. Te mando un abrazo y Pumas, me pareció excelente. Le están tirando, te estaba diciendo Mario, a Efraín, que ratone. Los mismos de Pumas a veces saliendo del estadio, que los llevó muy lejos.
2: Bueno, pero los que también lejos. No puedes descuidarte con un equipo que es desequilibrante como el Cruz Azul, porque, o sea, en el segundo tiempo salieron a defender. Yo creo que habían metido.
1: Sí, Mario.
4: La tristeza viene de las expectativas. Dime. Creo que Pumas tenía muy buenas expectativas para llegar a ser campeón, pero pues no se les logró y ahí están los resultados.
1: Y ni hablar, pero bueno, saludos a Pumas. La verdad es una gran institución, gran, gran, gran equipo. La afición de Pumas increíble también.
5: Cualquiera de los dos se lo merecía, ¿no?
4: La neta.
1: Igual. Sí. Ahí estuvo. Panchito Villa, good morning por la mañana. Mira, en las piernas se veía. Ya no podían ninguno. Los jugadores ni de Cruz Azul ni de Pumas ya podían.
4: Las piernas
1: les fallaban, ya estaban.
2: Pero es que dieron todo en el primer tiempo, ¿no? Y entonces obviamente ya no te quedaron energía, es lo que yo les digo a ustedes. Tener uno que reservar energías también. Sí,
4: pero tú te pasas. Bueno,
1: pero tú te pasas, hijo de tu madre. Hijo de tu madre, no.
4: Reservas sí más pasó. De las que usas.
1: Aquí reserva energías para irse al otro jale, güey, no.
5: Aquí viene a ver la energía para gastársela ya.
1: Por eso dijo, si no quieres no pasamos netas, dice.
4: Pues sí.
1: Algo de tu Mauser, güey.
2: Que le hagan las netas, 832-271-8131.
1: Ándale, que hables del Cruz Azul también si quieres hablar o habla del fin de semana, qué tal, de lo llovido, ¿verdad? Sí, saludos a Rodolfo Estrada, un abrazo. Panchito Villa, gracias Antonio González, Pita Pita Maquinita, Juanita Rivas, good morning por la mañana, mis muchachos. ¿Cómo amanecieron el día de hoy? Amanecimos días. Y eso es lo más importante.
5: Gracias a Dios.
1: Angélica Romano, hoy es Memorial Day, dice Panchito. Juanita dice, yo pensé que hoy lucirías con orgullo la camiseta de tu Cruz Azul, dice Juanita Rivas. Mira, te digo algo, la traje para apoyar. No la traigo para presumir.
4: ¡Vámonos!
2: Claro, claro.
1: Ok, yo ya apoyé, estuve con ella, ayer me la puse otra vez, pero ponérmela el día de hoy sería venir a presumir. Y la verdad, yo tengo pues un respeto enorme para Chivas, respeto enorme para Pumas.
2: Todo el mundo lo hace.
1: Ya. No, yo no lo hago. Uh-huh. No, ya. O sea, ya apoyé. Hoy, en la mañana, lo que hice, agarré mi camiseta, la colgué y la puse en mi closet. Y me la voy a poner el día de mañana, pero hoy no, porque hoy sería presunción. Y no es bueno, no es sano.
5: Hombre,
1: es bueno apoyar.
5: Si fueras americanista, si tuvieras pensamientos americanistas, sería otra cosa,
1: Raúl. Ese es mi punto de vista muy personal. Habrá mucha gente que esté en desacuerdo conmigo y lo entiendo y lo valoro y lo está bien.
5: Pero quien sí la va a traer va a ser Javi.
1: Ah, el Javi, sí.
5: Ese es.
4: Cruz Azulino, güey, desde la cuna.
2: Desde las 11 desde que terminó el partido andaba mandando mensajes de sí. que somos campeones. Y andaba
1: ¿quién sabe si el Rorro vaya a venir con la camisa? No, es otro rollo, a lo mejor sí. Angélica Román, buenos días. Felicidades, Mario. El gol de la final para ganar la final fue lo máximo, dice Tomás González también. Dale. ¿Dónde está mi amado Rorro? Dice también el Tecolote Barrera, la saluditos. Y antes que hablen de Cruz Azul, saludos a mi amiga Eli. No voy a hablar de Cruz Azul, Jennifer, no te preocupes. Saludos a Eli y a su esposo Rogelio, que hoy tenemos visita aquí en Michigan. Ya vinieron de Chicago. Qué bueno que lo disfruten, que la pasen bien, bien bonito, sí, que le pasen bien bonito. José dice, al fin le atinó la bruja Zulema, ganó el Frustra Azul, dice José. Okay. Saludos, buenos días a toda la gente de Tehuacán, Puebla y toda la gente que está con nosotros en el show más perrón de las mañanas. Eva Ramos, Edinburgh, gracias por comunicarte al show más perrón de la radio. El día de hoy, déjame comentarte rapidito antes que se me vaya el tiempo, hoy es el Día Mundial del Fútbol, amigos.
5: Mira, pues entonces hay que hablar de fútbol.
1: Hoy es el Día Mundial de Fútbol, también que nos digan. Oye, vi en el fútbol, ya híjole. Estás con ánimo del fútbol ahora sí.
5: Del mundial.
1: Mira, ya se acabó el fútbol mexicano. Se acabó el fútbol argentino. Ya también. Acaba de ser campeón. Le ganaron a River, ¿no?
2: Le ganaron a River.
1: ¿Cómo se llama el equipo?
5: ¿El otro Boca Juniors o qué?
1: No, güey. No. La final.
5: Pero no sé.
1: La verdad, bueno,
5: Voy a pena ver la de mexicano.
1: Ay, carita. ¿Cómo se llama? Es un equipo no de los top.
5: Ok.
1: Belgrano ganó el campeonato.
2: 3-2
1: arriba. Ya se acabó el de España. Siguen jugando todavía algunos por ahí locos, pero ya hay campeón. Ya, o sea, ya se acabó las ligas de cada país.
2: Aunque
5: los Gunners no, también que dijiste el Arsenal.
1: El Arsenal también. O sea, ya acabaron las ligas grandes.
2: Viene la Conca Champions, el campeón de Conca.
1: De acuerdo, sí, de acuerdo. Y ahora sí, vas enfocado al mundial.
2: Todo.
4: Ya las energías van para el mundial.
1: ¿Cómo ves? ¿Seguimos tragando fútbol o ya no? Cuéntamelo al 832, Pedrito.
2: 271-8131. Aquí estamos trabajando duro para ti también. Cuéntanos, 832-271-8131.
1: Hoy es el día del tarot, Día Mundial de la Tiroides, el Día Internacional del TAP, el Día Internacional de África, el Día Internacional Libre de Plástico, el Día Nacional del Vino.
5: Mira,
1: ahora qué rico, vino, qué rico. El Día Nacional de los Niños. Fíjate que ya no estoy tomando todos los días vino,
5: Mira.
1: Quité de mi dieta. Todos los días tomaba vino, una copita. Sí. Con la comida. Ya la quité. Estoy tomando agua.
2: Es mejor.
1: Como el rey.
5: Sí, claro.
2: Agüita. Yo el refresco ya lo dejé.
1: Y el fin de semana sí me tomo mi copita.
5: Claro. Está bien.
1: Nada más. Pero ya de diario ya dejé de tomarlo.
2: Qué bueno.
1: Día Nacional de los Niños Extraviados y el Día de la Toalla. Y hoy es Memorial Day, ¿ok?
5: No se celebra, se conmemora, ¿no?
1: Se conmemora.
5: Sí, señor.
1: Se conmemora el Memorial Day. Así que deja tu mensaje. ¿A dónde, Pedrito?
2: 832-271-8131.
1: Excelente, amigos. Continuamos con más en el show de Raúl Brindis.
2: ¿Te da tristeza que todos tus amigos ya se casaron?
6: ¿Que si me da tristeza que todos mis amigos qué?
2: Ya se casaron, Ruito. ¿Y tú sigues? ¿Ya se casaron todos? ¿No te da tristeza?
6: Pues viendo la cara del borrego.
5: ¡Guau! Yo creo que...
7: Pues bien, mira, fútbol, muchacho.
6: Y la verdad, alegres. Me da mucha tristeza.
2: ¿Ah, sí?
6: Pero no sé cómo ayudar al borrego, la verdad. Y ahí sí ya.
5: Échame la mano, Rey. Yo soy el más feliz, hombre.
7: A mi modo.
5: Mi señora me acompañó.
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2: Buenos días, querido show. Este gran día, le quiero dar las gracias a todos esos padres latinos que están escuchando el show y que tienen a un hijo, algún familiar, dándolo todo en el ejército americano para protegernos y cuidarnos de toda la loquera del mundo mundial, de alrededor del mundo.
3: Hola, saludos a todos en cabina, en especial a Raúl Brindis y todos ahí que son un amor. Somos fans al 100%.
4: Buenos días.
5: Son panes.
2: Ponme las mañanitas a Juanito, el de los 11 perros. Hoy cumplo años.
5: Happy birthday.
6: Felicidades, compadre. Te falta un perro más.
7: Dice que yo nunca he sido una persona de escuchar la radio mientras manejo, pero no sé por qué este show, sinceramente, el show de Raúl Brindis, es lo primero que hago cuando mi esposa se baja del carro, porque a mi esposa le gusta oír música, y que si no oye música, canciones,
6: quítale la música, compadre.
7: A mí me gusta escuchar lo que dicen, a veces son babosadas, pero me gusta escuchar lo que dicen,
6: porque
7: muchas veces tiene sentido, información, y a mí me gusta estar siempre bien informado.
4: Saludos, compadre, gracias.
8: Sí, señor.
9: Es correcto. Buenos días, amigos. Gracias de veras por tu sintonía, donde quiera que estés. Si quieres música, creo que en otra estación lo vas a escuchar. Aquí es un talk show y bueno, creo que por eso estamos en número uno, justamente porque para música lo puedes poner de tu iPod, cuando había iPods. Sí. Puedes ponerla de tu teléfono, puedes ponerla de
4: hasta del CD, como decía el profesor la vez pasada.
9: De Spotify, de YouTube Music. Para música, pues tienes muchas opciones.
4: Muchas.
9: Pero para un talk show, definitivamente,
4: y en vivo
9: es otra cosa, ¿no? Muy diferente. Y se reducen las posibilidades porque tenemos un contenido muy diferente a escuchar a una radio que es pura música y un locutor que solamente dice la hora y la temperatura y se acabó, que se vale y está bien, pero la competencia es enorme porque tienes plataformas digitales que te tocan música muy buena, entonces, pues ¿para qué quieres plataformas? ¿Para qué quieres una estación de música si tienes ya plataformas con una calidad excelente de
4: sonido? Sí, claro, donde puedes elegir lo que tú quieras.
9: O puede ser tu playlist.
4: Exactamente.
9: Sin esperar que el locutor te ponga la canción que tú quieres.
4: Aquí te acompañamos.
9: Esta es la gran diferencia para gente que le gusta pensar, para gente que le gusta discutir, comentar y aportar. Bueno, este es el show. Y a la gente que le gusta la música, perfecto, excelente. También ahí para todo y es válido y lo entendemos. Va a venir Rorro con la camiseta del Cruz Azul, Luis Ángeles. Yo lo vi que se fue a cambiar.
4: A ver, vamos.
9: Felicidades. Dames Mario, saludos por la final, fue lo máximo el Cruz Azul, dice Tomás González. Felicidades Mario Gómez, dice en esto. Están felicitándote mucha gente. Yo no sabía que eres azul.
4: No, yo estaba apoyando ahí, Raúl. Ahí estaba.
9: Yo no sabía. Ahora te felicitan también por el Cruz Azul. Está bien, güey.
4: No, hombre.
9: Bueno, amigos, muy buenos días, muy buenos días. Estamos contigo en el show más perrón de las mañanas. Gracias al licenciado Andrew Thomas, abogado de inmigración, por patrocinar el segmento de las reflexiones. Creo que todos estamos sujetos a críticas, ¿no? Todos, completamente todos, estamos sujetos a que nos critiquen por alguna, por la forma como vengo vestido, por la forma como me peino, por la forma como me veo, por mi color de piel, porque le voy a un equipo, le voy a otro, porque trabajas ahí, trabajas acá, o porque no trabajas. Todos criticamos de alguna u otra manera. ¿Qué hacer con las críticas? Aquí está la reflexión en vivo en el show de Raúl Brindis. Vivimos en un mundo donde la gente juzga y critica a quien se le dé la gana, muchas de las veces sin medir las consecuencias. Desde personas que te reprochan si estás mucho tiempo soltera o soltero, que por qué no te casas, y si te casas, ¿por qué no tienes hijos? Si te va mal, ¿quién engañó a quién? Si tienes un hijo, te dirán, ¿y para cuándo el segundo? Si se enteran que tu pareja te fue infiel y te quedas en la relación, te van a decir, ¿por qué sigues con esa persona? ¡Qué estupidez! No es feliz, solo está ahí por las apariencias. Si ven a una madre sola con sus hijos, dirán, ¡pobrecita, qué lástima me da! Si ven a una mujer con vestido corto, no la van a bajar de provocativa y que no se queje después si le pasa algo. Si viste con ropa recatada, le van a decir, chapada la antigua, se va a quedar para vestir santos. Si manejas un auto viejo, ¿Por qué no compras algo mejor? Trabaja más, cambia ese auto, das pena. Si tienes un auto lujoso, te van a decir que ni zapatos tenía antes. Seguro se endeudó para toda la vida o de seguro anda en negocios chuecos. ¿Quieres poner un negocio? Te van a decir que es mejor que busques un empleo seguro, porque solamente perderás tu tiempo y tu dinero. Si no lo pones, ahí te vas a morir en tu zona de confort. Hagas lo que hagas, siempre te van a criticar y juzgar por lo que es y por lo que no es. Las críticas y ofensas estarán siempre ahí y te van a robar la motivación. Las críticas robarán tu fuerza, tu voz y hasta tu autoestima. Yo solamente te digo una cosa: si nos muriéramos mañana, ¿qué harían las personas que te critican? Pues la gran mayoría seguirá su vida, tranquilos. Si te mueres mañana y el que te juzga o critica no se va a la tumba contigo, no tiene derecho a juzgar tu vida.
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0: 11, buenos días también. Una rolita, échatela, Rorro, dice Panchito Tomás González. Go Spurs, go. Saludos a San Antonio, Texas. Evita Ramos, buenos días, Memorial Day. González, un abrazo también. Bendiciones, dice el Tecolote. Saluditos, gracias a Dios. Ya el lunes, Panchito, buenos días, José. Saludos, siempre creí en la bruja Zulema, dice José. Saluditos, Josécito. Vámonos recio por toda la orilla, dice Tecolote. Martín Olvera, felicidades Raúl y al Javi también. Ahora el Javi resulta también, ¿no?
1: Es curioso salir.
0: Tomás González, a los Pumas les llovió también, pero otra cosa, dice Tomás González. Buenos días. Si no me saludan, es grabado, dice Juanito Zambrana.
2: No, hombre, mejor no los saludes.
0: Saludos. Pumas no jugó a nada, dice Antonio. Bueno, de Susier, saluditos, tu amiga Susi Harlingen. Besos y abrazos, mi querida amiga Susi. De veras, de corazón, que la pases bien bonito, que inicies bonito. Yo agradezco que desde ahorita, que hay gente que no hace nada, que está de flojona en la casa, güey, y se levantó a escucharnos.
1: Qué bueno, es un placer, la verdad.
0: O sea, va a huevonear. Gracias. El día de hoy, pero se levantó a escucharnos, güey.
1: Con su cafecito.
0: Imagínate, en vez de estar ahorita dormidito, sí, aprendieron el radio.
1: A la gorra acostadito, pero viéndonos.
0: Probablemente ahí. Me los imagino abajo de su sabanita, una cobijita.
1: Y luego la televisión.
0: Viéndonos ahí. Probablemente en la televisión, en celular, YouTube, en un iPad, en la computadora, en una radio, laptop, o escuchándonos en radio. Qué bonito, sí, de veras, que nos escuchen. Placer. Saben que hoy, mira. Hace rato dijo un amigo que a su esposa escucha música.
2: Sí.
0: Para música todos los días va a escuchar en cualquier lugar.
2: Sí, señor.
0: Para un programa de radio, de talk show, para hablar noticias, informaciones, interacción con el público también. Y en Memorial Day, que es un día festivo que raramente algún show lo hace en la mañana. Usualmente los locutores lo descansan. Para nosotros es un orgullo y un placer venir a trabajar en Memorial Day, como todos los días festivos también. Y más el día de hoy, que le dicen, sí, el Día de los Caídos, un día que hay que recordar a aquellas personas que dieron su vida por este país y por nosotros que vivimos acá. Entonces, para nosotros significa mucho trabajar en este día. Créanlo que significa mucho venir, levantarnos. Fácil sería para nosotros también. Oye, pues nos lo está dando la compañía, es gratis, te van a pagar, vaya, por ir o no ir. Bueno, ahí se ve quién tiene pasión por el trabajo. Y a nosotros nos encanta estar con ustedes. Y por eso me da gusto que se levanten ustedes más temprano que nosotros. Por eso me da gusto que nos estén escuchando, porque valoro mucho que estén ahí del otro lado de la computadora. Gracias. Del iPad, del teléfono, de la radio, sintonizando la el show. Muchas, pero muchas gracias. Borre, ponte la playera de tu Cruz Azul, que no te dé pena, dice Tomás. Memorial Day, Antonio. Es correcto también. Buenos días. Rorro, 582. Ganó el equipo menos creído, dice. Saluditos. Nadie. Gracias, RRO. Saludos, puro sangre azul. Buenos días, Tigre Martínez. Raúl, ando en vivo, no he dormido. Nada más vengo a felicitarte. Nos vemos. ¡No te vayas, güey! Tigre Martínez, no te vayas. Espérame, apenas va a comenzar lo bueno.
2: Se va a poner tremendo.
0: Hermelindo, saluditos a los cuatro fantásticos también. Saludos, sí, en vivo, dice Juan.
2: No.
0: Sí, Zambrana, perdóname. En serio, dejen de hablar de la América. Celebren al Cruz Azul, ya dejen de hablar de la América, dice Panchito.
3: Está hablando de la América, hombre.
0: Saludos, tal vez. Buenos días también, jovenazos. Homero Lucero también. Saludos a tu maquinita que ganó y aprovecho que Pumas tuvo lesionados y tarjetas. Aprovechenlo. Gracias a, no sé cómo te llamas, 2007. Ahorita estoy trabajando en San Diego, dice Toño. Échale ganas, mi querido Toño. Bueno, vámonos. El día de hoy, que es un día. Síganle dejando mensajes a Pedro. Hoy es el día del fútbol mundial.
2: Sí, señor.
0: Hoy es el día del fútbol. ¿Jugaste fútbol? Amiga. ¿Jugaste fútbol? ¿Tu hija juega fútbol también? Hoy es el Día Mundial del Fútbol. ¿Cuál es tu equipo favorito? Y vamos a preguntarlo después. Pero sí, yo te pregunto de una vez, si es el Día Mundial del Fútbol, ¿qué equipo va a ser el campeón del fútbol
2: mundial?
0: Yo te lo firmo, okay, va a ser de Europa. Okay. El ganador. Estoy casi seguro que va a ser europeo. Y
2: España,
0: me gustaría, no sé,
2: Cristiano ya.
0: Me gustaría Holanda, Portugal, una final de Holanda-Portugal. Sé que España viene muy fuerte, ¿verdad? También, y otros equipos europeos. Pero bueno, ahí te lo dejo de tarea. ¿Qué opinas tú? ¿Crees que va a ser un europeo, un americano, un africano, un asiático el ganador de la Copa del Mundo. Y también es Memorial Day, si quieres dejar alguna conmemoración, algún recuerdo también, hoy es Memorial Day. Pero también estamos hablando de qué, perdóname.
2: Estamos hablando el día de hoy de Memorial Day, de la gente que no se despierta, que descansa y no descansa. Que cómo aprovechas tu tiempo libre, señor. Sí. Cuando tienes un día libre, ¿cómo lo aprovechas?
0: Ah, mira, eso me gustó.
2: Sí, sí, sí. De repente que tienes tu mañana libre, dices, voy a escuchar el show de Raúl Brindis y más al ratito vas a salir a hacer el cambio de aceite al carro, limpiar la casa.
1: Hacer una carrita.
0: Pues, cambio de aceite, no sé, pues está cerrado todo casi.
2: No, es que hay personas que los cambian solos.
0: Solitos,
2: sí,
0: ¿verdad?
2: Sí, casa, sí, sí.
0: Ok.
2: Sí.
0: No te oigo.
2: Es que se apaga el micro solo.
0: Se te apaga solo, se te apagó solo.
1: Es que la gente que...
0: Sí, se apaga. Sí, está tronando más que otros días.
2: Sí, ¿verdad?
0: Bueno, amigos, el día de hoy es lunes 25 de mayo del año 2026. Es el cumpleaños de Adela Micha hoy.
2: ¡Órale!
0: Adela Micha.
2: Es el cumpleaños, la celebración, el motivo de aniversario de Adela Micha.
0: Eso.
3: Mira, ahí está la voz número 1006.
0: Fíjate que yo no soy muy partidario de Adela Micha. Cuando menos cuando estaba en televisión a mí no me gustaba mucho.
2: Sí, claro.
0: Pero tengo que admirar algo. Que renació como el ave Fénix.
2: Sí, respeto.
0: O sea, la sacan de la jugada de televisión. Hace su canal y le va muy bien.
2: Subió bien.
0: Y ahora me gusta más en el canal de YouTube.
2: Se siente más libre, más suelta.
0: Es más ella y me gustó. Sí, cuando estaba en la televisión no me gustaba y acá me gusta más. Digo, en las entrevistas. Es muy buena para hacer entrevistas.
2: Ok. Sí, tiene un colmillazo la señora.
0: Sí. Tantos años.
2: Tremendo.
1: Adela.
2: Sí, señor.
0: Adela Micha, una de las periodistas y comunicadoras más reconocidas, tiene 40 años de trayectoria, ha transitado por televisora, pionera exitosa de plataformas y ahora con La Saga, ¿no? Así se llama.
2: La Saga.
0: Su canal también, ¿verdad?
2: Y andaba matando a doña Silvia Pinal.
0: Sí, esa es una de las...
2: Que la critica, ¿no?
0: Sí, sí, sí, sí. Pero mira, ha sabido superar también ese problema, si vamos a verlo del lado positivo. En diciembre del 2021, al enterarse de que estaba enferma Silvia Pinal, en el 2021... Fue captada con un micrófono abierto diciendo, pues ya se va a morir.
2: Pues,
0: o sea, no. Vamos a ya construir ya todo, ¿no?
2: Pero lo dijo, creo que la gente que estamos en medios, o que de verdad piensas adelante.
0: Así tienes que pensar.
2: O sea, así tienes que hacer. Y creo que no lo dijo burlándose,
0: no,
2: ni chiva, ni mala,
0: no,
2: de mala entraña, pues.
0: No, no, y desde el punto de vista que, por ejemplo, no se había muerto todavía la reina Isabel.
2: Y ya se tenía eso.
0: Ya, ya estaban preparando el desfile, ya estaban preparando todo, ya estaban ensayando para su muerte. Es exactamente lo mismo.
2: No se pueden agarrar fuera de base.
0: Pero sabes que eso se les da mucho a los anglosajones.
2: Okay.
0: El estar adelante en esa organización.
2: Sí.
0: Y a nosotros no se nos da.
2: No.
0: Porque se ve como una falta de respeto. Y yo también lo veo así.
2: Sí.
0: Pero dice, ya se va. Sí lo dijo así, como que ya se va a morir.
2: Sí, claro.
0: Se sintió mal y sobre todo siendo una persona, una diva, ¿no?
2: Y luego la gente que está esperando cualquier cosita para.
0: Ándale. Ándale, pero bueno, la ha hecho muy bien, está ganando buen dinero con las entrevistas, con su canal de de YouTube. Y bien, bien por ella, cumple 63 años de edad, Adela Micha.
1: Felicidades.
0: ¿Se ve bien o para 63 años de edad?
2: Experiencia para la señora.
0: La señora, bien.
2: Uh-huh. Sí,
0: bien por Adela Micha, que hoy cumple años. No lo iba a poner, pero Sandra Cuevas cumple. Yo sé que mucha gente no sabrá quién es Sandra Cuevas.
2: Polémica de madre.
0: Güey, oye, ¿Por qué? Yo no entiendo, con todo respeto.
2: Sí.
0: Ella fue exalcaldesa de la alcaldía Cuauhtémoc de la Ciudad de México.
2: Sí.
0: Yo no entiendo por qué no la investigan la UIF, la Fiscalía de la Ciudad de México. ¿Por qué no la investigan?
2: Y digamos, o sea, que sale con gente bien pesada.
0: Deja tú eso. Abrí mi negocio de arte.
2: Ah, ya.
0: O hoy abrí mi negocio de dulcería. Uy, acabo de abrir mi negocio. Güey. ¿De dónde sale tanto dinero para abrir negocio tras negocio, tras negocio, tras negocio? ¿De dónde sale ese poder para ir dentro de, navegar dentro de este mundo de maleantes y luego decir, no sabía que era? Oye, güey, se llama el Choco.
2: Exacto.
0: La Choquiza es la pandilla que azota la Ciudad de México y la alcaldía donde ella estaba. Y yo no sabía que era pandillero, no era delincuente. Por favor.
2: Entonces, mi relación con él es más que de amistad.
0: No, eran novios, ya aceptó después que eran novios.
2: Sí.
0: Acaban de agarrar a su hermano, al hermano del Choco.
2: Sí.
0: Lo agarraron antier.
2: Ok.
0: No me acuerdo cómo se llama, apenas. Y ahí cuando dije, agarraron al hermano del Choco, el novio de Sandra Cuevas. Yo dije, el cuñado de Sandra Cuevas, el ex cuñado de Sandra Cuevas. Ahí me pongo a pensar, güey.
2: El chino.
0: El chino lo acaban de agarrar.
2: Sí, señor.
0: Entonces digo, ¿y a Sandra Cuevas no le investigan? ¿Por qué no le investigan? ¿Por qué no le buscan, no le arañan a Sandra Cuevas? Digo, con todo respeto. Ahora, si sale libre y sabes que no es que le probó nada, pero cuando menos verla en el banquillo, decir, güey, ¿de dónde salió tanto dinero?
2: Sí, claro.
0: ¿Cómo te estás juntando con estos malandros? ¿Cómo eres política? Ella ya no es, pero se dice política.
2: Pues sí, pero ahí quedan cosas que pues, dejan
0: wey,
2: mucho que desear.
0: Güey, 40 años de edad el día de hoy. Ahí órale, está.
2: 40 apenas.
0: 40 años de edad. Ya. Así están las cosas. Santa seleccionada Dios. Inclusive para la candidatura de la jefatura de la gobierno de la Ciudad de México. Iba por Bala Ciudad, por PAN, PRI, PRD también, ¿verdad?
2: Oye, bueno. A mí lo que no me gustó, creo que sí fue ella la que mandó quitar todos los rótulos.
0: Sí, ella fue.
2: Hombre, qué mala onda. Porque
0: era sí parte de la identidad.
2: Le quitó la personalidad a muchos lugares, sí, mano. Qué triste.
0: Sí, no órale. Quería que quería modernizarlo tanto, Carita, que quitó sí los anuncios públicos normales de las taquerías, de las de ese tipo de lugares.
2: Bien artísticos, bien bonitos.
0: Sí, sí, claro. Bueno, así están las cosas. Hoy cumple 40 años de edad. Cillian Murphy, 50 hola años el día de hoy, el actor Cillian Murphy. Fíjate que a mí no me sonaba, porque soy muy malo para los nombres, pero sí yo te la dejo a ti votando. Sé que lo conoces muy bien.
2: Blinders, Raúl, creo que es una ajá serie que mucha gente gustó, Peaky Blinders. Y, por ejemplo, salió de villano de Batman, es la del el espantapájaros.
0: Sí, sí, claro.
2: Sí. Sí. Ha hecho, por ejemplo, la de 28 Years Later.
0: Ok.
2: La de zombies también. O sea, el vato es bien artístico.
0: Sí. Yo lo vine a ver. A ver, ¿soy yo el único que me escucho, Mario, nada más para saber?
2: ¿Qué?
0: ¿Soy yo?
1: A veces te...
0: Es que yo no los escucho a ustedes.
2: ¿Qué truena?
0: No.
1: Es que a veces se...
0: Yo sí no los escucho. Sí, o sea, hablas la mitad y te escucho, la mitad no te escucho.
2: Sí. Ah, caray, qué raro.
1: Sí.
2: ¿Qué será?
1: Sí, también me fijé. O sea... ¿Estás hablando
0: se
1: tú?
0: Se corta, o sea, estás hablando... Te lo explico. Dices, hola, ¿qué cómo lo sé? Así estás hablando.
2: Ah, no manches.
0: Así sí te escucho. A lo mejor probablemente sea yo nada más.
1: No, también yo lo escuché.
2: Oh, sí, okay, también, ok.
0: Yo okay no sé si al aire esté pasando órale esto. Por eso lo estoy diciendo.
2: Perdón.
0: Por eso lo estoy diciendo al
2: acá
0: aire
2: acá está
0: ahorita
2: normal.
1: Sí, pero okay aunque sean... O sea, se, así como hablo yo.
0: Sí.
1: ¿Viste que se corta? Sí. Así está tuyo.
2: Ah, ya te entendí. Uh-huh.
0: No, o sea, yo no los entiendo lo que dicen sí ustedes. Pero okay yo sí me escucho perfectamente
1: tuyo,
0: bien. Yo,
1: sí, el tuyo sí. Aquel.
0: Sí, el mío ya no se corta, el de ustedes no se corta.
2: Sí.
0: Si allá en el aire nos escuchan bien, no hay ningún problema. Aquí nos, uh-huh, nos aguantamos y a ver cómo le hacemos.
2: Creo que no ha dicho nada la gente. Yo creo que
0: ah, bueno, local, entonces aquí local.
2: Por lo que tenemos del...
0: Sí, es que antes tronaba, sí, pero no
2: ahorita
0: se iba.
2: Es permanente.
0: No, ahora truena
1: y se va.
0: Y se va. Se que va. Es muy diferente. Sí. Bueno, Cillian Murphy fue el ganador del Oscar, ¿verdad? Por Oppenheimer, ¿verdad? Se llama
2: sí,
0: la.
2: Sí, señor.
0: La
2: película. Okay, okay.
0: Él,
2: sí
0: es, él es, Carita.
1: No, hombre, güey. ¿Qué tan.
0: Él es.
2: Está bien larga, es nomás.
0: Sí, está larga, pero al Carita le encanta, sí.
1: Yo pensé que me iba a aburrir, pero no.
0: Oye. Sí. Mike Myers cumple 63 años de edad el día de hoy. También te lo dejo a ti, dale.
2: Austin Powers.
0: Austin Powers.
2: Sí, ni para dónde. Yo creo que ahí de ahí vino. Obviamente, Saturday Night Live.
0: Sí, ahí surge, okay,
2: canadiense, el Wayne's World, Austin Powers, el gato en... Ahí se me
0: The
2: corta.
0: Shrek.
2: Sí, me estoy cortando yo.
0: Ah, bueno, ahora escucho también.
2: De Shrek.
0: Ok.
2: Sí, hizo la voz de Shrek.
1: Sí.
0: Bien, pues nada más le envidiaba yo la novia que tenía.
2: ¿Quién era? Ah, la Elizabeth.
0: La

0: Qué bien. Alberto del Río, ¿alguien conoce a Alberto del Río?
1: El madreador. Sí,
0: él, desgraciadamente ya viene acarreando esto desde acá en Texas, en San Antonio. Ya había tenido ese problema de violencia doméstica. Orale. Creo que la libró, sí. Pero después se va a la casa de los famosos.
1: Sí.
0: Y después sale y como que se ha ganado la antipatía de algunas personas, ¿no?
1: Pues sí, sí.
0: Desgraciadamente. Lo arrestaron en San Luis Potosí, detenido en abril. Apenas hace poquito, porque Mari Carmen, su esposa, lo acusó de agresión física y verbal. Así al señor Alberto del Río.
1: ¿Verdad? Lo hemos tenido en cabina, de hecho.
0: Lo hemos tenido en cabina, Alberto del Río, sí, es correcto, sí. También. Y en San Antonio, Texas, en el 2026, en mayo, fue arrestado y acusado por delitos de secuestro agravado y cuatro cargos de agresión sexual contra su expareja. O sea, que ya arrastra problemas de violencia tanto en Estados Unidos como en México, Alberto del Río.
2: No he leído el temperamento,
0: hombre. Ah, se me fue YouTube.
1: Se fue.
2: Ah, caray.
0: Se me fue, cara. Se me fue, o a lo mejor estoy bien.
1: Se regresó a lo mejor nada más. A ver.
0: Ay, a ver. Ay, no, creo que no era yo nada más. Espanten. Pero es muy raro que se me vaya. Se me cortó.
1: Aquí estamos.
0: Bueno, ok, perfecto, amigos. Así están las cosas. No me asusten, güey. Es lunes.
2: El lunes.
0: Es Memorial Day, por amor de Dios.
2: Todos están descansando ahorita.
0: Es Memorial Day. ¿Te está llamando la gente, Pedrito?
2: Fíjate
0: o no?
2: Sí, a ver. No, hasta los niños se están llamando hoy, Raúl.
0: Ah, mira.
2: Están muy contentos ahorita.
0: Qué bueno.
2: Sí, qué bueno. Que vienen desde México, dicen unos niños ahí que estaban ahí. Rato los van a escuchar.
0: Bien.
2: Van haciendo relajos, como que van atrás del carro y van ahí, ¿no? Viendo películas. Y escuchando el show
0: qué
2: y toda
0: bueno,
2: la onda.
0: Qué bueno.
2: Y van ahí jugando.
0: Bueno, lo que estés haciendo, llámanos, por favor. Deja tu mensaje de viva voz para que nosotros lo pasemos más adelantito. ¿A qué número telefónico, Pedro?
2: 832-271-8131. 832-271-8131. ¿Qué estás haciendo hoy,
0: bien,
2: lunes?
0: Es Memorial Day. ¿Vas a ponerte a lavar ropa, a lavar calzones, aspirar, a lavar o
2: flasear?
0: Vas a disfrutarlo y vas a hacer carne asada. El día de hoy no es celebración, es conmemoración de Memorial Day. Saludos a mi mami, Rosy Cuellar, que está de visita en la casa y estamos tomando café, disfrutando el show en el Bayuco. Juan Carlos, buenos días. Torreón, Coahuila, Gerardo Hernández también. Buenos días. Sí truena, pero a Cari siempre le truena, dice Cuauhtémoc Carrero. De la reverda.
1: ¿Qué les pasa? Oh, no,
0: me acabo de aventar la película de Michael. Buena, Gerardo Hernández. Qué bueno, Gerardo. Sí, al Borre también le truena, pero no te escuchas, Laurita Perla. Hay un corto entre Carita y Mario, lo que pasa, dice José Quirino. Buenos días. Solo truena, pero se escucha bien, dice Raquel. Bueno, se mutea, dice a veces Antonio Jaramillo. Gracias. Oye. Sigue todavía Patricio Robles, sigue todavía, ¿eh? Que no hable en Carita. Nomás pasa cuando habla él, que se cae el hocico, dice Abigalito, eres gacho, Abigalito. Nah. Solo el de Raúl se escucha bien, dice Cuauhtémoc, el micro, por alguna razón. Ahorita voy a apagar esta cosa, ¿eh?
1: Ahorita vemos. Ahorita voy a dar la vuelta a ver si ya llegó.
0: Ah, ok.
1: Sí.
2: ¿Cómo hace un perro, Rorín?
3: ¿Eh?
2: ¿Cómo hace un perro?
3: ¿Un perro? Ahí te voy. ¿Sabes cómo hace un perro?
2: ¿Cómo?
3: ¿Qué hace?
4: Igualito.
2: ¿Y cómo hace un pato?
3: Un pato.
2: ¿Y cómo hace un gatito?
3: Otra vez volvimos a perder, carnal.
1: Ya.
4: Pardillo.
3: Lo bueno es que no te oigo, qué bueno.
4: ¿Qué la burla?
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2: Salud, Raúl, muchos saludos, un abrazo para todo este equipo de trabajo, excelente, oh, excelente, y un saludo a la bola de pelos de allí, de acá del Valle de Texas, chofer, que los escucha todos los días, saludos.
3: Sí. Ay, buenos días. Estoy buscando a mi compadre, el Karaturki, que supuestamente les iba a llegar regalos a mis hijos, a sus ahijados, por su graduación. Y los pobres se quedaron en la universidad esperando el regalo. Y hasta ahorita nada. Supuestamente dijo que iba a ser un regalo aerodinámico.
4: ¿Qué quieres esperando?
3: Bueno y carísimo. Lo que no entendí es por qué dijo que le habláramos a Raúl, ¿verdad? Pero que él prometió que le iba a llevar un regalo a sus ahijados. Y que si no, les iba a mandar un saludo por la radio. Y hasta ahorita nada. Por favor, ahí se lo den. Avísenle, recuérdenle.
5: ¡Sálvame, por favor, Superman!
6: Feliz y bendecido lunes para todos. Oye, Gorrito, ¿tú sabes por qué el pollito llamó al 911? Porque necesita apoyo.
7: Saludos por ahí para el Carita de Turki, para el... Saludos para la contestadora.
1: No se trabe.
7: Saludos para la gente de Puebla, desde Aquisco, Puebla. Saludos de aquí desde Nueva York, pero aquí andamos echándole ganas.
8: Bendiciones, all the way.
9: Bien. Good morning, buenos días por estar con nosotros, agradecidos con el de arriba, pero agradecidos contigo también por tanto que nos das en el show de Raúl Brindis. Octavia Spencer cumple 56 años, Mario, el día de hoy. También mira, te la dejo a ti, pues es de las tuyas, ¿no?
8: Creo que es ganadora del Oscar, Raúl, si no estoy mal, Octavia Spencer.
9: Sí, Octavia
8: salió
9: Spencer.
8: Salió la película de The Help ahí como, pues obviamente...
9: The Help.
8: Creo que era una de las... Es que no quiero usar el término peyorativo, sirvienta, no sé, sí. Asistente de casa.
9: Sí.
8: Asistente doméstica. Ajá. Y sí, le dio el Oscar como mejor actriz de reparto.
9: Es correcto, en el 2011 de Help.
8: Sí, señor, ha hecho muchas películas.
9: Fíjate cómo dice la biografía. Reparto por interpretación de la criada Minnie Jackson.
8: Criada, sí, más fuerte.
9: Así le pusieron, güey. Así viene en Wikipedia. Imagínate, la película causó gran controversia. Críticos y activistas afroamericanos señalaron que la cinta promovía el cliché de Salvador Blanco. O a lo mejor está bien aplicado porque era de época.
8: Sí.
9: Entonces sí era en ese momento criada. Pues
8: criada.
9: Ahora lo vemos mal y está muy mal.
8: El nombre.
9: Pero sí, en ese momento era un sirviente.
8: Sí, claro.
9: Fíjate nada más. Sí, qué cosas, ¿no? Era un esclavo.
8: Sí, está cañón.
9: Caray, así están las cosas. O sea, se lo ganó, pero la condenaron muchos afroamericanos por recibir ese Oscar en vez de protestar. Actriz Octavia Spencer hoy cumple 56 años de edad. Independientemente de todo esto, esta mujer afroamericana, que es una gran actriz, es buena actriz,
8: sí,
9: ¿no?
8: Sí, claro.
9: Muy buena actriz.
8: Sí, también la de Hidden Figures, la de las mujeres que trabajaron en la NASA, también esa me gusta.
9: Bien, ahí salió.
8: Sí, señor. Octavia.
9: Sí.
8: Octaviana.
9: Ajá. Antes de ser una estrella,
8: sí.
9: Su carro no era nadie.
8: Okay.
9: Su carro se le quedó en Los Ángeles, California.
8: Y...
9: así como cualquiera se le puede quedar el carro, ¿no? ¿Sabes quién se ayudó a...?
8: ¿Quién la alivianó?
9: Kenny Reeves se detuvo para ayudarla.
8: Ah, mira.
9: Sin saber quién era. Bueno, ella sí sabía quién era él. Y él no sabía quién era ella. Y le
8: ayudó. Kenny Reeves dicen que es de las mejores.
9: Lo es. Me ha tocado verlo.
8: Sí.
9: Es una persona súper común y corriente en la vida real.
8: Qué
9: Kenny
8: bueno.
9: Reeves.
8: Sí.
9: Es increíble. La verdad, cuando lo veo, yo nunca lo he saludado. Pero lo veo como cualquier mortal y así debería de ser.
8: Qué triste que sorprenda que haya una persona famosa en Hollywood.
9: Wey, poco es Kenny Reeves.
8: Sí.
9: Es Kenny Reeves. Y wow, o sea, caminando como cualquier normal, yendo a comprar como cualquier normal. O sea, muy tranquilo, muy...
8: Como John Wick por su casa.
9: Sí, digo, wow. Errol Musk, hoy cumple 80 años de edad. ¿Quién es Errol Musk? Me suena el apellido de este güey.
8: Hombre.
10: Ha de ser como familia del Musk.
9: Es el papá.
10: Ah, sí.
9: Es el papá. Súper rico también.
10: Errol Musk.
9: Súper rico, carita.
8: No, pues sí, es el mero, pero pues, sin este claro. señor no hubiera existido. Igual que con Trump, pues.
9: También.
8: Les dieron la herencia ahí a los hijos.
9: Ingeniero y empresario también. Ingeniero electromecánico, brillante. Logró amasar una gran fortuna por sus inversiones de minas de esmeraldas. Ahí radicó un problema. ¿Verdad? Porque ahí sí hay esclavos en las minas de esmeraldas en África, ¿verdad? Así que él amasó una gran fortuna, el papá de Elon Musk. Pero aunque Elon Musk ha declarado múltiples veces que su papá tuvo un comportamiento estricto y psicológicamente abusivo durante su infancia. Pues Elon mantiene una postura firme. Pues sí, también, ¿no? También ha recibido acusaciones de abuso sexual.
8: El papá.
9: Órale. Okay. En una investigación publicada por The New York Times, dicen que fue acusado de abusar sexualmente de al menos 5 de sus hijos e hijastros en Sudáfrica. Él ha negado todo, no ha pasado a mayores, pero sí hijos han roto relaciones con Elon Musk.
8: Con el moscote.
9: Ahí está, señoras y señores. ¿Cómo lo ves?
8: Sí, señor. No, bien. Pues, mira.
9: Sí.
8: Los ricos ahí.
9: Mira, los ricos también donde lloran, quiera, ¿no?
10: Se cuecen babas.
9: Y hoy, hace 49 años, sale por primera vez la película de Star Wars.
8: ¡Hora!
9: 49 ay. Años. Si tú la fuiste a ver ya. al cine, ya pues está. Ya estás betarro.
8: Ya estás betabel.
9: Ya estás ruco.
10: No, las quebramos esa película.
9: ¿En el cine?
10: Sí, sí, yo me la sé. En el cine oye, monumental me la eché yo.
4: Eran en blanco y negro.
10: No, no era no, color, pero es una gran experiencia. La, sí. la primera vez que yo la vi, ¿no? Que mira. Con todos los efectos acá, pues algo moderno, ¿no?
9: Hace 49 años no eras Pedro Reyes, no eras un magnate, eras. ¿Dónde la viste, perdón?
8: El... Ya tenía 72, el turco.
9: Tenía 72 años. No,
10: en el cine monumental la vi.
9: Fuiste a verla en el cine. Eras un. Eras un niño.
10: No, no tenía un niño. Tenía yo no sé si 6 o 7 años. Tenía.
9: Por ahí cuando fuiste a verlo.
11: Fíjate que cuando salió allá en Acapulco, yo pensé, sí. yo me imaginé esa película como que no era mucho. Como que era demasiado pues para mí. Mm. Esa película, o sea, como que era muy, muy fuerte, muy.
9: Ah, ok, yo.
11: Muy
9: okay.
11: grande, okay. sí, muy. O sea, como no le iba a entender, pues.
9: Sí.
11: Pero pues,
10: a mí sí me impresionó por el villano, por el Darth Vader.
9: Darth Vader se llevó, creo que fue uno de los grandes villanos del cine, ¿verdad?
8: Yo creo que es el más emblemático.
9: El emblemático del
8: 1977 salió la peli, ¿no?
9: Sí, sí, sí.
8: A mí es que me gusta, o sea, digo, ya le metían esto como efectos de computadora, sí. pero era nomás como para aderezar la película.
9: Claro.
8: Y ahorita no, ya es excesivo.
10: Sí, exagerado con la inteligencia artificial que le están poniendo ahora, ¿no?
9: Ajá.
10: Que vean a sacar la de He-Man también. Fíjate. Pero se mira como caricatura la de He-Man.
9: Sí, sí pues no, ya no, no, ya, no, ya te resta.
10: Ya no es igual.
9: Le resta fuerza. El sonido de los motores de las naves imperiales.
8: Sí.
10: Sí.
9: Lo hizo George Lucas combinando el bramido de un elefante.
8: Sí.
9: Con el ruido de llantas de un auto de. En una pista mojada.
8: Ah, mira.
9: Para poder hacer. Sí. No, no, probó. Porque no había de dónde.
8: ¿De dónde sacas efectos? Creo que los láseres también le pegaban como a cables de electricidad.
9: También.
8: Para que sonara, los disparos.
9: Fíjate nada más. Wow. Cuando era rudimentario. Aquellas cosas, caray.
10: ¿Cómo le hacías?
9: Bueno. Arriba Cruz Azul, dice Idolina. Arriba. Eso. No se hagan. Yo quiero mi saludo. Raúl Brindis, dice Idolina Alvarado. No te mando saludos, te mando besos, mi preciosa amiga Idolina. Besos y abrazos. Raúl, el video que la regia con tus zapatos rompidos. Ya se te pegó lo del tour, que no quería. Oye, Alejandro, íbamos caminando.
8: Uh-huh.
9: Y se vamos a caminar. Estaba todo encharcado. Te digo que pasó casi un huracán.
10: Y luego los árboles, ¿no? Que estaban ahí caídos.
9: Caídos, todo el rollo. Y de repente voy sintiendo me pongo mis zapatos contra el agua.
8: Sí.
9: Especiales. Okay. Uh-huh. Y cuando siento todos los calcetines mojados, digo, ¿qué onda, güey? Hey. Estaban rotos mis
8: no manches. Tenis.
9: Rotos. Oye, pues casi no los uso, son para el agua. No los uso tanto.
8: Están rotos.
9: Y estaban rotos esos zapatos. Correcto, sí.
8: Ah,
9: necesito zapatos, Pedro Reyes.
10: No, pues aparte eso de los baratones que te digo, a mí me han resultado. Ya, yo había comprado 2 pares. Fíjate, 30
9: bueno.
10: bolas.
9: Buenos días, Carita. Manda mis saludos con tu dulce voz. Te amo, dice Roberto Ayala. Órale. A ver si le puedes mandar saluditos. Venga.
11: Para ti, chiquito Roberto Ayala. Ay, un abrazo, baby. Que la pases muy bien este día.
10: Que no hablen mujeres, Rurito.
9: No, mujeres no, por favor.
11: Ah, ya se empezó.
9: Hombre, sí les puede mandar besos y abrazos.
8: Andamos buscando la lonchera, a ver qué señora la
11: tiene. No, ya la tengo.
8: ¿Ah, ya?
11: Sí, ya la tengo.
8: ¿Contaba?
11: Estaba en la troca ahí, te dije.
9: Teddy.
4: La muchacha vino, te la puso ahí.
8: Mira, cállate.
10: No, eso no tenías que decir.
4: No quiso salir.
8: Eso no tenías que.
4: Se fue una hora más tarde para no verla.
11: Ponte los zapatos.
4: ¿Sabes qué le dijo nada más cuando se fue la muchacha?
10: ¿Qué le dijo?
8: ¿Sabes que eso no tenías que decir?
11: Ponte el chor mejor porque andas encuerado.
4: ¿Qué te dijo, Julio?
11: Andas encuerado.
8: Ah, la que vino la.
10: Sí.
8: Ya me acordé, es que no sabía quién era.
10: No quería salir.
9: Prefirió llegar tarde a la casa que ver a la muchacha.
8: Tenía razón.
10: Le dijo la junta, ¿no? Que tenía la junta supuestamente.
9: Armando Toledo, para toda la gente de la Ciudad de México. Armando Toledo, gracias. A los carruseles y ustedes, gracias por el mejor show. Paula Vargas, Dallas, Texas. Se comunica Gerardo. Buenos días, Gerardo. Apágale el micrófono a Demóstenes. No se le entiende nada.
8: Oye, don Cato.
9: Saludos, Rodrigo Iglesias. Escuchándote desde 1993. Felicidades a los cruzazuleños, dice. Gracias también. Aquí en Dallas, echándole hueva, dice Mois. Saludos para toda la señora hondureña con lentes. Deja tu mensaje a la pura neta el día de hoy. Hoy es el Día Mundial del Fútbol. ¿Quieres hablar de fútbol o no quieres hablar de fútbol? Esa es una pregunta también. Y hoy, ¿qué vas a hacer? ¿Qué planes tienes? Usualmente en días feriados, día de descanso en los Estados Unidos, mucha gente es la que se dice, pues, hoy voy a tener que lavar toda la ropa, planchar, voy a tener que limpiar el garage, voy a tener que limpiar el patio, lavar lo que nunca hago, lavar el carro. ¿Qué vas a hacer el día de hoy? ¿Vas a descansarlo o vas a conmemorarlo? El Memorial Day también, ¿verdad?
10: Claro, sí, que dejen el mensaje en la pura neta al 832-271-8131.
11: Aprovechen el día.
10: Notando es que los de los Pumas se les fue el internet.
9: Ay, vas.
11: ¿Están dormidos todavía?
9: Ay, vas. Vámonos.
11: Sí, partidos están dormidos.
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9: Son las 6 de la mañana, centro 7 de la mañana, hora del este.
0: ¿Listos para luchar?
11: ¡Listos!
0: ¡Vamos!
11: ¡Vámonos!
9: Bien por la mañana, mis amigos. Buenos días. 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Lunes. En tu estación favorita. Notes el bochinche, la alegría, el dinamismo, la entrega, la versatilidad y la jovialidad que traemos el día de hoy. Lunes 25 de mayo. 25 días del mes. 145 días del año. Frente a nosotros en este 2026. Aún nos quedan 220 días más para vivirlos, para gozarlos, para disfrutarlos al máximo.

0: Chihuahua, Tamaulipas. Buenos días, Nuevo León. Good morning por la mañana, gente de Centroamérica hermosa. Buenos días, Sudamérica, Colombia, Venezuela. Buenos días, amigos. 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
1: Qué bonito. Yo sé que no quieren hablar de fútbol, pero los villanos de ayer, ¿no? Uriel Antuna y Angulo, ¿no?
0: Mira, se me hace muy gacho que le tiren tanto Antuna. Antuna, la verdad, digo.
1: Pero pues cometió un error.
0: Es un gran jugador. Estaban desgastados los jugadores. Desgastados, ya no podían correr. Y Antuna le echó todas las ganas del mundo.
2: Sí.
0: Y ya llegó tarde y cometió un error, nada más, es todo. Pero sí se me hace bien gacho que por una. Sí, y la regó. Digo, sí, de ahí vino el gol de Cruz Azul.
1: De Cruz Azul, claro. O sea, la ventaja que les dio, ¿no?
0: Sí.
1: Ya si de por sí andaban mermados los de los Pumas.
0: No creo que pudo haber ganado. No creo que pudo haber dormido bien Antuna ayer.
1: Sí, pues sí.
0: Pobre chavo, la verdad. Pero bueno, así están las cosas. ¿A quién importa el fútbol, Pedro? Isabel Atkinson, buenos días para todos.
2: Yo me quedo sorprendido, la verdad.
0: Los chinos ruferos, buenos días. Oye, Pedrito Barrientos, Alabama, Pale, buenos días.
3: Que Mier también hizo buena chamba a pesar de cómo venía.
0: En el estadio decían, va a cometer un error. ¡Ey, error! Así le decían a Mier.
3: Y sacó unas que, ay, güey.
0: Sí, pero más sacó.
3: Keylor, güey,
0: no mames.
3: También por eso me dolió que Pumas no ganara.
0: Sí. ¡Keylor!
3: Tremendo.
0: Fue el factor en el primer partido y en el segundo partido. También, ¡qué porterazo!
3: Sí, tremendo.
0: ¡Qué porterazo!
1: Nada que hacer en los goles, que realmente en el segundo.
0: No, nada que hacer porque
1: estaba muy cerca. No lo pudo tapar el segundo gol.
3: Pero tapó unas Tomic también, mi respeto. Los dos arqueros.
0: Increíble. No, pero Keylor en el primer y segundo. Claro. Los dos partidos fue indiscutible, uno de los más grandes porteros que hay.
2: Y felicidades para el Wiki, ¿no? También que se la sacó.
0: Wiki. Bueno, vamos, amigos. Sigue dejando tu mensaje en la pura neta. Cualquier comentario, trabajaste el día de hoy, nos escuchas desde tempranito. ¿Qué planes tienes para esta mañana, este día también, en el Día de los Caídos Memorial Day? Adelante.
1: 832-271-8131. ¿Qué planes tienes para el día de hoy, el Día de Memorial Day? Y también mándale un saludo a todos los del Cruz Azul, que son campeones.
0: Sí. Bueno, no todo es celebración. Hay también cosas que han pasado en Atlantic Beach. Esto es en las Carolinas, en Carolina del Sur, para ser exactos.
3: Sí, señor.
0: Hubo estampida, se reunieron, fiesta, pachanga. La gente no trabajó el día de hoy. Muchachos, también jóvenes. 19 heridos hoy en la madrugada. Por una estampida ocurrida en el Festival Cultural y Ciclista Black Pearl de Atlantic Beach en Carolina del Sur. Los servicios de emergencia acudieron a la 1:05 en una zona de escenarios en South Ocean Boulevard tras recibir avisos de una estampida. Según el cuerpo de bomberos del condado de Horry, ninguna de las lesiones parecía poner en peligro la vida de los afectados. Con la ayuda de las fuerzas del orden presentes en el lugar, se localizaron a 19 pacientes. Se les examinó por las lesiones. Debido al número de heridos, el cuerpo de bomberos y de rescate declaró que el incidente hubo múltiples víctimas, una designación que se utiliza para coordinar la respuesta de emergencia. Según Fox News, el ayuntamiento de Atlantic Beach afirmó que el incidente comenzó cuando una persona empezó a correr. Provocó lo que las autoridades describieron como una breve reacción en cadena entre la multitud, que solamente duró unos segundos. Se agarraron todos despavoridos. ¿Qué pasó? Y bueno, ¿sabes qué? Yo anteriormente ya estaba viendo que había peleas.
3: Ah, pues sí.
0: Ya había broncas aquí, broncas ahí. Acuérdate, alcohol.
3: Sí, claro.
0: Muchachos, motocicletas.
3: Sí,
0: desmadre. La gente ya estaba así como que ciscada y de repente uno empieza a correr. Me imagino huyendo de alguien.
3: Sí.
0: Y todos empiezan a correr y en la estampida, pues terminan 19 personas heridas también. Según autoridades, los equipos de emergencia atendieron a los asistentes heridos en el lugar antes de que el festival volviera a la normalidad. Bueno, vamos a ver qué sucede, ¿verdad? Pero bueno, tengan mucho cuidado, sobre todo cuando van a festividades.
3: Claro, seguro es que no pasó mayores.
0: Cuando hay alcohol, hay.
1: Todo ya se
0: pierdes el control, ¿no?
2: La mucha conmigleración.
0: Eso es, sobre todo la conmigleración. Eso es lo más difícil.
2: De sí, claro, es muy difícil, muy peligroso.
0: Sí, así es. Uh-huh. Saludos a mi esposo Gerardo Herrera, que es el acapulqueño más bailador de todo Acapulco, dice Nadia, a Nadia. Sí. Besos, abrazos para mi querido Gerardo Herrera y a Nadia, besos y abrazos también. Este campeonato fuera lo mismo que tanto criticaba, por eso valen madre. Manchado Cruz Azul, dice Sergio. Ay, Sergio, andas, pero.
3: El lunes, carnal, tranquilo. El lunes. Nomás es una pelota,
0: Valdivia. Sergio Basoria, el rey Don Galletas tiene 60 años y la película salió hace más de 40 y él tenía 7. Échale lápiz, dice Pale. Saludos desde Tampico, aquí una hora menos, desde las 4 de la mañana ya estamos escuchando. Saluditos, Antonio Ramírez. Bien, bien. Saludos, San Ángelo, Texas. Bien. Marta, buenos días también. ¿Por qué todos se visten de negro hoy, David Vázquez? Fíjate que fue lo primero que agarré, dije.
3: Sí. Era lo más camiseta práctico. Camiseta de azul, fíjate, curiosamente.
0: Se ve negra.
3: Sí.
0: Se ve,
1: no, y
0: se
1: aparte
0: ve
1: oscuro. Como es el día de Memorial también, ¿no? En cierta manera es como un homenaje, ¿no?
0: Fíjate, yo no pensé eso, ¿eh? Tú sí pensaste.
1: Yo sí pensé en eso.
0: Wow.
1: Sí. No, un poquito de más. Sí. Más tranquilo, ¿no? Más
0: feliz serio. Inicio de semana, Isabel Atkinson. No. Buenos días al show perro desde Alabama, Laurita Perla. A mí me gusta la canción de la gente de radio que siempre ponen siempre. Y Doña Idolina Alvarado, a todos aquí presentes. Silvestre Salinas también. Siguen dejando su mensaje al 832-271-8131. Sí, y señor. La pregunta es, ¿por qué siempre cuando descansamos, no sé si te dieron libre en la fábrica, en la refinería, en el trabajo que tú tienes de la oficina, te pones a trabajar? Tienes ya planes, hoy me voy a levantar y voy a tener que lavar carros, voy a tener que lavar el garage, voy a tener que limpiar todo, voy a tener que acomodar mi ropa.
1: Trabaja más la gente cuando descansa, Raúl. O sea, no es descanso.
3: Es que también a eso, o sea, si te están dando un día de descanso, güey, pues descánsalo. Sí. O sea, porque hay gente que como que no puede estar descansando. Sin se siente nada, mal, ¿no? Sí. Por descansar.
1: Yo no voy a descansar ahora, ya voy a tener que llevar a la señora.
3: ¡Hombre!
0: ¡Qué raro!
1: A mi hija también, ella descansó y tengo que llevarla a la tienda porque quieren ir a la tienda ahora.
3: ¿Y por qué tu hija no puede llevarla, güey?
1: No, güey, es que fíjate que como que sí maneja y todo, pero no se siente muy segura, entonces de repente...
2: No, pero hoy hay menos carros. O sea,
0: te van a usar de chofer, es lo que me dices.
1: Sí, no, y es más, pero la voy a llevar yo a la tienda y al quien...
2: No es más peligro que
1: al outlet.
0: Ok.
1: Y la dejo y me voy para la casa yo tranquilito.
2: Sí. ¿Pero está abierto ahora?
1: No, sí, están abiertos.
0: ¿Te la pasa así? Siempre en las
3: tiendas. ¿Tú eres el más barato un Uber ahorita, güey? Que se vayan las 12 en Uber ahí y aprovechar.
1: Pues también, pero pues sí.
3: Así no
1: pero,
3: tendrías que madrearte
1: no, tú. No, pero te vas a ahorrar $30 como quieras, se van a ahorrar.
3: Pues sí, igual, por el tiempo de madrearte tú.
2: El gasolina.
0: Pero se ahorrarían mejor si no van a la tienda, güey.
1: También.
0: Uh-huh. Diles.
1: No, ayer quería ir. Le digo, ¿también? No. Me dijo, llévame porque quiero ir a comprar unas playeras. Pero ahorita, pues ya ves que ya empezó a hacer ejercicio.
0: Ajá.
1: Ahora sí. Y no, le digo. Mejor te llevo mañana, mejor, o sea, ¿para qué voy
0: pero, a...? Pero ustedes van, siempre me dices que van a la tienda, van 2-3 veces por mes a comprar ropa.
3: ¿Por semana, Raúl?
0: Por semana, una vez por semana, sí. mínimo van a comprar ropa.
1: No, hasta 2 veces por semana.
0: ¿Pero qué hacen con tanta ropa?
1: La tiran. No sé, no, pues ahí tenemos mucha ropa.
3: Yo pensándole, güey, no, voy a comprar esta camisetilla, está barata, $7, $8.
0: Créeme, nunca he visto una persona que vaya tanto a comprar ropa como ustedes. Digo, qué bien, yo no soy, no te critico, antes de que digan, no seas mal, déjalo. No. Se me hace raro.
3: Es curiosidad.
0: Es curiosidad una vez por semana comprar ropa
1: para tiendas. Para distracción, ¿no?
2: Sí, yo creo que sí.
1: Y el colmo es que a veces...
2: O sea,
1: que
2: no salir, nada más.
0: Salir, te entiendo.
2: Pero comprar ya de
0: pero
2: pasada.
0: Pero comprar toda la semana.
3: Es dopamina, güey.
2: Que ya de pasada, yo creo.
3: Es dopamina.
1: No, pero es sí, que no, sí, cierto, realmente no compra mucha ropa. Ay, sí,
0: yo lo entiendo.
1: Pero si tiene que comprar. O dos camisetas.
0: A lo mejor no pienso así. Yo voy una vez y de ahí a que... Regreso otra vez a la tienda.
2: Lo que tenía era mi cuñada antes.
0: Raro.
2: Así era, o sea, que salía siempre...
0: A comprar.
2: A comprar, pero no necesitaba.
3: Que también estos días se los aprovecha mucha gente para salir a eso.
0: Y qué bien. Sí. Digo, hay especiales.
3: Totalmente.
0: Se vale, ¿no?
1: Es que a mí me hace feliz también, yo creo que en cierta
3: manera. ¿Dopamina, ves, cara? Comprobado.
1: Oye, pero te miro bien ojeroso, Ruito. ¿Qué pasó? ¿Te desvelaste viendo el partido de ayer o
3: no? Era quien lo
4: ahora soy yo.
3: Te veo bien fregado, Ruito.
1: Anda bien ojeroso, hombre.
4: Está bien, yo soy el ojeroso.
1: Sí, hombre.
4: Sí, ando bien ojeroso.
1: ¿Por qué, hombre?
4: Sufro de insomnio todas las noches.
1: ¿En serio, Ruin?
4: Sueño que juego fútbol con ratones.
1: Ah, no te preocupes, Ruito. Tómate esas pastillas antes de dormir.
4: ¿Estás loco?
1: Sí.
4: Claro que no.
1: ¿Por qué?
4: Hoy es la final, compadre.
3: Es final de ratonera. Final ratonera.
4: Hoy nos regalan un. Mira, ya estoy listo, ahora sí.
1: Ahí está, ahora sí.
3: Hombre, güey. ¿Qué
2: sí? ¿Cuál de todo? No, la regaste, ahora sí.
3: Te faltan las.
1: Andas presumiendo la playera del Cruz Azul.
3: Rorotondi.
4: Rorotondi.
3: Rorotondi.
4: Es güey. Soy el Rorotondi. Ahí está. Soy el Rorotondi, sí. Sí, siempre digo el Cruz Azul, no lo sabía.
3: Desde cuna.
4: Desde cuna.
2: ¿Por qué era
4: desde cuna?
2: A los de Caxa.
4: Desde cuna.
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2: Siguiente concursante, por favor.
3: Pero yo ya no quiero.
4: Te lo dije, Turqui, grábalo, les íbamos a ganar en su casa, así como las Chivas. Ni modo, gatito, ahí para la otra.
5: El campeón sin casa.
6: Felicidades a todos los cruzazolinos.
7: Ah, pita, pita, maquinita.
6: Así nomás, 2-1. Campeones, Cruz Azul, arriba Cruz Azul.
5: Arriba Cruz Azul.
1: Con ayuditas hasta yo, compadre.
4: No celebra nada. Ah, no, pero así los ganó todos en América, entonces sí, no están iguales. Saludos, show perro.
8: Buenos días, show perro. Hey, Raúl, manda un saludo para Raúl Navejas de Valparaíso, Zacatecas, que ayer se aventó sus 87 años. Y arriba, Valparaíso.
5: Hombre, le faltan otros 87.
1: Y el Carita sigue trabajando, ¿se da?
9: No, vamos desde.
1: ¿Y de DJ?
9: Desde México, Guanajuato. Saludos para Diego Chaparriba. Bueno, para México, México.
10: ¡México, gracias!

0: No, cállate,
1: y pasa el cielo,
2: por favor.
3: Cállate el hocico, güey. Cállate el hocico, güey.
1: ¿Qué trae, maestro?
2: ¿Se siente feliz o no, maestro?
3: ¿De qué, güey? ¿Yo qué, güey?
2: No digo
1: yo
2: de
1: qué.
3: ¿Y por qué me voy a sentir feliz yo, güey?
2: Pues no trae, trae la camiseta del Cruz Azul también usted.
3: Pues sí, güey, porque no me quedó otra, güey. Pero yo por mí no la traería, güey.
1: Mira, mira, mira.
0: Un complot.
3: Es un complot, güey.
0: La verdad,
3: yo traería la de Belgramo, ¿cómo se llama?
4: Belgramo, Belgramo de Argentina.
1: Belgramo.
3: Belgramo es a Mauser, güey.
0: Belgramo. Sí, sí.
3: No, Belgramo, güey.
4: Belgrami.
3: Ese. ¿Cómo se llama?
4: Sí, Belgramo de Córdoba.
3: Belgramo de Córdoba, güey.
2: Sí. De Argentina.
0: Sí, pero mi maestro voy a empezar a comer el día de hoy. Un segundo, por favor.
3: ¿Por qué estás comiendo?
4: Es un taco de barbacha, ¿no?
0: No, eso no. No vea el micrófono. No se le ocurra ver el micrófono, por favor, porque. Chequen el micrófono, chequen el micrófono. Mira, mira, mira.
4: Ay, ay.
0: Esa madre, de ahí salió el ébola, maestro. La gente cree que es de
3: coño. Ya te no acabas el taco, güey. ¿Cómo le hiciste? Apenas empezó el profesor y ya te lo vas a acabar el taco.
2: Mira, maestro, taco de carnita, tortilla de harina, pero...
4: Low carb. Pero es integral.
3: ¡Ah, es low carb! Ahí sí estaba el detalle, güey. Era aguacate. Low carb.
4: Pero ahí le quitas el sabor, no el taco.
3: Era low carb.
4: Pone una tortilla normal, hombre.
3: Era low carb. Excelente.
2: Iba a dar con otro.
3: Felicidades. Dolor. Mira, te vamos a dar otra cosa, güey.
4: No, yo tengo mi bolillo como quiera.
3: ¡Buen día, hermano, que me acompañan a mañana!
0: ¿Dónde eres, maestro?
3: Vámonos con una rama de chuntaros.
0: ¿Qué, maestro?
3: Que hasta me da pena decir su nombre.
0: ¿Por qué?
3: Porque dicen que yo les echo mucho, que les cargo mucho la mano, que soy muy directo con ellos, que por qué siempre les estoy tirando, que nomás a ellos les estoy echando.
0: Oiga, maestro, ¿pero quiénes son?
4: ¿Quiénes son? ¿Qué chúntaros son?
3: Pues son los inventores del tiempo libre.
0: ¿Qué?
3: Los meros, meros.
0: Los inventores del tiempo libre.
3: Los que dicen que ellos están en su derecho de tomar días libres, ¿no? Sí, donde señor. Ellos trabajan. Exactamente. Así dicen.
0: Claro.
3: Así dicen. Me han reclamado. En el otro changarro y aquí es lo mismo, neto.
0: Sí,
3: igual, donde quiera se cuecen habas, güey.
0: No, pues sí, maestro.
3: Me reclaman. ¿Por qué me tiran? ¿Qué?
4: Que son flojos acá. Que
0: días,
3: que levantan el pecho, paloma.
0: ¿Así como el cheque?
3: ¿Eh?
0: ¿Como el cheque?
3: No tanto.
0: Sí. No tanto.
3: Con mucha enjundia te dice el chúntaro. Se infla y te dice, ey. Yo falto a la compañía por una sencilla razón, ¿vale?
4: ¿Cuál será?
3: ¿Eh? ¿Qué día es hoy?
0: Memorial Day.
3: Yo falto por una sencilla razón, Memorial Day. Y todos los que se me hinchen los...
0: Claro, maestro.
4: ¿Por qué razón?
3: Tranquilo, eso? Le digo, tranquilo. Sí, claro. Nomás le digo que ahí está la información que mandan esos de HR. ¿De HR?
4: ¿Qué se refieren?
3: ¿Los de Recursos Humanos?
0: Sí.
3: ¿Eh? De la compañía, ¿vale?
0: Feliz día, tómeselo.
4: Sí, tómeselo.
3: Ahí
4: sí.
3: Dice clarito en los reglamentos del HR.
0: Claro.
3: Yo estoy en mi derecho de tomar mis vacaciones. Estoy en mi derecho de tomar los días de enfermedades.
0: Exacto.
3: Estoy en mi derecho de tomar los días de asueto.
0: Los PTOs y todo.
3: Los PTOs, los festivos. Estoy en mi derecho, son míos. Son míos. ¡Son míos!
0: Sí.
2: No se enoje, maestro.
3: Y hasta retumba. Mira, eso nadie te lo va a quitar, güey.
0: Pues sí, claro.
3: Yo sé, estoy en mi derecho, nadie me los quita.
4: Claro.
3: La ley me ampara.
0: Eso. ¿Sí? La ley, claro.
4: La ley, sí. La ley lo ampara.
3: Se pone roñoso. Se pone roñoso el polibos.
0: No, espérate.
3: Mario, vamos a por ahí.
0: Grábame toda la semana que entra de una vez, porque no voy a venir.
3: Se pone roñoso el Mayito cuando le dices que ya no agarre tanto día libre, güey. Le puede
4: pedir. Sí,
3: mira, date una vuelta por el edificio de Miami, güey.
0: No,
4: okay.
3: El de Nueva York, güey.
0: ¿Qué pasó, hermano? ¿Qué pasó?
2: El de Los Ángeles.
3: El de Los Ángeles.
2: El de Chicago.
0: Ha quedado trabajando.
3: El de Puerto Rico. Todos. Bueno,
4: y se fueron temprano.
3: Y se fueron temprano el viernes, güey.
2: El de McAllen, güey.
4: Hasta la junta le hicieron corta.
3: Todo, güey. Haz de cuenta el karaoke del compadrito.
4: ¿Cómo?
3: Ni una mendiga mosca va a ser contra.
0: ¡Qué pasa, maestro!
4: Ya ni me diga, maestro.
2: Estuvo fregado, maestro. Este fin de semana.
3: Súper fregado. Pero dicen que fue por la lluvia. Fíjate, nada,
4: Así dicen. Eso es lo que afectó, maestro.
0: Ni el dueño, güey. Lleva lloviendo desde el año pasado, güey.
4: ¿Cómo sabes?
0: El dueño andaba ya en paseándose en el...
3: Es lo que dijeron.
4: Pero teníamos dos poris ahí de 20 personas, maestro.
3: Con eso la hicimos, dice. Si no fuera por los poris...
0: Pero no dejan propinas.
3: Ese es el problema.
4: $4 me traje, maestro.
3: Bueno, o sea, Estos chúntaros de los cuales les hablo son chúntaros lazies.
0: Lazies.
3: Esa es la palabra que voy a utilizar, ¿sabes para qué?
4: ¿Para qué, maestro?
3: Pues para no ofenderlos.
0: Pues sí, maestro.
3: Porque se sienten, se ofenden.
2: Claro, maestro, sí.
3: Entonces vamos a decirle que son lazies.
2: Lazies. Se oye más
3: los
2: tranquilo.
3: Voy a tener que tomar con pincitas, ¿eh? Son delicaditos.
2: No le gusta que le diga nada, maestro.
3: Nada de decirle que son holgazanes. Nada de decirle que son baquetones. Okay. Nada de decirle que son perezosos. Nada de decirle que son flojos. Nada de decirle que son unos inútiles huevones.
2: Son unos flojonazos, nada más.
3: Ahora, lazies. Vamos a ponerle lazies.
2: Me siento un poco lazy.
3: Para que no se ofendan. Sí, claro. No digan que el profesor les tiene coraje.
0: Por favor, maestro. Por favor.
2: Si les tiene coraje.
3: Me protestan, güey. ¿Por qué me tiras? Yo tengo derecho y la mano. Mira, para darles ejemplos de estos chuntaros lazies.
0: Okay.
3: Vámonos con el chúntaro lunático.
4: Ya sabemos quién es.
3: Hablando de los chúntaros de mal carácter que por nada, por cualquier cosita se encienden.
4: Se prenden,
3: luego, maestro. Luego se le sube el coraje.
4: ¿Tipo qué, maestro?
3: Acuérdate que él dice que no es corajudo.
2: ¿Qué es?
3: Le cambió el nombre. ¿Qué? Ahora es intenso.
0: Exactamente. Dice.
3: ¿Cierto o no es cierto, mi querido hermano Pacífico? Hermano que manas luz y paz.
4: Hasta comerciales.
3: Mario intenso.
0: Político mexicano, maestro, cambiarle el nombre a las cosas para que no afecte.
3: Exacto.
2: Hasta en los comerciales, sí, Pacífico.
0: Me siento bien intenso, me siento bien feliz.
3: Ya no es puro jugo, es intenso.
4: Y no le muevo por la disfraza, maestro.
0: Porque los intenciamos.
3: Pero no. Más bien ese bello ejemplar de chúntaro, querido hermano. Desde que lo conoces, desde que es compañero tuyo ahí en el jale.
0: ¿Qué?
3: Mínimo. Una vez por mes.
2: ¿Qué cosa, maestro?
3: ¿Sabes qué hace, güey?
4: ¿Qué hace, maestro?
3: No va a jalar los lunes.
0: ¡Ah!
3: ¿Cuántos lunes usualmente tiene el mes?
0: Pues cuatro.
3: Cuatro. Sí. A veces hasta cinco.
4: Sí, ¿qué claro. pasa, maestro?
3: Algunos meses. El chúntaro toma un lunes libre.
0: Ah, pero ¿eso por qué, maestro?
4: ¿Por qué?
3: Porque está malito. Compréndelo.
4: Está malito.
3: Amaneció el lunes con gripita.
4: Dispuesto,
3: con diarreita.
0: ¿Diarreita?
3: ¿Verdad?
4: Le duele la panza, maestro.
3: Esas son las pedorras excusas que tiene el chúntaro lazy para no ir a jalar el lunes.
0: No, maestro.
3: Amaneció indispuesto. Oye, güey, el domingo el vato andaba todo lo que daba, güey. Echando vironga allá en el baile, güey. Que hasta posteó la foto ahí en las redes, güey. De cómo iba disfrazado de vaquero. Él no es vaquero.
2: Ah, no.
3: Se disfraza de vaquero. Se pone botas y sombrero.
2: Pero se ve bien, maestro.
3: O sea, lo que dice él, güey.
0: ¿Cómo están? ¿Aquí andamos, hombre?
3: Es lo que dice él.
2: Arriba los invasores, Nuevo León.
3: Que así agarra morras, dice. Vete,
0: aquí andamos de vaquero, güey.
3: Oye, habla el chúntaro el lunes en la mañana al trabajo.
0: ¿Qué?
3: O manda el email que dice.
4: ¿Qué dice?
3: Buenos días. Amanecí con mucha tos y calentura. No voy a poder hacerla para trabajar hoy. No voy a poder hacerla.
0: 20 cosas que decía Cooper. Out Monday.
3: ¿Te acuerdas, güey? Que así decía, güey?
0: Out Cooper. Monday.
4: Ya lo tenía ya listo.
3: Ya lo tenía el machote para los lunes. Ya tiene el machote. Gracias por su comprensión.
0: No, güey.
3: Y así tiene el chúntaro fregándose a la compañía con esos lunes que no va a trabajar.
2: Un lunes por mes.
3: Lleva años haciéndolo. Años. Cuando te digo años, años haciendo lo mismo.
0: No.
3: Hasta que se termina el último día de enfermedades que tiene. En el calendario de HR.
2: Ok.
3: Todos los días de enfermedades que tiene en el calendario de recursos humanos se los agota hasta el último.
2: No deja ni uno.
3: Entonces sí, ya deja de faltar el lunes.
0: Sí, pues sí.
3: Todo el día, güey. Es el único, es el chúntaro lunático. Falta los lunes.
2: Al rato. Hoy no viene.
3: Vato encontró la manera en cómo hacer puente una o dos veces por mes. Sábado, domingo y lunes librecito los tres días, papá. Al cabo, la babosa compañía que tiene números rojos. Le paga el lunes. Aunque no jale, como quiera va a cobrar.
4: ¿Por qué, maestro?
3: A ver, hijo mío, te veo con ganas de hablar.
2: Dale. Ahí va.
4: Tipo andalón, maestro, el renegado mix.
0: Renegado mix.
2: ¿Qué pasó, güey?
3: Échale cuentas, borrego.
0: Pero ya sí fue a jalar, güey.
3: Échale cuentas. Ya sí fue a jalar. Ya sí.
4: En el otro lado sí, maestro.
3: Échale cuentas.
0: ¿Qué, maestro?
3: Ponle que falte un lunes por mes como promedio.
0: Venga. Okay.
3: que son 12 días que no jale el chúntaro.
0: Ok.
2: Sí, al, claro. Al año. Al año.
0: Sí, no. Sí.
3: Por más aparte, 3 semanas de vacaciones ya agarra. Okay. Sí, porque claro. Dice que tiene señoría ahí en la compañía.
0: Ah, señoría.
3: Sí, le dan 3 semanas.
2: 3 semanas por año.
3: Exacto.
4: Tiene legacía, maestro.
3: Legacía.
0: La legacía.
3: ¿Cuántos días bañan?
0: Pues son 3 semanas. Más 12, 15, son 27 días. 27.
3: Como 5 semanas que ya no jale chúntaro, sí, al año.
0: Exactamente.
3: Al año.
4: No, pues sí.
3: Y pagaditas, papá.
2: Falta el PTO, maestro.
3: Aparte, los días festivos. Como hoy.
0: Sí.
3: No días trabaja. Feriados que la compañía se los da, ¿verdad?
2: Ah, también, sí.
3: Y también se lo pagan.
4: Claro, claro.
3: Primero de enero, que es año nuevo, no trabaja, sí. Pagadito. El Memorial Day como hoy, también chécale, se lo pagan.
0: Desde los presidentes.
3: Va así a la oficina, güey, hoy. Sí. Nada, nadie. Nada, nada. Se van a levantar. Joder. Ahorita, en vez de estar escuchándonos, están dormidos, güey.
0: Ese maestro no los levante.
3: Ni siquiera por ver qué estamos haciendo, güey.
2: Ni aquel que siempre anda con la computadora.
3: Ni siquiera por supervisarnos, están escuchando. Escuchando,
2: güey. Le pregunté, ¿soy el ruido o no soy el ruido? No me contestó.
3: Pero que manda el chat GPT a esto.
0: Maestro.
3: El 4 de julio, día de la independencia, tampoco jala, güey.
0: ¿Tampoco?
3: El Labor Day tampoco.
0: No, que la
3: memoria. Lo toma libre. El último jueves de noviembre, que es día de dar gracias, tampoco.
0: Tampoco.
3: Y ese día se toma jueves.
0: No,
3: viernes libres, los sábados, domingos se la atraviesa. Y el lunes pone de enfermedad, güey. Chécale, güey. Chécale nada más, güey.
2: Increíble, muchos días.
3: El 25 de diciembre, que es Navidad.
0: Sí, pues,
3: tampoco lo jala, güey.
0: No, bueno,
3: ahí va otra semana de puros días festivos, güey, malos puentes. Todos los días que pone la compañía, todos. T-O-D-O-S, todos.
4: T-O-D-O-S. Se aprovecha, maestra.
3: Todos los cojones.
0: No,
3: todos.
0: Maestro.
3: Oye, ¿qué? Dile algo, güey.
0: ¿Qué?
3: Te calla el hocico.
0: ¿En serio?
3: ¡Ey! Estoy en mi derecho, vale.
2: Pues sí, maestro.
3: Esa es la ley, los mismos de la hecha.
2: La regla, van a decir ahí están eso. Las reglas.
0: A mí me están diciendo.
3: A mí nada me da nada grande.
0: No, no, no se trabaja. No, el comercial ahí decía.
3: No, no, no se trabaja.
4: Pues tiene que aprovecharse de esta situación, maestro.
3: Chúntaro lunático, aparte de las 3 semanas de vacaciones que agarra, los días festivos, se da su propio bono, un lunesitos por mes. Falta el baboso.
0: Sí, ¿por qué, maestro?
3: Ahorita llega la sol.
0: No,
3: hoy lunes.
0: No se trabaja.
3: No se trabaja.
2: Y aparte, día
4: de repente lo sorprende, maestro. A lo mejor llega.
2: No, y los lunes nunca vienen.
3: Sí, de por sí, güey.
0: Tienes que venir.
2: A ver si viene mañana, ¿ves?
4: De flojo, ¿no?
3: Otro chúntaro que también es lazy.
4: ¿Cuál es,
3: que también encontró la forma, la manera, el camino de cómo fregarse a la compañía para la que supuestamente labora?
0: Okay.
3: Es el chúntaro quinceañero.
0: ¡Ah!
3: Este chúntaro no es como los Pumas que se quedaron otra vez 15 años sin campeonato.
4: Ya merito.
2: Sí, juez.
3: Este chúntaro sí es diferente.
4: ¿Ah, sí?
3: Este chúntaro sí jala todos los días.
4: Ah, no, pues qué bueno.
3: Como debe de ser.
0: Claro, sí.
3: Todos los días ahí va el jale.
0: Eso.
2: Todos los días.
3: Todos los días, carita. Todos los días. Trabaja, mira, mínimo de lunes a viernes trabaja.
2: Increíble,
3: ¿y sabes qué, güey?
0: ¿Qué hace?
3: No falta ningún día.
0: Oiga, maestro, pero entonces, ¿por qué dice que es lazy, así como dice usted?
3: Exacto. Muy sencillo. Hecho, lo sabía que me lo ibas a preguntar, borrego.
4: El
3: Cruz,
4: lazy.
3: Ex maldito.
0: Exactamente.
3: El chúntaro se friega la compañía por 15.
0: Ah, cada quincena.
3: No, por 15 minutos.
0: ¿Cómo?
3: O sea, el chúntaro llega al jale 15 minutos tarde.
0: ¿Qué?
3: ¿Qué? Porque había mucho tráfico.
0: Que cerraron el 290.
3: Sí. El 290 estaba cerrado.
0: Que la lluvia.
2: Que la troca no pasaba.
3: Que la troca no pasó.
0: Que
3: se
0: también.
3: Le perdieron las llaves.
0: Sí, sí.
4: No se abría el portón.
3: Que se le ponchó la llanta. Que trae una llanta baja. Sí. Que se paró en el desayuno y había una cola muy grande. Que ya no podía salirse porque estaba la fila de un lado de otro.
0: Que se le atravesó el camión de los caminantes.
3: Exactamente. ¿Qué más excusas dices que pone el polibús, hijo mío, también?
4: Bueno, pues es que de repente se quedó dormido, maestro, que estaba un poquito cansado y que salió tarde allá del otro
3: chingado. De su real jale.
0: También
3: hace lo mismo a la hora de la comida. 11:45 de la mañana. El chúntaro ya aventó todo lo que estaba haciendo.
0: No.
3: Que porque ya va a ser tiempo de irse al lunch.
0: ¿Al lunch?
3: Al lonche. Oye, güey. Aviéntate el jale este, güey.
0: Sí,
3: termínalo, ya te faltan 15 minutos para la hora, güey.
4: Ya no es mucho.
3: Ya casi no te falta nada, pues termínalo.
0: De una vez.
3: ¿Por qué no lo terminas, güey? Lavándose las manos en el baño. Lo termino ahorita que regrese de la comida, mijo. Mira, ya no me da tiempo, ya es hora de ir al lonche.
0: Mejor vamos de una vez.
3: Ya te 15 minutos antes.
2: De irse el lonche.
3: 15 minutos antes de la hora de la comida, de la hora del lonche. Ya el chuntaro ya no ya está haciendo nada. Y luego, escucha lo
4: se
3: que te
4: digo.
3: Se va
4: a comer pan acá atrás.
3: Regresa ahí a comer.
2: Sí, regresa a comer todavía.
3: Cuando regresa de comer, ajá, se avienta otros 15 minutos más.
2: Ah, ¿por qué? Platica.
3: Se va a echar un cigarrito allá afuera, güey.
0: ¡No!
3: Que al cabo ya llegó al edificio. Pues ya estamos aquí.
2: Ya cuenta.
3: Si le llaman, si hay una junta, si hay algo que
0: estamos
3: hacer.
0: Estamos aquí cerca.
3: Aquí tengo la computadora y aquí tengo el teléfono.
4: Ahí se da cuenta. ¿Sí trae todo eso?
3: Ya estoy aquí. Ya estoy aquí. ¿Cuál es el problema?
4: Ninguno.
0: Pues sí.
3: Ya regresé de la comida.
0: Pues sí, claro.
3: Nomás me estoy aventando un cigarrito.
0: Exactamente.
3: ¿Qué para... tanto me puedo tardar fumándome un cigarrito?
2: 15 minutos.
3: Y ya que se acerca la hora de la salida.
2: ¿Qué?
3: Empieza el chuntaro a checar el reloj.
0: ¿Qué? No.
3: Cuando ve que faltan 15 minutos para la hora de la salida, el chuntaro empieza a levantar todo.
0: ¿Todo?
3: Todo. Apaga computador. Otra vez se va al baño.
0: Ay, no, que la...
3: Hacerse pen... No, cierra, se pone en el último al fondo y no, le echa pues llave, güey.
0: Sí. Pues sí, es donde cabe la patineta, maestro.
2: Y pone el teléfono.
3: Y pone el teléfono ahí, güey.
0: No, maestro.
3: Se va al baño a hacerse pentonto. Tarugo ahí en el baño. Para que pasen otros 15 minutos para salir.
2: Y suma, o
3: sea, en otras palabras, el chuntaro es lazy.
2: Lazy.
3: Chuntaro quinceañero.
2: Quinceañero.
3: Se friega a la compañía de a poquito, de a poquito. De a 15 minutos por aquí, 15 por allá. Al día ya se fregó la compañía con más de una hora, güey.
4: Sí.
3: Métele lápiz, güey.
4: No. Y sin cierto, contar los TikToks, maestro.
2: Sin contar la hora del lonche.
3: Una hora que se aventó ya, güey.
0: No, maestro.
3: ¿A la semana cuándo son?
0: Cinco horas.
4: Cinco horas, bastante.
3: ¿Cuántas horas son al mes?
0: 20.
3: 20 horas al mes que mira. A la compañía, güey.
4: Bien tranquilito.
3: ¿Al año cuántos serán? Hey, ¿tú crees bueno? Métele lápiz. Sé, bueno,
0: 240, maestro.
3: 240 horas sin trabajar.
2: Al año.
4: Sin sí, hacer nada.
2: Aparte las vacaciones y los días feriados.
3: Aparte todo lo demás, güey.
0: No, maestro.
3: ¿Sabes cuántas son 240 horas? Para que te des una idea.
0: How much?
4: ¿Cuánto es, maestro?
3: 6 semanas de trabajo. No,
2: maestro, ¿sabes qué? Mejor ahí déjele, maestro.
3: Güey, si no soy tonto, no soy bruto, güey.
4: Sí, pero
3: a mí no me van a venir a contar nada los demás, güey. Mucho menos los de arriba, güey.
4: Pues exprimen a la compañía, maestro, estos chunteros.
3: Güey, son 6 semanas sin trabajar, güey.
2: No,
3: ¿dónde están?
2: Mucho maestro ahí.
3: ¿Dónde están? Me pregunto.
0: ¿Dónde están las llamadas?
3: Como tú dices, aparte de las 3 semanas de vacaciones,
2: pues
3: aparte de los días festivos, de los días que se sintieron malditos y que no fueron a trabajar.
4: Que les dolía la panza.
3: Que nada más se conectaron por Teams, nada más.
0: No más.
3: Es todo lo que hicieron, güey.
0: Los días una junta que pudo ser un IME.
3: Los de maternidad.

0: son laces. Laces. Según ellos jalan mucho, pero ya cuando les hacen las cuentas,
1: es cierto,
2: le salen debiendo, maestro.
0: Debiendo a la compañía. Y así quieren salir adelante con la compañía.
2: Pero eso no pueden, maestro.
0: Así quieren, maestro, hacer números, yo me pregunto.
2: Ahí.
0: Así quieren sobrepasar las proyecciones.
2: Pero ponen show grabados, maestro.
1: Sí, no,
0: pero ya que me hagan
1: enojar, maestro.
0: A la
3: no aviente la mano, güey. Espérate.

0: bien. Amigo, muy buenos días. Estamos en vivo en el show más perrón de las mañanas. Son las 6 de la mañana con 40 minutos centro, 7:40 hora del este. Te están dejando mensajes, Pedrito.
1: Claro que sí, la gente está respondiendo bien, Raúl. Yo creo que porque tienen tiempo, ¿no? Cuando están trabajando a veces no tienen tiempo. Y mucha gente no habla, pero ahora sí están hablando Memorial Day. Ahí dejen el mensaje. Bien. Y la pura neta, ¿qué estás haciendo? ¿A qué te estás dedicando el día de hoy?
0: Claro.
1: ¿Vas a descansarlo o realmente vas a trabajar más de la cuenta? 832-271-8131.
0: Gracias, Javiercito Torres. Felicidades. Gracias, Javier Torres, muy amable. Send Star, dice Javier Torres. Ardillo, te ves bien de azul, dice Javi. Bueno, sí. Ese Ardillo es un chaquetero. No que le iba al Necaxa, dice Luis Ponce también. Gracias. Gilberto Salcido. Por fin el vendecampeonatos ganó, dice Telma Morán. Hay gente enojada porque ganó Cruz Azul.
2: Sí, Manuel.
0: Tramposos, dice Telma Morán. Daniel Milán, Pita Pita, saludos. Me da gusto por el técnico, dice Telma. Qué bien, qué bueno. El rey tiene ansiedad, porque se mueve todo el tiempo el micrófono, dice Daniel Milán.
1: Siempre estamos ahí porque
0: buenos días a toda la gente hermosa, buenos días, gracias por sintonizarnos. Podrías hacer otra cosa ahorita, pero mira, es Memorial Day, probablemente estés descansando y estás escuchándonos o viéndonos. Mil gracias, amigas y amigos. Deja tu mensaje a la pura neta el día de hoy, algún saludito, algún comentario, échale.
1: Ahí estamos, haciendo? A la orden.
3: Charan, chan, chan.
1: Hablando el de flojos.
3: Cruz Azulino.
1: Hablando de flojos. Fíjate que tu carnal no trabaja mucho, ¿verdad? ¿Por qué no trabaja tu carnal?
4: Porque es renegado, compadre, por eso.
1: Es que
4: mi carnal no trabaja mucho porque tiene un problema de la vista.
1: ¿Qué problema tiene?
4: No se ve trabajando. Tiene problema de la vista. No se ve trabajando.
3: No era para ti.
4: No era para mí. No era para mi carnal.
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2: Soy de Celaya, Guanajuato, vivo en Houston y mis saludos son para David Arriola.
3: ¡Saludos, David! No, saludos para todos aquí, los saludos, amigo El Terrible, que andamos echándole, repartiendo las verduras desde la una de la mañana. Pues ¡El Terrible! Trabajar, hay que salar, hay que llevar la chuleta para la casa, ¿sí o no? Oh, y a la señora que habló ahí.
4: El cara quiere la verdura, güey.
3: Regalos, señora, ¿qué le pasa? Usted se sabe que el Turki hace, él aplica el factor sorpresa. ¡Ánimo! Sí. ¡Saludos para
5: factor
3: todos!
5: ¡Factor sorpresa!
6: ¿Qué te cuesta, bruto?
7: Todos pues me hicieron el día, voy llegando a mi trabajo, voy tarde, ya voy a llegar a las 6:04, yo creo, porque apenas voy a entrar. Pero yo estoy viéndolos bailar, ¿eh? Muchas felicidades a todos y siento mucho y les agradezco que me hayan hecho el día.
5: ¡Saludos!
7: Por ¡saludos! Bien todo el día.
5: ¡Arriba, brutos! ¡Listos para luchar!
8: ¿Qué te puedo decir, Raúl? Felicidades, gracias ahí a la máquina, felicidades a los de la máquina. No bajaron líneas, yo pensé que lo iban a hacer. Le pusieron el pecho a las balas y quedaron campeones.
6: Pulos, pero, bueno,
8: la verdad me gustó. Como si estuvieran yerritas de cemento. Espérate. Y a la casa. Que pasen muy buen día, show perro. Dios me los bendiga siempre. Y un fuerte abrazo, rompecostillas.
5: ¡Saludos, carnal! ¡Saludos! Gracias, gracias. Sigue dejando tu mensaje. 832-271-8131 en el show más perrón de las mañanas. Ardo en deseos de ver cómo viene Javi adelantito.
9: No
5: ha de haber dormido de la felicidad.
9: Su Cruz Azul.
5: Su Cruz Azul. Bien, Juanita Naya, buenos días también. Felicidades, chicos. Gracias, Almita Rubio. Eres un amor. Te mando besos, besos enormes. Felicidades, Raúl. Yo descansando y escuchando el show. Gracias, Rosita Benítez también. Gracias a todas las hermosas y amigas que están sintonizando la radio. Profesor, ya me mandé a hacer el casco antirrocazos. Nos tunde gacho con la chuntarología, dice Laura. El campo Texas se reporta, Sergio o Moreno. Gracias.
9: Qué bonito. Saludos, es el campo.
5: DJs Houston. ¿Te gusta el campo?
9: El campo Texas, sí.
5: Sí, yo. De hecho, vivo yo a 20 minutos, 25 minutos del campo. Pues ya vivo en el sur de la ciudad. ¿Cómo se llama
9: ese restaurante que está ahí, el Pinchers? Sí.
5: En el campo Texas.
9: Sí. Órale. Hay uno que venden carne de cocodrilo.
5: Ah, qué rico.
9: Sí, unos chicharrones de caimán.
5: Ah, qué rico.
9: De Catán.
5: Me gusta. Sí, me gusta. El campo me gusta. Texas. Saludos para todos los radioescuchas, DJs de Houston. Por primera vez en 15 años tocó descansar y estoy escuchando el show más perrón. Gracias, Gaby. Qué bueno, descanso. Mira, 15 años sin haber descansado el Memorial Day.
9: Ay, nomás.
5: Gracias, Gaby. Gracias. Disfrutando el show, Pale. Buenos días. Hoy mirándolos desde Dallas, Texas, Guadalupe Treviño. Felicidades. Gracias. Me lo aventé. Gracias. Qué bueno, Guadalupe Treviño. Dallas, agradezco Texas. Tu felicitación también. Estoy trabajando. Gracias por acompañarme, dice Mr. Silvestre. Gracias. Gabrielito López, Indianápolis, se reporta la familia Morales también, ¿no?
9: ¡Hombre! Sí,
5: César Horta, te agradezco, César. Oliva, gracias. Pedrito Cano, arriba las chivas, dice Pedro. Muy bien, muy bien. Bueno.
10: Salud para Javier, también para su esposa Sara.
5: Ok.
10: Él es de Guerrero y ella es de Brownsville, Texas.
5: ¡No me digas! Sí. ¡Órale!
10: Y también bien. Que escuchan mucho el show, también.
5: ¡Qué bueno! Me da gracias. Harto gusto, de
10: Javier
5: veras.
10: Y Sara.
5: Bueno, ¿qué hiciste este fin de semana? Hoy es Memorial Day, día de conmemoración a los caídos y estamos recordando a todos los héroes que dieron su vida por nuestra libertad. Hoy, Memorial Day es el día de los caídos, es el día de expresar gratitud, respeto y recordar a aquellos que entregaron su vida en el servicio militar. Hoy es un día feriado. Sí. A la gente que nos sintoniza en México a través de radio o de aplicación en Estados Unidos es un día feriado. Es un día conmemorativo, es un día de respeto y de paz.
10: Y que básicamente nadie trabaja,
5: entre
10: ¿no?
5: comillas, ¿mande?
10: Y básicamente nadie va al trabajo o no se trabaja.
5: Sí, correcto, los organizaciones, las dependencias gubernamentales están cerradas el día de hoy, pero sí hay
9: restaurantes. Pero si hay trabajos que tienen que, por sí, más que jalar, quieras.
5: Tienes, o sea, que jalar, hay muchos que tienen que jalar. Y para esas personas, por eso nos levantamos para transmitir.
9: Para ellos, claro.
5: Y sí,
9: claro.
5: Para los que descansan y también se ponen a escucharnos a nosotros,
9: bueno.
5: También estamos transmitiendo para ustedes, amigos, en el show. Ardo en deseos de verlo. Va a traer una felicidad enorme, mi amigo.
9: Hombre, cállate.
5: No ha de ver dormido. Yo quiero verle la playera, quiero verle.
11: Buenas.
5: ¡Échale, Javi!
9: ¡Arriba la máquina!
11: ¡Azul!
5: ¡Arriba la máquina! ¡Javi!
11: Señoras y señores.
9: ¿Qué traes?
11: Damas y caballeros.
4: Es un placer y un privilegio para mí informarles que hoy, 25 de mayo, les podemos decir con lágrimas en los ojos, Cruz Azul es el campeón del fútbol mexicano.
12: ¡Eso! ¡Bravo! Arriba la máquina. Oh,
9: felicidades, doctor.
4: Raúl.
9: Doctor Javi.
5: Javi Pita. Lo logramos.
4: Lo logramos. Lo logramos. Joel Wiki. Una estrella más en el cielo.
9: Un altar.
4: Ah, no se muere, no. Todavía no se muere, perdón.
12: Era, güey.
9: Una estrella más en el cielo.
5: ¿Qué traes, güey? ¿Qué traes, mendigo?
12: Una estrella más en el
9: cielo. Amigos y familiares, me acompañan.
5: Yo sé que la emoción te embarga.
4: Señoras, yo lo sé. ¿Qué? Bien embargado.
5: Lo embarga.
4: También. Vamos. Vale, sí, ando bien embargado, vamos.
10: Ay, tu jersey de azul, sí, ¿no? Sí.
4: No, es que los colores se llevan en el corazón.
5: Lo dejó lleno de lágrimas anoche, por eso ya no se lo pude poner.
4: Nada más les voy a pedir una cosa, señores, nada más el día de hoy. Solo participen en esta sección de deportes.
5: Mira.
4: Y en la sección de espectáculos que tengo en el segundo bloque. Solamente mira. Campeones del fútbol mexicano, por favor.
5: Mira. Ayer me felicitaron Javi. ¿Estás ahí, Javi? Sí, ¿verdad?
4: Aquí estoy.
5: Ok, me mandó, deja ver quién me mandó felicitaciones. Javi fue el primero.
9: Sí, pues sí.
5: Javi mandó felicitaciones el día de ayer. Otro, Manny Canoa, Manny Cortés. Muy también bien. Mandó saludos, sí. Mi amigo Manny. Mayito Alvarado, le cual le mando un abrazo y un beso también. Y el licenciado Guillermo Pous. También.
9: Mira.
5: También,
9: puro que no iba a jalar hoy.
5: Elisa Pox. Así que bien, Javi. No, lo vi emocionado. Quise hablar con Javi. No puedo hablar, la emoción me embarga. Dice, no puedo ni hablar, dijo Javi.
4: Sí.
9: Y sí se ve emocionado donde lo ves el Javi, la neta.
5: Sí.
4: No, ayer me fui a la Macro Plaza. Bueno, vamos por partes.
5: Dale, güey, se te va el tiempo.
4: Solo tenemos poquito tiempo. Robert Morales anotó el 1-0 por Pumas. Después el autogol de Rubén Duarte. Y después Rodolfo Rotondi. Póngale una rotonda a Rodolfo Rotondi en la Ciudad de México, porque le dio el triunfo al Cruz Azul al minuto 90. Vamos a escuchar al héroe de la noche, ¿no? Al héroe de la máquina, que le dio el título, la décima. ¿Qué? La décima.
5: En algún momento fue el villano, glorioso. Hay que recordar, fue el villano alguna vez.
4: Correcto. Bueno, vamos. Entonces, te dice una cosa, Raúl, todos nos podemos equivocar. Bueno. Y Rodolfo Rotondi nos ha dado una lección de vida.
5: Bien.
4: Vamos a escuchar al jugador, al héroe de nuestra máquina, campeón de Cruz Azul.
13: Sí, lo tomo como una revancha, primero en lo grupal, porque este equipo hace 3 años que viene luchando a máximo nivel y no se daba. Y hoy lo que voy a decir, una revancha primero grupal, después personal, un desahogo y una alegría inmensa.
9: ¿Ya te platicas con el América, güey?
4: No. Tranquilos. Vamos a escuchar ahora al sensei, al patriarca, a quien lleva a este barco, al capitán Joel Wiki. Wixilopochtli, que
9: Wikipedia.
4: Habla de esta Wikipedia, que habla de esta victoria de la máquina.
14: A veces empiezas perdiendo y la realidad es que el equipo se mostró muy maduro, ¿no? Hizo un primer tiempo aceptable, un mejor segundo tiempo, y creo que en el medio tiempo fue clave, ¿no? El mensaje que ellos mismos compartieron entre ellos, creo que fue la diferencia, y gracias a Dios se cumplió el objetivo, que es quedar campeón.
10: Y se queda el técnico, ¿verdad?
4: Grande. Dijimos que solamente campeones en esta sección. Buenos días, gracias.
10: Se queda el técnico, ayer, creo que...
4: Ayer platiqué con la gente de Cruz Azul en la Macro Plaza. Vamos a escuchar a la afición de Cruz Azul. Ayer platiqué con ellos en la Macro Plaza y esto fue lo que dijeron.
15: Sí, en serio. Todo lo que somos cruzazulinos sufrimos mucho. Siempre es difícil. Es difícil irle a Cruz Azul.
16: No, pues que se siente por la décima con la muertiña, el Wiki. ¡Somos campeones!
17: No, estuvo bueno. Llevamos perdiendo, mira, le dimos la vuelta. ¿Dónde está Efraín Juárez?
9: Hablan como americanista, Ernesto.
10: Tiene el mismo síntoma.
4: ¡Chala, bravo! A ver, no, perdón. No, habla como gente de otras estaciones de radio que graban. Pero bueno, vamos con esto. Vamos a ver si el DJ Artritis puede darle play a este video que preparamos. Me dice porque no los puedo. Tengo que narrar estas imágenes que vamos a ver.
5: Ahí está.
4: Esta es la celebración, Raúl. La celebración en todo México. Ciudad de México. Ahí están en el Ángel de la Independencia, la gente celebrando. Ahí se ve el ángel, todo muy bonito. Todo México salió a celebrar. Acá en Monterrey,
10: mira. ¿Cuántos rayados?
4: Sí, sí, solo pues campeones
5: en esta sección. Es el ángel de la independencia en la Macroplaza.
4: Pero acá es de la Macroplaza de Monterrey, ahí estuvimos. Claro, después recibimos imágenes de Guadalajara.
5: Sí, la Minerva.
4: Nuestro equipo de corresponsales estuvo en la Minerva allá celebrando la victoria.
5: Sí.
4: Y oye, yo decía Guadalajara, Monterrey, Ciudad de México,
5: Torreón,
4: todo celebrando.
5: ¿No? Miren, Coahuila.
4: El triunfo en Torreón, sí. O sea, me sentí en el Teletón, Raúl, con tanto, con tanto video que me mandaban.
5: Bien.
4: Y esto es la gente, gracias a la gente que nos estaban mandando videos.
5: Tijuana.
4: Allá, sí, en la glorieta de Cuauhtémoc, en Tijuana, allá donde nace la patria. La frontera norte de México. Y también allá, bueno, en Saltillo. En Saltillo se elevaron en un Oxxo, pero...
18: Espérate, güey, ¿qué te pasa?
5: Mira, Saltillo, Coahuila. Oye, si hay del azul en Saltillo, mira.
4: No, sí, claro.
5: ¡Oh, wow!
18: Digo, pero eso es lo que pasa cuando no ganas seguido un campeonato.
5: Qué bueno.
4: Bueno, bueno, vamos con más información, Raúl. No hagas caso a gente que venga a
5: No, marcarnos. Está bien, qué bueno que no se
18: gana. Ah, la de Victoria seguido. Y en Saltillo, no la he visto, fíjate, sí.
4: Sí, ahí estamos. Ahí estamos. Venimos súper preparadísimos para esta sección, la sección más importante en la historia de la radio. Y vamos con la pizarra, vamos con la pizarra. Venga. De los campeonatos de Cruz Azul. Vamos con la pizarra. Venga. Esta pizarra que les preparamos a los amigos. Vamos a empezar de abajo para arriba. Toluca, Cruz Azul tiene 10 campeonatos y es todo lo que nos interesa. Los demás, vámonos, no sirven para nada. Cruz Azul llegó la décima y así es como logramos una noche histórica. 24 de mayo, Raúl, me la voy a tatuar aquí.
5: Sí,
4: pero
5: eso.
4: No puedes ver porque creo que se congeló la imagen. Pero...
18: la pelona, güey.
4: Raúl, estoy contento, ¿eh? O sea, la gente claro. No me lo va a creer, o sea, pero mira, nosotros que nacimos con la sangre celeste...
5: Gracias. Nada más te digo una cosa, dijo alguien allá en Monterrey que los de Cruz Azul somos... Se nos van muchos campeonatos, Mario y Carita y todos. Sí. ¿Sabes cuántos finales hemos perdido?
18: ¿Cuántos?
5: 11.
18: Ay, güey.
5: Chécale nada más la frustración después de 11. Como dice el Carita, no ganan mucho. Es cierto, Carita. Uh-huh. Hemos llegado a 11 finales y hemos perdido 11 finales. Por angas o por mangas, lo que sea. Por eso se disfruta este tipo de partidos cuando ganas, ¿no?
4: Pero te voy a decir una cosa, Raúl. Mande. ¿Quién es el Carita?
18: Yo nada más comento.
4: ¿Cómo se come?
18: El americanista mayor.
4: Por cierto, antes de despedirme, vamos a hablar del América, ándale. América Femenil se impuso 5-3 al Washington Spirit.
5: Bien.
4: En Pachuca Hidalgo, en la CONCACAF W. Van al Mundial de Clubes, donde también participa el Barcelona, el Arsenal y el Gotham FC. Traigo noticias.
18: ¿Quién es el campeón?
4: Todos.
5: Excelente, Javi. Felicidades al América Femenil.
4: Cruz Azul el campeón y en la Liga Femenil el América.
5: ¡Vámonos!
18: Ahí venimos. Seabrook, Houston. Nos haces enojar, güey.
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5: 7 de la mañana, centro. 8 de la mañana, hora del este.
20: ¿Listos para luchar?
18: ¿Listos?
20: ¡Vamos!
5: Por la mañana, mis amigos, buenos días. El show más perrón de la radio está contigo. El show de Raúl Brindis, lunes.
18: Eso,
5: en tu estación favorita. Notes el bochinche, la alegría, el dinamismo, la entrega, la versatilidad y la jovialidad que traemos el día de hoy. Lunes 25 de mayo, 25 días del mes, 145 días del año. Frente a nosotros en este 2026, aún tenemos 220 días más para vivirlos, para gozarlos, para disfrutarlos al máximo. En vivo. Arrancamos la tercera hora de programación, recordándote que aquí somos. Saludos, amigos de Michoacán, de Jalisco, de Tamaulipas, de Chihuahua, de Sonora, de San Luis Potosí, de Zacatecas.

0: Samba Mambo.
1: Good morning, buenos días, buenos días, buenos días, amigos. El show más perrón de las mañanas está contigo. Estamos en vivo.
2: ¡Eso!
1: Memorial Day. Y sí, estamos trabajando, sí, trabajamos. Estamos
2: como
1: para
2: si
1: ti.
2: Nada, ¿eh?
1: Agradeciéndote enormemente por tu sintonía. Muchas, muchas gracias por. Puedes tener cualquier otra opción: ver televisión, ver una película, escuchar
2: dormirte.
1: Dormirte. Pero mira, estás aquí con nosotros. Sí. Te lo agradecemos infinitamente, amiga. Amigo Francisco Moreno, el técnico de Cruz Azul, es el primer técnico de descendencia indígena. Sí, claro, Wiki. Hay que,
2: hay padre. Que... Lo hemos comentado, ¿no? Bastantes veces.
1: Sí, lo hemos comentado, Wiki, de descendencia indígena. Indígena, puedo haber sufrido discriminación, puedo haber sufrido...
2: Pero nadie dijo nada, ¿no?
1: No, te digo, no.
3: Es increíble, ¿no? Pero bueno, qué bueno.
2: Sí. No, pero nunca bajó los brazos, es lo que me sorprendió a mí.
3: La
2: cuando iba perdiendo, o sea, no se desesperó, y ¿sabes qué? Vamos a
1: recuperar. De la etnia indígena... se llama Yoreme Mayo del estado de Sonora.
2: Mira qué padre.
1: Indígena. Allá el significado de la palabra de dicha lengua es águila o pájaro, estrechamente ligado a las raíces ancestrales del director técnico Joel Wiki, quien nació en Los Mochis, Sinaloa, pero que tiene una descendencia indígena y de la cual hay que sentirse orgulloso.
2: Sí le cambió la cara al equipo, ¿no? Hasta cierto punto,
1: sí,
2: digo, lo agarró, como que sí les...
1: Sí, también.
2: Es que le puso mucho amor y, ¿sabes? Una cosa también que se miraba ahí con todos los jugadores del Cruz Azul.
3: Una confianza, ¿no?
2: Que había mucho compañerismo.
1: Claro. Sí.
2: Que todos se estaban apoyando a sí mismos. No tanto con el de Pumas, porque de repente Pumas mandaba los centros y a veces no eran precisos los pases y se reclamaban entre ellos. Como que veía como una inconformidad.
3: Oye, Piovi, me gustó. Me gustó mucho cómo le mete la defensa, buenísimo el vato.
1: Sí.
3: Yo creo que el Wiki le dio mucha confianza al equipo, ¿no?
1: Claro.
3: Porque él, hasta él mismo, se notaba muy sereno,
1: claro.
3: O sea, para decir las cosas.
1: Bien. ¿Dónde andan ese parecito? Dice Sandra Miguel. Bueno, no digas pavadas, pita, campeones con puras ayudas, dice. Ay, no sé qué, cómo te llames, X5U, X punto. Ay, no. Saludos, gracias. ¿Viste que la máquina ganara con algún penalti inventado? Dice Juan González. ¿Qué sabes de la gobernadora de Chihuahua, Raúl? Buenos días. ¿Qué fue el refugio que fue llamada por la fiscalía? Tiene un citatorio para ser investigada, y lo cual me parece...
2: Igual que Rochamoya, ¿no, también?
1: Igual que me parece... Perfecto que él haya llamado a la fiscalía, que sí cometió un error, lo cometió. Ok, sí, ahí no. Ni para dónde, ¿eh?
2: Hay que investigar.
1: La gobernadora Maru se investiga, sea para bien o sea para mal, haber llamado a una. Yo sé que mucha gente dirá qué bueno, que sí, está bien, pero sí hubo un error ahí.
2: Okay.
1: Y hay que investigar. Completamente de acuerdo, Luis Robert, o quién. Quien me haya preguntado también esta situación, ¿no? Buenos días, felicidades por el campeonato, Luis Roberto, gracias, muy amable. Refugio, muy amable. También Sandras Miguel, lo de Azul, a celebrar títulos estilo América, dice Cuauhtémoc Carredón. Saludos, Cuauhtémoc, aquí siempre presente, Lu Garza. Somos guapos, pero pobres. Hay que trabajar, dice Callahan. Gracias, Jesús Lugo. Matamoros AC, categoría Pingo, abrazos. Saludos a toda la gente de Hidalgo, 100% Cruz Azul Hidalgo y los Tuzos del Pachuca. Dos clubes de mi querido estado de Hidalgo. Sí, es correcto, DJs. De Houston también. El Turqui parece robot, dice Javi.
3: ¿Qué les pasa?
2: Si supiera que venimos
1: Francisco
2: al 100.
1: Francisco Moreno.
2: Sí, bien, vienes al 100, Pedro, ¿eh? Tranquilito, sí, andamos perros, sinceramente, ayer no.
1: Bien.
2: No tomamos nada.
1: No me digas.
2: No trabajamos. Quieren que trabaje los domingos, pero no voy a trabajar.
1: No,
2: porque
1: obvio.
2: Necesito estar yo pilas.
3: Porque quieren cerrar el lugar.
1: ¿Y cuándo vas a andar pilas?
3: ¿Quieren cerrar el lugar o qué?
2: No, es que me dice que trabaje los domingos.
1: ¿Y luego?
2: Yo prefiero descansarlo.
1: ¿Para qué?
2: Dedicárselo a la familia.
3: Mentiroso.
1: Bueno, pues salen más informes sobre la situación de este tipo que la balacera que hubo allá cerca de la Casa Blanca también. Que desde ese punto de vista que alguien dispara ahí, tú sabes que nada
3: más. Ya sabes lo que te va a pasar.
1: Nunca vas a tirarle, nunca vas a desvivir, que en este caso el presidente, pues, él está ya encerrado.
2: Sí, claro.
1: Y te van a agarrar, o te van a matar, o te van a... Te van a someter. O sea, hay algo que dices, está mal.
2: Sí, está mal.
1: O sea, ya desde ese punto de vista.
2: Desde considerarlo, ya es.
1: Ya de considerar hacer eso, ya tienes un problema también de facultades mentales. ¿Qué es lo que padece? Se supone, el hombre que los agentes del servicio secreto dispararon mortalmente, o sea, lo abatieron tras abrir fuego en un control de seguridad de la Casa Blanca. El sábado ya tenía un historial de, documentado de enfrentamientos con las fuerzas del orden y de salud mental. Gracias a, dice, a nuestro magnífico servicio secreto y a las fuerzas del orden por la rápida y profesional intervención de esta noche contra un hombre armado cerca de la Casa Blanca que tenía antecedentes de violencia, obsesión por el edificio más, que, más querido de nuestro país. Así escribió el presidente Donald Trump. El hombre armado ha muerto tras un tiroteo con agentes del servicio secreto. El hombre armado fallecido fue identificado como Nasir Best, de Maryland, con tan solo 21 años de edad.
3: ¿Qué andas haciendo,
1: compadre? 21 años, que ya era conocido por el servicio secreto. Ya lo tenían fichado en los alrededores de la Casa Blanca. Ya sabían cómo era, quién era, había problemas. Según el escrito, en ese incidente, Best entró a una zona restringida en un puesto de control y acceso penal o peatonal de la Casa Blanca. Hizo caso omiso a las órdenes de detenerse y afirmó que era, él era Jesucristo.
3: Ay, hijo, mano.
1: Así. Fue detenido por allanamiento en ese incidente. Según el escrito, Bess interactuó con el servicio secreto, paseándose por el complejo y preguntando cómo podría acceder a él en varios puestos de control. También se indicó que había sido internado de forma involuntaria apenas el año pasado tras impedir la entrada de un vehículo al complejo de la Casa Blanca. O sea, ya estuvo en la Casa Blanca, ya tuvo un incidente el año pasado también. Según el escrito, los agentes solicitaron una orden de alejamiento que prohibía a Best inclusive acercarse a la Casa Blanca porque el año pasado ya había tenido otro problema. El New York Post, que posteriormente se dictó una orden de detención, dicen, tras la incomparecencia de Best en una visita posterior. O sea, lo habían metido a la cárcel, salió, ya no volvió a regresar. Ya estaba juido de la justicia, ¿verdad?
3: Sí.
1: También resultó herido un transeúnte, o sea, de daño colateral. Aunque autoridades no han revelado quién disparó el tiro que lo alcanzó ni han dado detalles sobre su estado. Digo, un agente del servicio secreto resultó herido, sino una persona que
3: iba pasando
1: por ahí también cerca de la Casa Blanca. Facultades mentales, al parecer, ya tenía incidentes de violencia, ya estaba obsesionado con la Casa Blanca y esto es lo que sucedió el día de
3: este fin de semana. Siguen todavía.
2: Le estaba comentando al Borre que también yo vi a alguien ayer precisamente, yo estaba echando gasolina.
1: Sí.
2: Y en el día, pero había un tipo así como con un uniforme así como enfermero, así verde, así todo verde.
1: Okay.
2: Pero tenía una como una bandana aquí en la de hospital.
1: Okay.
2: Y se miraba medio raro el señor, o sea, no andaba bien en sus facultades. Uh-huh. Porque andaba. Y yo sí me da miedito ya ver un tipo así que como.
1: No, pues, o sea, anda ciscado ya.
2: Sí, yo estoy ciscado. Y le preguntó. Ay, a alguien, carita. Pero sí, lo que me dio temor que andaba en la gasolinera y andaba con un encendedor.
1: Ah, caray. No.
2: Y le preguntó por un cigarro a alguien ahí. Digo, algo quiere ser este.
1: Sí, pero no pasó nada.
2: No, se fue.
1: Ah, ok. Yo,
2: se retiró de ahí solo.
1: Bueno.
2: Pero hablando ahí. No,
1: sí, 11 minutos después de la hora. Sigue dejando tu mensaje en la pura neta. Hoy es el Día Mundial del Fútbol. ¿Quieres comentar algo sobre el fútbol?
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1: Hoy es el Día Mundial del Fútbol, si quieres hablar sobre el fútbol, pero también estamos hablando, ¿qué planes tienes para el día de hoy? Es Memorial Day, Día de los Caídos, ¿realmente lo vas a descansar? ¿Vas a conmemorarlo o vas a limpiar? Tienes jale en tu casa. Deja tu mensaje a donde, Pedro.
2: Al 832-271-8131. ¿Cuáles son tus planes para Memorial Day?
4: Todo el mundo me está chuleando mi desde que era un pequeñito le voy a este equipo. Así no, que...
3: Espérate.
4: Siempre lo he dicho, compadre.
2: ¿Eres Rorotundi?
4: Soy Rorotundi.
2: ¿El Rorotundi?
3: No, hombre.
4: Por cierto, todo el mundo lo sabe.
2: ¿Tuviste juego ayer, Rorotundi?
4: Que si tuve juego ayer. Sí. Y metí 3 goles.
2: 3 goles. Ganaron el partido.
4: No, perdimos 2-1, compadre.
3: Bueno.
2: Eres el angulo.
3: ¿Cómo?
4: ¿Cómo me dijiste eso?
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1: Escucha, pequeño burro, ¿puedo decirte algo?
2: Venga el mensaje.
3: Saludos desde Indianápolis. Te faltó decir al maestro que aparte de que pierden todas esas semanas, cuando de veras deben de laborar, no trabajan, no producen, no hacen ganar absolutamente un centavo a la compañía. Y luego dicen, la compañía, yo soy el mejor elemento de esta compañía, sin mí no hacen nada.
4: Que el viejillo se la pasa compra y compra y ropa todos los días, anda en las tiendas, pero pues el viejillo siempre está en las mismas garras, hombre, pues ¿qué onda ahí? ¿Cómo está ese rollo, hombre? Que alguien nos explique el viejillo, hombre, la pura neta.
5: El galletero.
6: Buenos días, buenos días. Felicidades, Raúl, por tu campeonato del Cruz Azul. Muchas felicidades. Aquí andamos trabajando todos los días, Raúl. Saludos y qué bueno que están en vivo para nosotros. Saludos, Felicidades. Gracias.
7: Saludos, felicidades a todos los albañiles. Hoy en su día. Ya pues mañana se nos olvida. Pues yo tuve que trabajar. Aquí andamos repartiendo el pancito del osito. Pues, tenemos que trabajar, hay que darle. Saludos,
8: no queda otro, compadre.
7: Gracias porque nos hacen feliz la mañana.
5: Trae tu pan para acá, compadre.
9: Bien, hay gente que le tocó trabajar, qué bueno. Un abrazo muy grande para ustedes, para ti, amigo, porque andas reporteando el pan del osito. Un abrazo muy grande rico, también, ¿verdad?
5: Ese pan es rico, ese pan tradicional, pan. ¿Verdad?
9: ¿Te gusta?
5: Sí, hombre.
9: El pan Bimbo.
5: No más que sí, pues ahora ya buscamos cosas más diferentes, más nutritivas, pues. Bueno,
9: ¿estás buscando cosas que estás comiendo más nutritivo?
5: Sí.
9: ¿De dónde yo te veo comiendo lo mismo?
5: No, pues antes comía, o sea, muy... muchas cosas, con mucha grasa.
9: Y ahora ya no.
5: Sí, pero no tanta.
10: Lo que sea que te haga feliz.
9: Está bien, carita. A esta altura de la vida, digo, ¿ya qué?
5: Yo creo que sí, Raúl. A veces digo, pues ya.
9: Ayer me estaba acordando mucho de ti.
5: Ya disfruté la vida.
9: Porque yo, fíjate, yo no veo así las cosas. Yo quiero durar 20, 30, 50 años más.
5: Exactamente.
9: Yo no digo, ya viví toda la vida. No, yo tengo mucho por vivir. Así pienso yo. Y ayer me estaba acordando mucho de ti. Porque, por ejemplo, quité muchas cosas de mi dieta, estoy tratando de balancear. Todavía, si mi vida era aburrida, me dice, yo como muy bien, pero si mi vida era aburrida con la comida, soy más todavía. Sí. Le reduje más calorías y más cosas a mi dieta y me está acordando el carita, le digo, me puse a pensar... ¿Qué pasa si el carita le dijera al doctor, sabes qué, güey?
5: Uh-huh. Bájale.
9: Ya, no es que le bajes. Olvídate. Córtale. De la soda. Olvídate alcohol. Del alcohol. Olvídate de fumar. Cigarro. Olvídate de carne roja. De todo esto. Y que te dijeran solamente pollito hervido.
5: Arrocito.
9: Arroz. Pescadito y vegetales.
10: Y en sus horarios, no a las 11 de la noche.
9: Y güey. Solamente en tus horarios. Güey, a ti sí te afectaría, güey. Me puse a pensar en ti ayer.
5: Pero sabes que ya más o menos estamos calculando eso que nos puede pasar, ¿no?
9: Bueno,
10: estamos calculando. Fíjate que ahorita que dices eso, me hiciste acordarme ahorita de mí que también, a ver. O sea, que ya llegué a un nivel, Raúl. Siempre hay como un espacio para mejorar, siempre creo yo. Ajá. Y estaba leyendo que obviamente los estímulos nos hacen sentir muy cansados. Okay. El estar recibiendo estímulos constantes todo el día de computadoras, de televisiones, de aparatos.
5: Tienes razón, ¿eh?
10: Claro. ¿Sabes qué empecé a hacer? Perdón. Ahora mis viajes desde casa para acá y de aquí para la casa.
9: ¿En silencio?
10: En silencio.
9: Me imaginé.
10: Y es cambio totalmente distinto.
9: Ok,
10: totalmente
9: bien.
10: Distinto el llegar a la casa. Ya, o sea, tengo estímulos acá en la chamba. Voy para la casa, me relajo en ese camino.
9: Okay.
10: Y ya llego a la casa sin tanta fatiga mental.
9: Bien.
10: De eso. Y sí hace un cambio, por más que no creas, cara.
9: Bien, qué bueno. Oye, qué bueno.
5: A mí lo que me pasó el fin de semana que me sentí tan cansado, o sea, el viernes pues, para amanecer sábado.
10: Ajá. ¿Qué sigue de viernes?
5: No, pero sí fíjate que bien cansado.
9: O sea, que trabajaste el viernes de la noche.
5: Sí, pero,
9: obvio,
5: pero no,
9: como
5: no
9: siempre.
5: Pero el viernes, o sea, llegué cansado. Y me eché una siesta y fíjate que no me quería levantar.
9: No es lo mismo.
5: Y pero siempre, o sea, siempre lo hacía. Bueno, el tiempo no pasa en balde, ¿eh?
9: Claro, todo.
5: Al otro día, o sea, siempre me preparo supuestamente para ir para el lugar. No tenía ganas de nada.
9: Claro, es normal.
5: De nada.
9: Es normal.
5: Y el domingo que me levanté. Pues me tomé como un agua mineral temprano.
9: Ok.
5: No estaba crudo porque no tomé el sábado. Okay. Pero me lo tomé, pero sentí que se me atoró el
9: ves, ten cuidado.
5: El agua así. O sea, que no sé, sentí algo bien raro que nunca había sentido.
9: Ok.
5: Y dije, ¿qué será?
9: Pero no aviso ir al doctor. Pero no quieres ir al doctor.
10: Un aviso después ¿un aviso de todos de los qué? Avisos que ya tienes, güey. Yo creo que.
5: No, pero estamos bien, estamos felices.
9: Ok, qué bueno.
5: Estamos en el mejor show. Estamos
10: ya sé lo que me va a decir el doctor.
5: Sí, la verdad.
9: Carita, nada más para que la gente que no lo conoce, es de las personas que prefieren no ir al doctor porque saben que va a haber algo, van a encontrar algo. Sí, sí. Entonces, ¿para qué voy? No hay necesidad. Me siento bien, estoy bien, disfruto de mi vida. Sí. Y se vale, Carita, cada quien es libre.
5: La verdad que sí.
9: No eres un niño. Exacto. Puedes recibir comentarios, sugerencias, pero al fin y al cabo, cada quien hace lo que quiere en la vida.
5: Y luego a veces, doctor, te buscan cosas que a veces te dicen cosas que ni tienes.
9: Eso sí, para que veas. Raúl, estuve en la final del 97 donde ganó a León. Ah, cómo no, con Carlos Hermosillo.
10: Con Comitz, León, ¿no?
9: Y viví esos dos últimos con gran intensidad, dice Luis Montaño. Eso, Luisito Sandrita Vázquez, buenos días, chicos. A mi brother Aldo Cervantes, felicidades porque ganó su máquina. Aldo anda muy feliz. De parte de Cali Cervantes, espero pronunciarlo bien. Cali Cervantes, buenos días también. Go Sports, go. Empataron, ¿verdad? ¿Van empatados, Beatriz?
5: Las espuelas.
9: Creo que yo van empatados, eso es lo que yo tengo entendido. Fanny Salinas, ganamos la décima, dice Fanny Salinas. Bueno, Vinas, el beneficio de la duda, Grupo Firme. Saludos desde Indiana. Gracias, Gerardo Félix.
10: Saludos.
9: Saludos en Indiana, mi está querido Gerardo esa, Félix.
10: Mándanos el efectivo, porque ahí no recibimos nada, güey.
9: Raúl Montoya, para todos, tocayo, arriba la máquina. Saludos para Raúl Montoya, tocayito, abrazos. Saludos para la regia, muy hermosa, dice Idolino. Idolina, gracias, Idolina, eres un amor, es bellísima. La regia, sí, ¿qué te puedo decir yo? Gracias también.
10: Y aparte es a toda Mau.
9: No te ha hecho los tacos, pero es a toda Mau.
10: ¿Qué onda? No dio tiempo. Esta semana,
9: se está haciendo la olvidadiza, ¿eh?
5: No, me hace que rato, sí. O sea, unos cuatro bueno, cada uno.
10: Ándale.
5: O sea.
9: Vamos a las informaciones, amigos, en el show más perrón de la radio. La Guardia Costera interceptó una lancha con 10 migrantes mexicanos en las costas de California. Sí, la Guardia Costera acá en Estados Unidos comunicó que uno de sus buques patrulleros interceptó el viernes 10 inmigrantes indocumentados originarios de México a 21 millas de la isla de San Clemente, en California. El buque Haddock avistó una embarcación media rara, 20 pies aproximadamente a las 3:28 de la tarde, hora de California. Se acercaron y bueno, dicen que había 10 inmigrantes, quienes afirmaron ser todos mexicanos. El comunicado indicó que todos los inmigrantes fueron detenidos y entregados a los agentes de la patrulla fronteriza de Ballast Point. Esto fue el día viernes también. Amigos, y la otra información, ¿no? Que esto es una pregunta para su abogado de inmigración.
10: Sí.
9: Ahí están los abogados de inmigración esperando su pregunta. Me imagino que todos tienen algún abogado de inmigración. El gobierno de Trump anunció nuevas reglas para la solicitud de la residencia permanente en Estados Unidos, en una de las mayores restricciones a la migración legal en años. Los servicios de ciudadanía y de inmigración de los Estados Unidos informaron que ya no van a permitir que la mayoría de los aspirantes a la tarjeta de residencia, llamada coloquialmente la Green Card, puedan realizar su proceso aquí en Estados Unidos mientras están residiendo en el país. A excepción de algunos casos que quedarán a criterio de funcionarios, todos los solicitantes de Green Card deberán presentar sus peticiones en el consulado de Estados Unidos en su país de origen. El cambio representa una de las mayores restricciones a la migración legal. Hablen con su abogado, de veras, hablen con su abogado de migración. Él tendrá una mejor referencia porque dicen que no va a aplicar en todos los casos. No es de que digas, pues ya no, me tengo que regresar. No, tu caso puede tener algún recoveco legal en el cual puedas quedarte aquí en los Estados Unidos. Aquí es cuando entran los abogados de inmigración, justamente para hacer su trabajo. Entre más difícil te la ponga el gobierno, más es cuando tienes que estar amparado por un buen abogado. Así que consulten con su abogado, aquellos que están haciendo un trámite para una residencia permanente, que dicen es que tienes que irte a tu país. Bueno, antes de irme, consulto con mi abogado y veo qué es lo que sea lo más pertinente en mi caso.
5: Sí, señor.
9: En más de los informes también, Estados Unidos e Irán avanzan hacia un acuerdo de paz. Irán y Estados Unidos avanzan. Se supone que ya iban a firmar el acuerdo de paz. Sí o no, están a punto de firmarlo este fin de semana, pero todavía van con calma. ¿Quieren reabrir el estrecho de Hormuz? Sí, pero con calma. Europa ya está celebrando que ya se acabó la guerra. Con calma. Pakistán, quien ejerce de mediador, espera albergar muy pronto una ronda de conversaciones ya final. Mientras autoridades iraníes están evitando pronunciarse de manera oficial sobre el posible acuerdo de paz durante la jornada del domingo, desde los Estados Unidos se sigue hablando de avances y de un posible e inminente anuncio de pacto. Inclusive por ahí leí algunas publicaciones, inclusive en Truth Social, que decía Irán se rindió ya. Bueno, todavía no así. El presidente Trump aseguró ayer que las conversaciones avanzan de manera ordenada y constructiva porque afirmó haber pedido a su equipo negociador que no se precipiten en cerrar el acuerdo hasta que realmente no haya errores en cada uno de ellos. Sobre todo en el avance de una bomba nuclear por parte de Irán. Vamos a ver.
10: Sí, señor.
9: Vamos a ver. Y esta grieta, ¿cuánta gente desalojaron allá en Orange County? 40 mil, ¿verdad? Estaban diciendo el sábado.
5: Es lo que dijeron.
9: ¡Wow! Las autoridades informaron el domingo que una posible grieta podría estar liberando presión al interior de un tanque de sustancias químicas tóxicas en el sur de California. La posible grieta fue detectada durante una inspección visual del tanque de 7,000 galones el sábado en la noche. Con esta nueva información podría cambiar el enfoque y nuestra estrategia ante este incidente. El tanque contiene, se llama metacrilato de metilo, una sustancia química tóxica que es utilizada para fabricar resinas y plásticos. La preocupación por una posible explosión o fuga ha llevado a que se ordene la evacuación de decenas de miles de residentes, muchos de los cuales se encuentran ya alojados en el refugio. Este es el problema de vivir cerca de una refinería, sí, de una central eléctrica, de una termoeléctrica, ¿verdad? Que de repente hay una fuga y...
5: peligroso.
9: Vete de aquí, vámonos, sí, ¿no? Y es mejor huir que quedarse ahí.
10: Sí, claro, más vale que digan, aquí corrió, que aquí quedó, ¿no?
9: Autoridades se apresuraron a buscar una solución segura para poder sellar ese tanque dañado en las instalaciones aeroespaciales del sur de California. El tanque de almacenamiento con GKN Aerospace de entre 6,000 y 7,000 galones de metacrilato de metilo se sobrecalentó y, bueno, empezó a liberar vapores al aire alrededor del área de Garden Grove. Bien. O sea, es muy peligroso, así que miles de personas desalojadas que son vecinos de esta planta, carita.
5: Que lo puedan aliviar ese problema, hombre.
9: Sí, señor. Y bueno, esto es triste para los medios de comunicación. Sabemos que los medios de comunicación no atraviesan el mejor momento en cualquier idioma acá en los Estados Unidos también.
10: De acuerdo.
9: Ahora la cadena de noticias CBS News Radio, la cadena de radio CBS News, o sea, pionera de las más antiguas radioemisoras de todos los Estados Unidos. Pasaron guerras, cambios de presidentes, montones de noticias importantes. Transmitió el viernes su última emisión luego de 100 años de transmitir noticias por medio de 700 estaciones afiliadas a lo largo y ancho del país. Quizás para ustedes que están en otros rubros de trabajo, no les pegue a nosotros que estamos en el medio de la radio, pues sí, nos da cosa, ¿no? Que de repente vayan cerrando emisoras que son institucionales en los Estados Unidos, como esta CBS News Radio, una de las pioneras más antiguas de los Estados Unidos, pues ya, cerca de 100 años de emisiones de Estados Unidos. Cerró, allá empezó el prestigio de servicio que funcionaba desde 1927, daba noticias, informaciones, transmisión importante, empezaron despidiendo 6% del personal, 1,100 empleados, y luego pues ya no podemos, y pa' afuera. Fue CBS News Radio.
10: Sí, pues obviamente afectando a mucha gente, como
9: sí, dice, ¿no? Claro, no, también, definitivamente, señoras y señores. Bueno, Trump comparte imágenes de inteligencia artificial de ataques de Irán durante negociaciones de paz. Bueno, pues ya debería haber, y yo incluirlo dentro de lo que hablé de
10: Trump
9: Irán.
10: Trump siendo Trump, ¿no?
9: Trump siendo Trump en plenas negociaciones. Donald Trump publicó imágenes ilustradas por inteligencia artificial en contra del país islámico. Más bombazos, más cosas, ¿no?
10: Sí, también. Le gusta mucho la inteligencia artificial.
9: Yo no sé si él las... ¿Tú crees que las haga? No él creo. Solito.
10: Ay, qué buena pregunta. No,
9: no lo ves a él haciéndolas.
5: Pero él las aprueba.
9: Tendrá, ¿no?, uno de sus achichincles que le den.
10: Hijo, más bien, yo creo que es alguien que sabe cómo se las gasta Trump.
9: Sí. Pero él tiene que verlas antes, ¿no?
10: Sí, supongo que sí.
5: Ah, dice, está buena, ponla.
10: Súbela,
5: está buena. Súbela.
9: Kevin Warsh toma juramento como nuevo presidente de la Fed. Tras jurar en el cargo de la Casa Blanca, el presidente de la Reserva Federal, Kevin Warsh, aseguró que su mandato será para promover estabilidad de precios y el máximo empleo con independencia. La tiene dura, la tiene difícil. Fue el viernes que el presidente Trump encabezó la toma de juramento del candidato Kevin Warsh como el nuevo director de la Reserva Federal Fed en una concurrida ceremonia en la Casa Blanca también. Va a tener mucho jale,
10: sí,
9: mucha
10: pues
9: chamba
10: sí.
9: También porque...
10: A ver si Trump no lo presiona con lo de los intereses, ya ves que quiere bajarlos y cuánta cosa.
9: ¿Y qué pasa con los autos, las camionetas acá en los Estados Unidos? Stellantis, uno de los más grandes productores también de vehículos, de los que eran súper fuertes acá en los Estados Unidos y en el mundo, va a apostar por vehículos por debajo de los $40,000. Va a decir, espérame, ya no vamos a hacer más carros más lujosos,
10: ahora
9: porque
10: va.
9: La gente creo que está queriendo carros más económicos. Sí. Stellantis dice, pues vamos a empezar a fabricar carros baratos, o no baratos, pero...
5: No tan caros.
9: Al alcance, como
5: está
9: diría
5: bien,
9: por ahí.
5: Yo creo, ¿no?
9: Un amigo que vendía teléfonos, ¿verdad? Sí, sí. Como amigos, se vamos a dar precio de amigos. Quieren abarcar más los Estados Unidos, los consumidores. Saben que la gente no tiene así como que mucho dinero para poder comprar carros más caros, con un presupuesto de $70,000 millones. Se señala a Jeep y Ram como una de las cuatro marcas claves de Stellantis, siendo las otras dos sus marcas europeas principales, el Peugeot y el Fiat, lo que recibirían 70% de las inversiones de la compañía también, ¿verdad? Así
10: sí,
9: que
10: señor.
9: Van a ser camionetas y carros más bajos, $40,000, e inclusive dicen algunos por debajo de los $30,000 también.
5: Eso está bien.
9: Vale. Bien, está bien, se vale.
10: Hay opciones, sí, claro, mucha gente los necesita.
5: Sí, pero hombre.
10: Necesitamos, dijo.
5: Porque están muy caros, como quiera.
9: Claro, carita.
5: Ahora, la gente que está acostumbrada a usar carros grandotes como yo, que me gustan las camionetonas.
10: Pues desacostúmbrate, güey.
5: Pues también.
9: Que nada, pero pues nada más cambia.
10: Pues digo.
9: O sea, no hay... ¿Cuál es el problema?
5: Pues es que yo me siento más seguro un camionetón que...
9: Bueno, entonces tienes que trabajar más para... Pues sí. Es todo nada más. No pasa nada.
5: Pero está muy caro.
10: Pues entonces cámbiate, güey.
9: ¿Cuál es el problema de cambiar?
10: Desacostúmbrate.
9: O sea, si yo no puedo con algo, voy a hacer cambios, ajustes en mi vida.
5: Ay, ay, pero es que quitas una cosa y te...
9: ¿Ves, güey?
10: Sacrificio se le llama, Cari.
9: Fernando Farías Laguna, ¿se acuerdan de él?
10: Sí, señor.
9: El guachicolero de la Marina.
10: Ah, sí, que andaba huido.
9: No, lo encontraron allá en Argentina. Sí. Se quiere quedar en Argentina ya. Solicitó formalmente asilo político. Él no quiere regresar a México porque dice que teme por su vida. Así que formalmente asilo político y protección humanitaria en Argentina, con el objetivo de no ir a México. Enfrenta orden de aprehensión por presuntos delitos relacionados con el guachicol. Y dice, yo quiero quedarme acá. Métanme a la cárcel, pero en Argentina.
5: Ay, mira.
9: Así están las cosas. Y detienen a David N., el hermano del Choco, el de la Choquiza, el que era novio de ¿cómo se llama? Sandra.
10: Ah, sí, Sandra Cuevas.
9: Sandra Cuevas.
10: Sí, sí, sí.
9: La política empresaria Sandra Cuevas. Bueno, el hermano del Choco, David, identificado como objetivo prioritario del grupo criminal autodenominado La Choquiza, fue detenido en el Aeropuerto Internacional de la Ciudad de México por elementos de la Fiscalía de Justicia del Estado de México. Es que me acuerdo de las fiestonononas que armaban, sí, cómo se iban en a dar la vuelta en motocicletas por toda la Ciudad de México.
10: Paseándose, sí, desfiles.
9: Paseándose y como diciendo, ¿qué mira, güey?
10: Exacto, no nos hace nada.
9: ¿Qué me van a hacer? Soy de La Choquiza,
10: sí.
9: Yo, mi cuñada es Sandra Cuevas.
10: Hazle como quieras.
9: Hazle como quieras, tenemos vara alta. Sí. Por eso digo, se me hace muy raro que a Sandra Cuevas no la manden llamar, sí, para investigarla.
10: Algo.
9: Algo, güey.
10: Sí, sí, totalmente.
9: Algo.
5: Cosas
9: qué fácil es sacársela nada más. Ay, yo no sabía que era malandro.
10: ¿Y ya?
9: Ah, de veras, no sabía. Oye, güey, si todo el mundo te decía, se llama el Choco, la no, Choquiza, pero... se llama la banda, ¿cómo no vas a saber?
5: Conmigo era pues todo.
9: No sabía. Yo no sabía, perdónenme ustedes.
10: Está cañón, hermano. Político siendo político. Sí.
9: Bueno, exatan narcobloqueos y balaceras en Cotija, Michoacán, por segundo día consecutivo en la región occidente de Michoacán. Bloqueos carreteros y enfrentamientos que estrangulan la circulación del municipio de Cotija y demarcaciones vecinas con el estado de Jalisco también. Las detonaciones de arma de fuego de grueso calibre iniciaron durante las primeras horas del sábado en la cabecera municipal de Cotija. Ah. Así que balaceras y narcobloqueos en el área de Cotija, Michoacán, carita.
5: Sí, hombre, pues siempre va a surgir todo eso, ¿no?
9: Siempre, ¿verdad? ¿Por qué, Carita?
5: No, lo que pasa es que pues, la gente a veces está desesperada también.
9: Y en Matamoros, como bien vieron, hubo delitos hace, ¿qué es? Una semana aproximadamente. Y la fiscalía informó que en coordinación con el Gabinete de Seguridad detuvieron ya 8 personas en Tamaulipas por su probable relación con el homicidio de un elemento de la Protección Federal asignado al consulado de los Estados Unidos tras un ataque armado en Matamoros. En un comunicado, la Fiscalía General de la República dice que realizaron trabajos de campo y gabinete para ubicar a los posibles responsables, así que detallaron con apoyo de la SEDENA, Guardia Nacional, todos los servicios de autoridades, pues allá hicieron un cateo en Colonia Ciudad Industrial y ahí se ven a Juan N., Eduardo N., Víctor N., unos de los probables responsables de un delito que va a ser sancionado por tener ley de armas de fuego, explosivos y atentar contra una persona que resguardaba el consulado de Estados Unidos. Calmada, Matamoros. ¿No? Hijo de eso. Así.
5: Ahí están.
9: Están las cosas. ¿Los agarrar?
5: Sí, hombre.
10: Pues, ¿para qué está? Bueno, ya te
9: el asesinato pues, si de gente en Matamoros. Estados Unidos a un lado, pues ahí,
5: ¿para?
9: Pues.
5: ¿Pero para qué hacen esos delitos?
9: Y detuvieron 13 presuntos integrantes de los Chapitos también. La semana informó que en coordinación con fuerzas federales y estatales fueron detenidos 13 presuntos delincuentes vinculados con los Chapitos. A pesar de que las autoridades no revelaron la identidad, el despliegue de operativo y la zona del cártel de Sinaloa en esa área, dicen que los agarraron. 13 presuntos integrantes de los Chapitos en un enfrentamiento en Sinaloa. Ahí los tienes, mira, con armas y todo. Siguen pues también. Que sigan, y mataron a 3 y hallaron restos humanos también en Yelera, en Culiacán. Por otra parte, o sea,

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1: Campos Galván, el gobernador de Esencias, Rubén Rocha Moya, y el senador Enrique Insunza recibieron notificaciones para comparecer ante la Fiscalía de la República. Sin embargo, Maru Campos protestó en su situación y la persecución política en mi contra continúa, y como siempre seguiré dando la cara y dando la lucha por tu familia y por nuestro país. Eso lo dijo en un video grabado para las redes sociales del PAN y también del PAN de Chihuahua. María Campos fue citada en las oficinas el 27 de mayo a las 10 de la mañana. El 27 de mayo va a ser en 2 días, ¿verdad? Estamos sí, al lunes, sí. El miércoles. ¿Verdad? Y sí. Durante el reporte de citación, la gobernadora protestó con que el gobierno federal protege a criminales, haciendo referencia a la previa misión de haberse citado a comparecer a Rocha Moya. Sin embargo, él y Enrique Insunza son acusados por colaborar con el crimen organizado y también fueron citados por la fiscalía. A ver, desglósame esto, porque el fin de semana estaba leyendo algo. ¿Qué será? Que Maru Campos sí está siendo citada. Por una cierta culpabilidad, van a ver.
2: Okay. Sí.
1: Pero Enrique Insunza y Rocha Moya son citados.
2: Nada más para pedirles como su declaración, ¿no?
1: Exacto, como testigos.
2: Sí, sí, sí, sí.
1: No
2: sí, sí.
1: Como acusados.
2: Sí, de acuerdo.
1: O sea, es una gran diferencia. Sí. Según lo que sé de la fiscalía, no van en calidad de acusados, sino de testigos. Señor Rocha Moya, ¿qué vio usted? ¿Por qué a quién vio que haya cometido errores? Y a Insunza también de la misma manera. Esto es lo que se entiende también, ¿verdad?
2: Vas a declarar, digamos.
1: Es a declarar no como acusados. Increíble. Y bueno, si alguien comete un error como Maru Campos, adelante, también que se investigue a fondo. No importa el partido político, si cometieron errores, adelante.
3: Todos los casos, ¿no?
1: Todos los casos, mi querido Pedro también. Pedro, se está subastando ahí donde agarraron al Mencho.
3: ¿Qué se está subastando?
1: El Country Club.
2: Órale, la cabañita está.
1: No la cabaña, creo que todo el
2: complejo.
1: El complejo, órale. Sí. El Instituto para Devolver al Pueblo Robado subasta el terreno ubicado dentro del fraccionamiento Tapalpa Country Club en Tapalpa, Jalisco, el mismo donde fueron encontrado Nemesio Ceguera Cervantes, el Mencho. Me imagino que lo van a subastar, Pedro, pues sí, si quieres entrarle.
3: Como inversión, yo creo que lo podría comprar y en el futuro venderlo, porque ándale. Ahorita, si lo vendes luego, te echas problemas, o si quieres vivir ahí.
1: A ver, sí es cierto, es nada más el área donde estaba él. Se indica que el terreno rústico cuenta con 13,000 metros y tiene un precio base de venta de 12,939,520 pesos. ¿Cuántos son 12 millones? O ponle tú 13 millones. ¿Cuánto es?
2: Pues estás hablando
1: de pesos en dólares, Pedro.
3: Son como 500,000 dólares, ¿no? Más o menos.
1: Órale.
2: 500,000, no, espérame.
3: No, es la mitad, 5 millones.
1: 13 millones es lo que cuesta el lugar, la casa.
3: 13 millones.
2: Unos 650,600 por ahí, más o menos.
1: Sí los tienes, ¿no?
3: Bueno, a lo mejor.
1: ¿A lo mejor?
3: Pido préstamo.
1: Ahí está, ¿cuál es el problema?
4: Mira, tiene buena entrada y todo.
1: Está bonito, porque todavía se descansar. Estábamos en vivo, venga.
5: ¿Qué tal? Buenos días, señoras y señores. 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
25: Ahí estamos. Señoras y señores, ladies and gentlemen.
26: Y señores, ya viene estamos. Javi Alonso.
25: Y sus respuestas del Cruz Azul.
26: Aquí estamos en vivo, el show de Raúl Brindis.
25: Bueno, señor. Amigos, vamos, ¿qué, ¿con qué?
27: Sí, vamos con el...
25: Okay. Vamos a continuar, amigos, en el show más perrón de las mañanas. El show de Raúl Brindis en tu estación favorita. Qué bueno que citen a la Gobernación de Chihuahua. El pueblo se cansa de tanta chinche, tranza, de ese refugio barra. Todos deben decir, cometí un error. Tiene que, estoy de acuerdo en eso, mi querido amigo Refugio Ibarra. También la camisa de Cruz Azul, ahora sí la tenías que traer. No, Guadalupe, no. La traigo para apoyar, mas no para presumir, ¿eh? La traje cuando había que apoyar, para presunción no hay necesidad. Ya lo que pasó ya pasó y es historia. Ya es otra cosa, ¿no? Te agradezco, Galupe. Saludos para todo trabajar. Carita, saludos.
0: Un abrazo.
25: Van José Salazar. ¿Sí hay o qué hacemos? Sí, pues. Okay, sí, vamos. Sí. Okay, perdón.
0: Ahora sí, ahí vamos.
1: Viene.
3: ¿Qué dijiste? No pude escucharte.
8: Buenos días, show perrón, TGM, Thank God is Funded. Mi querido Raulito, por favor, mándenos un saludo a todos los que trabajamos en sanidad en las diversas compañías. ¿Cuál es la Republic, la Waste Connection, la Frontier y la Waste Management? Muy buen show y aquí andamos echándole todas las ganas a seguir hacia adelante. Ahí estamos, muchachos. Gracias por el show.
15: Rorito, buenos días. La mera verdad, hoy no tengo ganas de ir a trabajar. Pues no estamos vayas. Bien cansaditos. Anoche fuimos ahí a la tocada, pero muchas felicidades al señor Raúl Brindis, hombre, por el campeonato de del Cruz Azul, hombre. Felicidades
0: a todos los Cruz Azulinos.
8: Quiero tener el atrevimiento de mandarle un saludo a toda la flotilla de choferes basureros y a ese Toño ahí arriesga de la FCC y a tu gran amigo, el hombre más veloz de la basura, el Octavio. ¿De qué se preocupan? De aquí en cada esquina hay una veterinaria para que vayan. Buenos días, show.
0: ¿Qué pasó, compadres? ¿Y que fuéramos qué?
25: Sí.
0: Hay que checarse.
25: Seguí dejando tu mensaje al 832.
0: 271-8131. ¿Qué hiciste hoy? ¿Qué planes traes en Memorial Day? ¿Si te toca descansar o vas a trabajar algo?
25: Lo que vayas a hacer, cuéntanos cuál es tu plan para este
0: hacer
25: día.
0: Hacer qué hacer en tu casa.
25: Hacer qué hacer o qué vas a hacer. 832.
0: 271-8131.
25: ¿Ya está listo o no?
0: A ver, sí.
25: O no. Oh, sí.
18: Buenas.
25: Oye, hoy te veo, pero.
0: Esa camiseta del azul, olvídate.
25: Como campeón. Que te dio energía, fuerza.
18: Qué raro que en el primer bloque no pude salir. Ah, qué raro.
25: Hasta más iluminado bueno. Te veo hoy.
18: No, sí, porque ya.
0: Sí, cambió el sol.
25: Eso es, ya salió el sol.
18: Ya salió el sol acá en Monterrey.
0: El cielo
25: ¿Cómo se ve el sol? Ah, bueno, ahí está.
18: A ver, se va. ¿Se ve azul? ¿Como el Cruz Azul?
25: Bueno.
18: Oye, por cierto, venga. Saludos a toda la gente que está al pendiente de este programa, Raúl.
25: Sí.
18: Para que vean que estamos en vivo, ¿no?
25: Escríbanle ahí en el chat de YouTube. Escríbanle a Javi para que le lea sus saludos también. Sí. ¿Algún comentario? Cualquier comentario. Sí, cualquier comentario, háganselo a Javi.
0: No lean cosas feas,
18: En esta sección, por favor, nada más finalistas y campeones en este programa.
25: Sí.
18: Aquí sí se leen los comentarios, aquí sí le damos la voz al público. Que por cierto, ¿sabes qué, Raúl? Caray, en esta noticia lamentable, hombre. Pues Alejandro Markovich está un poquito mal de un
0: poquito
18: delicado de salud.
0: No, el deporte, por favor.
25: Bien.
0: Enojar al señor de
18: bueno. Ok, bueno, Capricornio, el día de hoy es un día mágico.
25: Tampoco, amigo.
18: Un día.
0: Ponte las pilas, Javi.
18: Oye, imagínate. No, vamos con más información, discúlpenme, ya señor, señor reproductor. Dice Raúl en Matamoros, la Álvaro se llenó celebrando.
25: Sí, la Álvaro Obregón es la calle donde se da el
18: siempre,
25: rol.
18: Todos los días.
25: Álvaro Obregón, saludos a todos los
18: días. Ya bájale la radio y entro, Javi.
0: Mm-hmm. Ah, qué.
18: Pero bueno.
25: Bien.
18: Oye, ahí estamos. Sí. Oye.
25: Bien.
18: Qué raro que me están fallando las cosas acá, pero bueno. Oye, qué mal. Dale. Le fue a Checo Pérez, hombre. No, quedó fuera en el Gran Premio de Canadá tras sufrir una falla repentina en la suspensión delantera derecha de su Cadillac, hasta que le dijeron, ¿sabes qué? Hermano, ya mejor bájate del carro. Porque,
25: a ver.
18: Como cuando le metías el frutzi ahí a la bicicleta, estaba igual el carro.
25: A ver, no, es que él iba diciendo, perdí control de la llanta derecha.
0: Ajá.
25: Dijo él. Y siguió. O sea, no le dijeron que se metiera. ¡Pum! Nada más tronó la llanta, no sé si vieron.
0: Entrando ahí a los
25: y pies. se le volteó y guas. Y él todavía tenía, cuando le veía la cara de desesperación a Checo Pérez cuando estaba en los pits, como diciendo, güey, hay forma de arreglar. Me lo vas a arreglar. No veía lo que le había pasado realmente, pero tú lo que lo estabas
0: ya
25: viendo por la
0: televisión. Ya cuando vio, dijo, ya valió.
25: Ya valió,
0: ¿verdad? Híjole, no, hombre.
25: Qué feo. Estaba haciendo muy buena carrera, amigos.
18: Y esos carros. Y estos carros no traen refacción, tío.
25: Fue lo que dijo. Estaba haciendo buena carrera, estaba bien. Pues sí, estaba arriba de Bottas todavía. Bottas como que le batalla para el carro todavía. Bottas no arranca, sí, no arranca. Sí. Checo sí.
18: ¿Y qué tal las Bottas, no? O sea, sí. O sea, no hizo una buena carrera. Pero bueno, el que sigue imparable es este chico, ¿no? Que es
26: pues ya lo andaba parando Russell, güey, pero también me lo sacaron. Se puso el pique con madre, oye, con Russell y con Antonelli.
18: Sí, sí, sí. Oye, Antonelli tiene 19 años y sigue gane y gane. O sea, parece Cruz Azulino este, ¿no? Sí. O sea, gane.
25: Claro.
18: Ganó el Gran Premio de Japón, el de China, el de Miami y ahora este. Bien. Se perfila para ser el protagonista. Mira, desde ahorita tengo que decir, el piloto más valioso es este chico, ¿no?
26: Sí.
18: Por
26: sí,
18: la edad. Sí. Y por lo que está haciendo, ¿no? Más allá de que si gane o no el campeonato. Pero bueno,
26: Hamilton, oye, en otra información. Se le puso al tiro a Verstappen, güey. Estuvo bien, perro. No, estuvo bueno la carrera, ¿eh? Muy, muy bueno.
18: Este es un año más competitivo que el anterior, y eso sí, que el anterior fue muy bueno.
26: Sí.
18: Pero bueno, oigan, la selección de Irán cambiará su campamento base del Mundial 2026.
25: Bien.
18: Dejará el territorio estadounidense para instalarse en México. Así lo confirmó Mehdi Taj, el presidente de la Federación de Fútbol de Irán. Estaban contemplados para entrenar en Tucson, Arizona, y ahora su campamento base será en Tijuana. Esto debido a la tensión política previo al arranque del torneo. Sus partidos y todos seguirán siendo en Estados Unidos. Así las cosas.
25: Yo me puse a pensar, Javi, o sea, qué bueno que se van a Tijuana, van a estar más tranquilos. Uh-huh. Los van a recibir muy bien en Tijuana. La situación es, tienen que pasar por visados también en el avión. Bueno. Van a agarrar un avión particular, lo más seguro. Para cruzar hacia el lado americano, pero yo no sé si va a haber problemas también de visado, si no tú vas, tú si no vas. Híjole. Yo no sé si vayamos a dar esa noticia el día de mañana, si haya problemas al momento de cruzar.
1: Se canceló el partido de Irán.
18: Pues te voy a decir, hasta ahora no les han entregado la visa a todos los jugadores.
25: Eso voy. A eso voy. Caray.
18: Pero bueno.
26: Oigan, los de Irán, perdón, Javi, ¿los de Irán son los que habían venido a Monterrey hace poco?
18: No, ellos son los de Irak.
26: Irak, ok, perfecto.
18: Da dos cuadras, compadre, dos cuadras. De cuenta que chiquito, del siguiente Oxxo a la izquierda ahí está Irak y a la derecha Irak. Pero bueno, así las cosas. Oigan, el Houston Dynamo empató 1-1 ante el LA Galaxy en California. Pero la nota no es el empate, sino que el partido fue con puros iPhones. Colocaron iPhones en toda la transmisión, el streaming, fue un partido que pasó a la historia, porque fue transmitido totalmente con iPhone 17 Pro durante todos los 90 minutos, ¿no? Hicieron todas las adecuaciones correspondientes para que los iPhone, bueno, pues fueran pieza clave. No hubo ningún problema en la transmisión, Raúl, no hubo ningún detalle, pero bueno, pues se logra este objetivo que tenía la MLS. El equipo de Austin cayó 3-0, Cincinnati derrotó 6-2 a Orlando, ojo, 6-2 en la MLS, no es partido de béisbol. 4-4 el DC United ante el Montreal. Dallas derrotó 2-1 a Colorado. Y el Inter de Miami derrotó 6-4 a Filadelfia. La nota no es la gran victoria. Se lesionó Lionel Messi. Lionel Messi pidió el cambio, se fue directo al vestidor. Y nadie sabe y nadie supo. Mi amigo y hermano José Armando Rodríguez, que cubre al Inter de Miami allá en Miami, dice que el jugador se metió a bañar, se fue del estadio, fue el primero en irse, y hasta hoy por la tarde-noche sabremos la gravedad cuando estamos a 23 días, Raúl, compañeros, del debut de Argentina en la Copa del Mundo.
25: Claro, yo sé que menos trascendente, pero también lo de Neymar con Brasil, que también está supuestamente lesionado, se ha tocado, y ¿sabes qué? No me gusta esto, porque quieras o no son estrellas, por más que digas, me cae gordo Neymar, me cae gordo Messi, me cae gordo, no me gustaría que se lesionara.
26: Pero le dan espectáculo al Mundial.
25: Porque le dan sabor, y estando en el estadio, la gente va a verlos a ellos.
26: Totalmente.
25: Así que ojalá se recupere Messi y Neymar para el Mundial.
26: Oye, Javi, que no se te olvide decir que el Saltillo Soccer quedó campeón de la tercera división, güey, por favor. Que ahí te
18: cae. Iba a ir con información del Real Madrid, pero no. El Saltillo Soccer, esa camiseta histórica que parte el jersey en dos. Bueno, triunfo histórico. No lo traía, güey, pero gracias.
26: Ah, qué bueno. Mi compadre hizo el logo, güey.
18: Enrique Riquelme. ¿Saben quién es Enrique Riquelme? Es un empresario español de 40 años.
25: Sí, es el mexicano más español.
18: Español conocido más mexicano. Como el rey del solo o el de acento mexicano.
25: Sí.
18: Oigan, pues va por la presidencia del Real Madrid.
25: No, creo. No se lo van a dar.
18: Esto fue lo que dijo Raúl el día de ayer.
25: No creo, ¿eh? A ver. No creo. Me cae bien, es muy joven, pero no creo que le vayan a dar.
18: Está en la flor de la juventud.
25: Sí, igual
18: vamos
25: que
18: tú. A escuchar a Enrique Riquelme.
25: No lo tiene el carita, porque anda
18: buscando. No pasa nada. Primero lo va a... Vamos.
25: No lo van a dejar.
1: Es un día muy importante para el Real Madrid. Después de 20 años se va a poder votar. Esto no es una candidatura en contra de nadie. Es una candidatura a favor del Real Madrid.
25: Ok.
18: A ver, Raúl, ¿este es el del acento mexicano?
25: Él es el del acento mexicano. Él dice... Dice,
18: no, todo mundo dice acento
25: mexicano. Yo lo sé.
18: Yo soy acento británico, hermano. O sea,
25: yo lo sé. Pero él dice, todos me dicen que tengo acento mexicano porque yo convivo con muchos mexicanos. El señor es súper millonario. Y el señor tiene inversiones en México, hoteles, restaurantes y un montón de cosas. Dice, por eso me dicen que tengo acento mexicano. Soy el español más mexicano y qué bueno.
18: No, pues yo soy chino, hermano. O sea, yo pensé que iba a decir cámara, carnal. Sí. No.
26: Ya se la saben. Sí,
18: pero bueno.
25: Oye, nada más para terminar, bueno. Los Spurs, felicidades, empataron la serie 2-2 con el Thunder. El juego 5 se va a llevar a cabo este martes en mañana. Oklahoma City.
26: ¿Hora?
25: Mañana, sí, correcto. Así que bueno, felicidades, amigos de Spurs, y adelante. Sí,
26: se puede ganar.
25: Saludos a todos los amigos de San Antonio que le van a las espuelas. Gracias, Javi. Gracias, hasta mañana.
18: Gracias. Saludos, buenos días. Arriba la máquina.
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25: Por la mañana, mis amigos, buenos días. El show más perrón de la radio. Está contigo el show de Raúl Brindis. Lunes. Tu estación favorita. Es el bochinche, la alegría, el dinamismo, la entrega, la versatilidad y la jovialidad que traemos el día de hoy, lunes 25 de mayo. 25 días del mes, 145 días del año. Frente a nosotros en este 2026, aún tenemos 220 días más para vivirlos, para gozarlos, para disfrutarlos al máximo. En vivo. Arrancamos, ¿qué? No.
26: Se me atoró la saliva. La que le gusta.
25: No, ¿le gusta? No es la que le gusta.
26: La que le encanta.
25: No, la que le encanta.
26: La que le fascina.
25: No, la fascina. Al borrego se le atraganta. Y al carita
26: le repapalotea.
25: La cuarta hora de programación en el show más perrón de las mañanas. En vivo. ¡Ánimo, mis amigos! Sí, NASCAR. Oye, ¿le fue bien al Ward?
18: Sí.
25: Cuarto lugar, ¿no?
18: Sí. Yo la vi, fíjate.
25: Muy bueno.

0: Bien en vivo, Patricio O'Ward, Pato O'Ward. De la escudería McLaren se quedó a unas vueltas de conquistar las 500 millas de Indianápolis. Saludos, amigos de Indiana. Órale. Accidente, banderas amarillas provocaron que la carrera se detuviera por unos instantes y con la reanudación perdió posiciones, desgraciadamente, Pato O'Ward. Así que O'Ward, a bordo de su la flecha McLaren, concluyó en cuarta posición de la competencia. Así que bien, bien, bien por el mexicano. Verdad que estuvo, era suya, la tenía.
1: La tenía y la dejó ir.
0: Desgraciadamente por ahí no conquistó el primer lugar.
1: Dicen que Piastri se va para Red Bull.
0: Ojalá
1: que Pato pueda entrar ahí en su lugar.
0: Ojalá, ¿no? ya ha probado la Fórmula 1.
1: Sí, ya lo ha hecho.
0: Ojalá se le dé a Pato O'Ward, ¿verdad?
1: Sí, señor.
0: Tener otro ahí. Bien, cuando Carita no interrumpe el corrido, el show, se va bien el programa, Denis.
2: Oye, ¿qué te pasa, hombre?
3: Estuvo con ganas también a NASCAR, ahorita que dijiste tú.
0: Oh, sí es cierto, NASCAR también.
3: Tuvo con ganas. Ahorita que dijiste, es que casi nunca la veo, pero sí me emociona mucho.
0: ¿Qué pasó?
3: La NASCAR.
0: Cuéntame, ¿qué viste?
3: No, los choques, cuando empezó casi al principio, que de voladita chocaron unos y de voladita se fue uno para el pit. Y ya no jaló el carro.
0: No me cuentes, qué bárbaro. Ahí está. ¿Por qué? Por la que mueren los Patiños, la cuarta, esa es, Javi.
2: Es la que nos gusta.
0: Vallehermoso, Tamaulipas, Gisela Solís, buenos días. Rosy Moreno, buenos días también. Pobres ilusos, dice Luis, al pendiente de un pseudo futbolista como Messi. Yo en lo particular no, yo lo digo por mucha gente. Perdón, a lo mejor Luis Torres, te pido disculpas. Messi tiene muchos seguidores, se mueren por él, amigo. Se mueren por Ronaldo. Yo respeto a todos, son buenísimos. Hasta el mismo Neymar. El fútbol se acabó cuando se retiró Ronaldinho. Era fanático, soy amante de su fútbol. De Ronaldinho era lo más grande que pudiera existir, Luis Torres, pero le tengo respeto a todos los admiradores de Messi y respeto a los que le respetan a Cristiano Ronaldo y a todos los demás. Cada quien tiene su ídolo y está bien.
1: Pero sería bastante ilógico decir que Messi no aporta un mundial. Claro que hay morbo, claro que hay juego ahí.
0: Desde morbo y muchas cosas.
1: Tanto Messi como Cristiano. No estamos diciendo quién es el mejor y quién es el peor. Simplemente que son ingredientes indispensables para un mundial que luzca.
0: Súper indispensables.
2: Que llegaron a aportar al fútbol.
0: Muchos han comprado su boleto nada más por ir a verlos a ellos. A eso me refiero. Si ya de por sí está desabrido el mundial, para mi gusto.
3: ¿Y si no van?
0: Y que le quiten a estos.
2: Que le quitan calidad.
1: Oye, Raúl, hablando de
0: partidos. Ahí 11, eso no quise decir yo.
3: Sí.
0: Que le quiten calidad, no sé, pero
3: es como una
0: que le
3: vena.
0: Quiten el morbo, esos ingredientes de personalidades famosos como ellos.
3: Es como una vena, si no le pones canela o no le pones pasitas, no tiene otro sabor.
1: Dale.
3: Pero ya si le quitas la pasita y la canela a la avena, no te sale muy feo.
1: Hablando de partidos, adelante, aquí en la ciudad de Houston tengo boletos para Argentina contra Honduras, ¿eh?
0: ¡Órale!
1: Amistoso. Es más, ahorita en unos minutitos.
0: En Houston, boletos para Argentina contra...
1: Contra Honduras.
0: Honduras.
1: Contra la H, que va a ser el acá de Field en College Station.
0: Ya.
1: Para que se pongan al tiro, ¿eh?
0: Salud, Samuel Gasca. Un abrazo, Samuel Gasca. Gracias. También, Idolina, saludos. Cruz Azul, empezando la semana con toda la actitud. Raúl Borre, a todos. ¿Quién creen que es más culpable? ¿Antuna o el que tocó la copa antes? Pues ninguno de los dos, Beto. No me gusta creer
2: en supersticiones. Partido, ¿no?
0: Y Antuna, me da mucha pena por él, la verdad. Me da mucha pena. Él nunca quiso hacer esa entrada. La verdad.
2: Pero la desesperación, ¿no?
0: Yo creo que las piernas ya les fallaban a todos los jugadores. Llegó tarde.
2: Llegó tarde.
0: No es bueno para defender Antuna. No se le da eso y llegó tarde. Pobre, pobre chavo. Lo vi, esa desesperación. Dije.
3: Ya la regué.
0: Pobre chavo. Pobre chavo, dice Antuna. La verdad me dio pena, así como ajena, y me puse en el lugar de él. Dije, esa es para ya no dormir hoy en la noche.
3: Oye, Antuna era antes del Cruz Azul, ¿verdad?
0: Sí, sí, sí, sí. Cruz
3: Azul, si me acuerdo.
0: Sí, gracias. El Javi es muy negativo para las noticias. En el medio de comunicación tienes que ser neutral, dice Moy. Saludos, Moy.
3: No,
0: uy, ahorita ya no hay eso.
3: No, ya se acabó.
2: Ya no
0: hay, mi querido Moy. Por ahí estaba yo viendo a Roberto Gómez Junco.
3: Sí.
0: Que decía, él está todavía vigente. La verdad no sé en qué canal está.
3: Sí.
0: Pero estaba escuchando un podcast de donde lo entrevistaron. Dice, me cuesta tanto estar en una mesa deportiva de esas de televisión.
3: Sí.
0: Porque es puro morbo, puras cosas de show.
3: Para...
0: Y no se habla de fútbol. Y sea, me cuesta tanto meterme en esta situación, conversaciones de mentar madres,
2: atención,
0: de tirarle a uno, tirarse al otro. Dice, no hablamos de fútbol. Sí, a eso. ¿Y por qué? Porque desgraciadamente, Mois, lo que consume la gente es este, es eso, el morbo.
1: Claro.
0: ¿Por qué crees que pegan La Casa de los Famosos? ¿Por qué crees que pega Wendy Guevara? ¿Por qué crees que pega una persona que viene de mentar madres, de pelearse con alguien, de cometer delitos?
2: Como el hijo de Pepe Aguilar, ¿no? También, o sea, la misma cosa.
0: Eso es lo que desgraciadamente, lo yo no que digo vende, que está bien o está mal, eso es lo que está vendiendo para la mayor parte de la gente. Si tú eres el productor o el director de una, vas a decir, métele morbo, güey, métele sangre, si no sangra no vende, como decían antes. Sí. Así que dale, dale.
3: Ahí tenemos.
0: Tristemente, yo no combino con eso, pero eso es lo que pasa.
1: Lo que pasa es que la bronca es que la mayoría sí combina con eso, o cuando lo consume, y pues a fin de cuentas es negocio.
0: Claro.
1: Es lo que te interesa.
0: Hoy, tenemos un hoy no bailaste la cuarta, dice Carmen. La siguiente sí la bailo, Carmen. Sí. ¿A poco ya lo tenemos? Ya llegó la hora.
2: Ya llegó la hora.
0: Antes
2: de que entremos con el poncho,
0: dale,
2: Raúl.
0: Dale, dale.
2: Hay que felicitar al técnico mexicano Adrián Sánchez, que se coronó campeón del fútbol salvadoreño.
0: Ah,
2: el
0: grupo, caray.
2: El equipo de FAS, el equipo Tigrillo, conquista número 20, ¿eh?
0: Oh, el FAS.
2: Técnico, sí, Adrián Sánchez. 3-0 le ganaron al Águila el sábado.
0: Bien, felicidades. Campeón es el Águila.
2: Club Deportivo FAS.
0: FAS. ¿De dónde son los FAS?
2: De Santa Ana.
0: Ah, Santa Ana.
2: Y el Águila es de San Miguel.
3: ¿Y cuál es mejor?
2: Le ganó al Águila. Pero pues es que el equipo.

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1: Me dormí dentro. Me dormí. Acabé temprano, Raúl, ¿eh? Ajá. Dentro del mercado. Me dormí como a la 1:30 más o menos. Sí, anoche se me por el señor Ron Dreyer dando flojera, Raúl, y me puse a hacer la pauta ya medio tarde noche, ¿no? Para la 1:30, mira, Raúl. Ya sí. Que se te está cayendo el celular en la jeta, dije, no, ya es momento. Ya. Caí temprano, Raúl, pero bueno.
0: Ah, tú, también, celular, tú también respondiste en el WhatsApp, ¿verdad? Anoche. Pusiste ahí tu carita. ¿Qué, Raúl? Cuando Javi estaba hablando del Cruz Azul.
2: Era campeón del Cruz Azul.
0: ¿O no eras tú? No eras tú.
2: No,
0: pensé
2: no,
0: que eras tú.
2: Haber sido Leo.
1: Yo, Raúl.
0: Alguien contestó ahí, quién sabe quién sería. Bueno.
1: Javi y su sección de comedia, ¿verdad, Raúl?
0: Sí, caray. Él dice que da deportes.
1: Entra con unos chistes que nada más se le entiende, Raúl. Entra a una sección, se avienta como 6 minutos intentando dar un chiste. Lo veo y digo, una sección y como 6 minutos intentando dar chistes que nada más se le dan gracia, Raúl, que nada más se le entiende.
0: Qué gacho eres. Qué gacho eres, la verdad.
2: Su espacio es así. Es tu compadre.
1: ¿Verdad? Bueno, pues qué cosa. Qué harto filtro que se pone, mira, terzo.
2: Aún así le ponen la cara en los carros al Cal.
1: No, qué bárbaro. Oigan, pues ya nos vamos, espérenme. ¿Qué tenemos más adelantito? Entrevistamos a Itatí Cantoral, Raúl, en el aeropuerto. Habló acerca de Cristian Castro. También traemos información de Maribel Guardia, que anda molesta con esta situación que le pasó. Sí. Y la actualización del estado de salud de Alejandro Markovich, tras que el viernes se dio a conocer que está en coma tras sufrir un derrame cerebral, Raúl. Tenemos un día de hoy, así que ahorita regresamos.
0: Chan, venga.
2: Si Cristiano Ronaldo usa chanclas.
3: Tony Cross.
2: Es perro, güey.
3: Ah, no sabe quién es Tony.
2: ¿Quién es? Lo que pasa. Espérate. Mejor vamos a regalar boleto, chamaco. Fíjate, lo prometido es deuda. Aquí estamos el día de hoy. Super lunes de Memorial Day. El día de hoy. ¿Qué, güey? No me asustes. Super viernes, iba a decir. Lo bueno es que ya mañana es sábado, cara. Super lunes de Memorial Day. El día de hoy, invitando a la gente para que se vaya en este gran partido. No te lo puedes perder. 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El partido sábado 6 de junio en el Kyle Field en College Station a las 7 de la tarde. 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
2: Estoy llamada para felicitarte por el triunfo del Cruz Azul, ya son campeones, por fin, ya les tocaba. Aunque tengo que decirles que la verdad quedaron campeones porque no enfrentaron a la América.
3: Saludos y buenos días, muchachos. Feliz lunes para todos, jovenazos allí, por hacer el día más rápido. Ustedes son mi alarma para levantarme todo. Yo a las 6 empiezo a trabajar, muchachos. Saludos, Raulito. Saludos, Rorrito, a todos allí, los muchachos, a Turki, de todos.
4: Saludos, carnal.
3: Rorrito peludo. Saludos, Rorrito.
5: Ya llegó el show más perro.
6: Bien.
5: El show de Raúl Brindis.
6: Eso. Eso, good morning, buenos días amigos, es Memorial Day para nosotros en el show de Raúl Brindis, estamos con ustedes en este día, Memorial Day, Día de los Caídos, expresando gratitud, respeto, memoria para quienes han entregado su vida en el servicio militar.
4: Sí, señor.
6: Así que hoy estamos conmemorando Memorial Day en el show de Raúl Brindis. También y estamos al aire, estamos en vivo agradeciendo a toda la gente y a todos los que han, los héroes que han dado todo por nuestra libertad.
4: Sí, señor.
6: Así es. Saludos, amigos. Vámonos con la información ya de los espectáculos. Sí hay, sí hay. Sí hay espectáculos en el show de Raúl Brindis.
7: Ahí está Ponchito. Vámonos, muchachos. Claro, por supuesto. A ver, déjenme contarles un chiste. Déjenme hacer
8: tiempo. Ya deja de jugar con el pelón.
4: Espérate, Rin.
8: Pues está jugando con el pelón. Nomás le gustó el pelón para subirse
4: jugar,
8: ahí.
4: Espérate, niño.
8: No suelta el pelón.
7: Muchacho.
4: Niño.
7: Qué bárbaro. Oye, bueno, vamos con la información de los espectáculos y dejamos el pelón de lado, ¿verdad? Porque si no, salió
9: perdiendo. Así lo tengo yo.
7: Venga. Vamos a ponernos serios, porque fíjate que el viernes, creo que fue el viernes, no me acuerdo si fue el viernes o fue el sábado, cuando de repente Raúl, teníamos esta noticia de Alejandro Markovich, exintegrante de Caifanes, quien nos sorprendía a la familia con un comunicado que daban a través de redes sociales donde compartían un tema de salud. Recordemos que Alejandro Markovich, lo digo con respeto, había quedado un poquito tocado de hace ya algunos años, que había tenido también un tema de salud, Raúl. Y fue que el día 22, el viernes exactamente, el comunicado en el que nos compartían lo siguiente. Dice: estimado público en general y medios de comunicación, lamentamos informarles que el pasado martes 19 de mayo, por la noche, el músico, guitarrista y arreglista Alejandro Markovich sufrió un derrame cerebral por el cual fue trasladado de urgencia al hospital. El músico se encuentra en estado de coma en el área de terapia intensiva con un pronóstico reservado. Está en manos de médicos especialistas junto a su esposa y sus dos hijos. Por este motivo, no podrá asistir a las fechas de concierto pactadas hasta nuevo aviso. Agradecemos mucho las muestras de cariño, oraciones y buenos deseos que nos han hecho llegar. Atentamente, Gabriela Martínez Vela y Diego Markovich Martínez. Ese era el comunicado que se daba el viernes. Y ayer su hija Vela estuvo también compartiendo una publicación donde puso lo siguiente: queremos agradecer de corazón todas las muestras de cariño, buenos deseos y oraciones que le han hecho llegar a mi papá. Nos llena de emoción saber que eres tan querido por mis amigos, por colegas, por su público. Él los quiere muchísimo, siempre nos ha dicho que se debe a su público y que se merecen todo su respeto. Estamos seguros que toda esta energía tan bonita que le está llegando le dará fuerza para superar esta prueba tan difícil. Te amamos, papá. Hay la publicación de su hija Vela Markovich, y bueno, pues quienes están pasando por este episodio nada agradable. Y recordemos, pues Alejandro ya había tenido hace algunos años, pues también temas de salud que le habían dejado no al 100% en su estado de salud. Bueno, pues deseando que se recupere, ¿no, Raúl?
6: Claro.
7: Ay, bueno, qué difícil.
4: Oye, medio polémico Markovich, ¿verdad?
7: Sí, cómo no, sí, la verdad. Polémico, digo, no sé si siempre ha sido así, digo, también tiene un carácter un poquito especial. Sí, tiene un carácter un poquito especial. Dos, tres veces lo he entrevistado y de la nada enciende Markovich. Pero pues bueno, le deseamos a ver.
4: Es intenso.
6: Se pone intenso.
4: Exactamente.
7: Muy intenso, sí. Muy
4: pero pues, a la larga eso te puede traer problemas también.
6: Sí, también de salud, quieras o no.
4: Sí.
6: Todo se te refleja, carita. Todo.
4: O sea, todo el exceso es malo.
6: Sí, entonces fue un derrame cerebral.
4: Sí, lo que dice.
7: Sí, Raúl, ¿verdad? Así lo ponen. Y okay. Bueno, llegó y está en coma en un hospital.
6: Ok.
7: Qué cosa, ¿verdad?
6: Sí, porque estaba viendo justamente. De acuerdo a la Universidad de Illinois, el derrame cerebral ocurre cuando se rompe el vaso sanguíneo dentro del cerebro, causando sangrado e inflamación, ¿verdad? Uh-huh. Y en el tejido, y en casos muy graves, un aumento de la presión intracraneal también. Y como dice Mario, puede ser también parte de su estabilidad o el carácter, ¿verdad? Lo que pone este tipo de en peligro también a la gente.
7: Sí, se explota muy rápido, manejando Markovich.
6: Bájenle, bájenle.
4: Rayitas nomás.
6: No hagan corajes, no se pongan intensos.
7: A veces cuesta, ¿no, Raúl? Digo, ahí lo decimos y lo repetimos, pero cuando lo traemos en la sangre, la actitud la traemos.
6: Yo le he bajado mucho, ¿eh? Yo le he bajado mucho, yo justamente por eso. Justamente porque yo sé que de algo me voy a morir el día de mañana, pero algún doctor sí me dijo, mira,
7: ¿para qué adelantarlo?
6: Bájale, tú nunca te vas a aliviar de algún problemilla, alguna situación, si no le bajas unas rayitas al
1: estrés. No le busques ruido al chicharrón.
6: Dije, tiene toda la razón del mundo, ¿para qué? Yo no quiero tomar pastillas, no quiero tomar nada, le bajo un poquitito y trato de aliviar mi situación, porque si uno es de carácter, se supone que fuerte, uno es intenso y cualquier cosita la tomas a pecho, pues puedes explotar. Y las demás personas siguen viviendo la vida toda madre, güey. Y uno es el que se está fregando y fregando y fregando. Digo, pues no hay caso.
4: Tienes razón.
7: Y yo no sé si el estilo de vida, Raúl, o la vida tan apresurada que se lleva hoy día también cambia el carácter de la gente, porque siento que hoy día la gente también explota, pero más rápido.
6: Más rápido, Raúl. Definitivo.
7: Estamos como que a la orden de órale, me miraste mal y órale, ¿cuántos dios en redes sociales? No hay de que se pescan en la calle, se bajan de los carros. Antier estaba viendo a señoras en Guadalajara, cuatro mujeres que se desgreñaron en plena vía pública. Aquí también cada rato, Raúl, ya en las calles de Monterrey, que híjole, nunca sabes en lo que pueda terminar. Siempre lo decimos, ahí está el caso de Pablo Lyle, ¿verdad? Que algunas cosas pueden terminar en tragedia.
6: Amigo, la ciudad de Houston creo que lidera este tipo de incidentes.
4: Sí,
7: reacciones.
6: Sí.
4: ¿De qué? Es el furia al volante. Furia es el número uno.
6: Volante. Sí, mira, ahí está. Según la última encuesta, y se las pongo de tarea, de ahí nada más para que lo vean, el Road Rage o furia al volante. Las primeras cinco nada más. Número cinco, Miami.
4: Sí.
6: Número cuatro, Nashville, Tennessee. Número 3, Chicago, Illinois. Número 2, Los Ángeles, California. Y número 1 de incidentes, de problemas, de mentadas de madre, de que te bajas, te peleas, te balaceas con otro carro. Houston es la número 1. Y ya tiene tiempo siempre siendo la número 1. Arriba de Nueva York. Nueva York es la número 8, Para mucha gente que pensaría que Nueva York es la más. No.
1: ¿Qué te
6: es
1: pasa?
6: La 8. Dios.
4: Y Nueva York, pues casi no manejan,
6: Dios. Ok.
7: Qué cosa. Bueno, a tratar de cambiar, según nosotros. Sí, oigan, bueno, vamos a cambiar completamente de información y vámonos con cosas más agradables. Mi Tati Cantoral, fíjate que el sábado, Raúl, y Tati tenía función en Saltillo con Mentiras el Musical. Desde el viernes anduvimos buscando la llegada. Oigan, vamos a buscar la llegada y Tati, pues para entrevistarla, etcétera, etcétera. Y fíjate que no llegó el viernes, ya no obtuvimos el dato del vuelo. Y el sábado, Raúl, fíjate que eso me levanté un poquito tarde, como a las 9:20, Raúl. Y en eso veo que un seguidor me escribe y dice, Poncho, voy a subir al avión y viene Tati Cantoral y otra chica, Elaine Aro, que es una actriz y cantante. Pero claro que el mensaje me lo había mandado 40 minutos antes, Raúl, y dije, ching, ya no llegué. Pues total, Raúl, me metí a una app de vuelos, el número de vuelo, y decía que me faltaban 40 minutos. Dije, oye, si la hago, me voy. Vámonos, Raúl. Me fui con mi compañera Maricruz y bueno, pues llegamos raspando, Raúl.
6: Qué bueno.
7: Yo creo que iba saliendo de la puerta de Tati Cantoral y nosotros llegamos, pero mira, literal, raspando. Y bueno, captamos a mi querida Tati, quien llegó lista para su presentación de Mentiras el Musical en Saltillo. Le preguntamos acerca de Cristian Castro, lo que la semana pasada dijimos, Raúl, que bueno, pues...
4: Perdón que en Saltillo no hay aeropuertos, pero pues no.
6: ¿No hay aeropuerto en Saltillo?
4: Pues,
6: ¿estás hablando en serio?
7: Sí, no.
4: Tiene que llegar a Monterrey.
6: Pues. No hay aeropuerto.
4: Sí hay, pero no es funcional.
7: No, sí hay.
4: No sirve para nada. O sea.
6: A ver, no entiendo.
4: El aeropuerto plan de Guadalupe, que es en Ramos Arizpe, cerca de Saltillo, pero los vuelos son.
6: Obviamente, son escasos. Tienes que llegar a Monterrey, que hay muchas entradas y salidas.
4: Es un círculo vicioso, porque ponen, por ejemplo, vuelos a Saltillo de la Ciudad de México y abren y, sí, rebambaramba. Y empiezan y sí. A los pocos meses ya la gente ya está tan acostumbrada al de Monterrey
6: sí,
4: que por la claro. No eficiencia o porque le suben el vuelo a los boletos
10: terminas, directos.
4: Terminas mejor Monterrey. En Monterrey y increíble. Es un círculo vicioso.
6: Tienes toda la razón.
10: Sí. Y mejor agarran sí. El chilolo.
6: Buah. Sí. Bueno, ahí llegó.
7: Perdón. Y bueno, no, también digo datos que la gente tal vez no sepa o no sabíamos. Y bueno, total, llegó a Monterrey, lista para irse allá a Saltillo. Le preguntamos, oye, ¿cómo estás? Todo muy padre. La semana pasada salió el tema, Itati, de que en algún momento te ibas a casar con Cristian Castro. La verdad es que no quiso entrar mucho en detalle. Pero pues bueno, así la llegada breve de mi Itati Cantoral a Monterrey este sábado para irse a su función de mentiras en Saltillo, Coahuila. Venga, Itati.
6: Venga.
11: Feliz cumpleaños. Sí, hermoso, pues un regalo maravilloso de mis hijos sí. Que se graduó mi hijo Roberto. Exacto. Justamente para mi cumpleaños, así que la pasamos en familia, muy orgullosos. Oye, todos.
12: Te digo, obviamente siempre preguntándote, recientemente salió el tema de Cristian. Mi Cristian, que otra vez tuvo una relación de un día, y Tati.
11: Cristian Castro.
12: ¿Qué tal, Un día me
11: lo mucho, sí. Cristian Castro Cantoral.
12: Cantoral.
11: Se llama ya. Se llama Cristian Castro Cantoral.
12: Imagínate que se hubiera dado un matrimonio con él, Tati, ¿cómo
11: no,
12: fue?
11: Es de los otros amigos de mi hermano. Sí. Y la verdad lo queremos muchísimo toda la familia.
12: Ah, pues lo vimos cuando estaba en Nueva York, estaba con él y con Victoria justamente.
11: Van a grabar una canción padre. Sí.
12: ¿De qué? Cuéntanos, Itati.
11: Que te cuente mi hermano José.
12: Ay.
11: Oye, porque él la compuso.
12: Oye, todavía voy a sentar cabeza a este muchacho. Ah, como él no vieron.
11: No se meta con mi Cristian.
7: Bueno, yo intentando aventar ahí el anzuelo, pero
10: sí, no agarró nada.
7: No, fíjate sí. Que se me hizo un raro rol que nada más. Bueno, fui yo y fue mi compañera Maricruz. Pero sí. Mi compañera Maricruz llegó y dijo: ay, Poncho, se me olvidó el micrófono en la
6: casa. Con razón no vi el otro micrófono.
7: No, sí. No, Raúl, ahí estaba mi compañera y me dice: ay, qué coraje. Digo, ya sí. Estábamos en el aeropuerto cuando se dio cuenta que había bajado su micrófono de la camioneta y sí. Nada más yo traía el micrófono.
6: Mírate,
7: pero bueno, sí, la verdad es que sí. Ahí está, es, Raúl, es que la verdad, cuando vamos a
10: poner. Se ayudan.
7: Entre más micrófonos sean, es mucho mejor porque sepan. De hecho, me decía un compañero de Saltillo, sí. Me dice, oye, Poncho, deberías venir a Saltillo porque acá soy el único reportero y eso no me ayuda porque no se paran conmigo. Y si es una realidad, de repente, si va en 10 micrófonos, se paran. Si de repente ven un micrófono o dos, Raúl, como que a veces...
4: Es más fácil sacarles las vueltas.
7: Sí, exactamente, totalmente de acuerdo. Pero bueno, ahí estuvo la llegada de mi Tati acá a Monterrey. Fíjate que después de ella, Raúl, muchachos, llegó una actriz que, bueno, digo, no sé, a lo mejor si todavía lo conocen o no mucha gente, pero... Muchos jovencitos, sí. Elaine Aro, que salió de la Casa de los Famosos, sí. Ha hecho otras cosas. Y bueno, ella también se portó una tipaza.
4: ¿Es pero influencer, no, ya?
7: Es influencer, exactamente. Bueno, y es actriz y cantante, la verdad, que sí lo es. Okay, también estuvo en Mentiras, el musical. ¿Cómo son las cosas? El fanático que me... Bueno, el seguidor que me dijo, oye, Poncho, aquí viene Itati Cantoral, me estaba informando todo. Me dice, oye, ella va a salir primera porque viene en primera fila. Me dice, no sé si van a esperar a Elaine, porque Elaine viene como en la última, una adelante de mí. Pero ¿cómo son las diferencias? Al final le cuenta, Rol, iba para el mismo lugar y Tati iba en primerísima fila y la otra pobre chica me la mandaron casi al final y de hecho al final dijimos, oye, no sé si se la llevan en diferentes camionetas. No se la llevaron en la misma, pero decía mi compañera Mary Cruz, se sube la actriz Elaine, sí. Y Tati está sentada adelante, pero ni se saludan, Rol. De repente digo... No sé si hay un ambiente bueno, si hay un ambiente malo, no quiero hacer lío, sí. Pero vi que se subió Lane como que con la cabecita agachada y Tati ni la volteó a ver, digo, son compañeros de mentiras, ¿será que a lo mejor ya es normal que se ven todos los días y no se pelan cuando están arriba de la camioneta? No sé, como que vimos un ambiente así de, ¿será que se hablan?
8: Si aquí no nos hablamos, llevan? Compadre.
4: Sí, claro.
8: Aquí
4: hay show. Salimos de aquí, güey, no,
8: hombre. ¿Verdad, Carita?
4: Estamos comiendo, Rory, espérate.
8: Oh, te estoy interrumpiendo, estás comiendo.
4: Estoy molestando aquí al señor, ¿eh? Comiendo a la hora del...
10: No, gente que... Sí nos hablamos ahorita.
8: Yo no te hablo a ti.
4: No, güey.
8: Me caes gordo.
10: Lo que pasa es que estamos produciendo.
8: Produciendo.
10: Y no nos hablamos.
8: ¿Qué estás comiendo? Otra vez.
4: Otro taco de carnita.
10: Taco con
4: harina. ¿Otro taco? Low carbs.
7: Es, mira, Raúl.
10: Mira, es carnita, pero...
6: Se le está atragantando, no seas gancho.
7: Nada más le veo un cachete que está todo inflado, Roy, más que
6: sí, con el... Yo nada más veo que va y calienta.
10: Sí, falta otro más.
6: Y falta otro todavía, la hijo madre, de tu Bowser, güey.
7: No, bueno, Dios bueno. Por lo que ya se cuida más, ¿verdad? Sí. Bueno, pues ahí estuvo mi Tati Cantoral aquí. Venga. Este fin de semana. Vinito, anduvo
6: sí.
7: Acá en Saltillo, Coahuila, que les fue muy bien, ¿eh? La
4: qué bueno.
6: Ah, le fue bien. Da gusto que les vaya bien.
7: A mentira siempre le va bien, Raúl. Mentiras siempre le va bien.
6: Qué gusto.
7: Regresa en octubre, sí. Pero ahora a Monterrey, con estas fechas de mentiras del musical. Oigan, sí. Vámonos ahora con Maribel Guardia. Mi Maribel Guardia, muchachos, que anda...
4: La tutora de su vida.
7: la tutora de su vida. O sea, no sé si ahora ella anda sarcástica. La entrevistaron este fin de semana algunos compañeros allá en la Ciudad de México, Raúl. Y bueno, pues ya, digo, sin miedo, yo creo que en cierta parte sí trae un coraje escondido, sí trae una frustración, yo creo, lo digo de buena manera. Y fíjate que lo que les había dicho el jueves o viernes pasado, este fin de semana vi como que Adis Tuñón anda en todos los medios de comunicación, Raúl, hablando del tema de su sobrino, sí, soy la nueva tutora y yo y aquí voy a pedir y voy a arreglar el mundo. Ajá. Varios programas de espectáculos dijeron, creo que okay, está bien que es la tutora, pero creo que está mal que esté haciendo lo que está haciendo, ya abriendo la puerta de información a todo el mundo, lo que dijimos la vez pasada, Gustavo Adolfo Infante de ser el más feliz, por supuesto, porque va a decir, voy a tener información ahora sí que de primera mano, ¿no? Con Adis Tuñón siendo ahora la nueva tutora del hijo de Imelda Tuñón. Pero bueno, a Maribel Guardia me la entrevistaron y dice, ay, es que esta mujer, bueno, ya sé que es la primera dama del mundo, ya sé que es la dueña del mundo, porque claro, ahora sí, yo soy la tutora, venga para acá, venga para allá, y yo esto y el otro, etcétera, etcétera, etcétera. Así parte de las breves declaraciones de Maribel Guardia referente a este tema. Venga, Maribel Guardia.
13: Está tan feliz, parece la primera dama de la República. O sea, mi primer emoción es que destituya a Marco, wow.
14: Ya se había pedido.
13: Ay, por supuesto, ya lo habíamos pedido nosotros de noviembre, pero ella está empoderada, está feliz. Me da mucho gusto porque yo nunca la vi por mi casa en los 8 años que vivió el niño conmigo. Nunca fue a verlo, nunca fue un cumpleaños, nunca fue una Navidad, jamás llegó a la casa. Entonces, bueno, espero que este último año haya tenido contacto con él para que tenga un acercamiento de verdad amoroso hacia el niño, ¿no? Y, no sé, ¿qué otra pregunta?
6: Pues esa no fue la mejor elección, entonces.
13: Claro, y luego, pues claro, me preocupa también la herencia del niño, porque obviamente de ahí van a pagar a los abogados, quién sabe qué cantidad exorbitante, quién sabe cuánto le irá a quedar al niño al final. Claro.
6: Okay.
7: Bueno, Ron, así las breves declaraciones, y de hecho dice que de repente le da un poco de miedo la herencia del pequeñito, dice, con toda esta gente que se está uniendo también. Ah. Digo, en su momento Gustavo y otras personas, vaya, fuera del círculo de Maribel, los han señalado también de lo mismo, han señalado a Marco Chacón, digo, bueno, Gustavo no se cansa de decir que si Marco se quiere quedar con la herencia, etcétera, etcétera, etcétera, y ahora les están regresando por la pedrada, porque dicen también con toda esta gente que se está metiendo, Adis Tuñón, que en 8 años no he visto, que se para a visitar al sobrino y ahora resulta que le tire mucho amor, pues dime si diretes, como hicimos otro caso que no termina, también ya tiene más del año, ya no sé ni cuánto tiene, Raúl, y pues se ve que no tiene un fin. No tiene un fin esta situación, pero ahora Adis Tuñón anda en todas las plataformas y en todos los programas hablando de este caso. Sí la veo de repente como que, ay, es un triunfo para mí, yo soy la nueva vocera, etcétera, etcétera, etcétera, pero creo que se está viendo un poquito mal compartiendo todo esto a diferentes medios de comunicación, pero pues bueno, cada quien vea.
10: Yo no creo que para darle la mouse a Maribel y a ella.
7: Sí, pero al final de cuentas también le estás dando a la mouse al niño, dentro también. De lo que cabe también a Ime Tuñón, porque Ime Tuñón, bueno, que yo creo que de repente no está ni de lo consciente de lo que hace, pues ahí está, ya le abrió la puerta a Ime para que ande divulgando cosas por donde ésta quiera hacerlo. Bueno. Ay, qué cosas, muchachos, ¿verdad?
10: Los dineros.
7: Difícil. Los dineros, difícil. Los dineros, exactamente, de acuerdo. Sí. Oigan, vámonos, fíjese que a esta hora, Raúl, les voy a platicar que este fin de semana, famosos, influencers, actores, Raúl. Los actores también de repente son secundarios, tampoco es como que primeros actores, pero fíjate que una agencia de viajes de la Ciudad de México se los iba a llevar a Corea, Raúl, porque esta agencia de viajes cumple 14 años y dijo, vamos a llevarnos a 80, 90 influencers y actores a un viaje a Corea. No, Raúl, yo creo que ahorita van, quién sabe si habrán llegado de sábado, no, de viernes para sábado, Raúl, ya se iban y de repente que les explotó el parabrisas, Raúl, y bueno, todos de retache, creo que tenían como 6 horas de vuelo, Raúl, si me equivoco.
6: Ahí es cuando estaba Padrito sola.
7: Sí, exacto, Raúl. Iban como 80, 90 influencers, Raúl, los trajeron vuelta y vuelta, y creo que dicen que llevaban como 5 horas de vuelo, les tronó el parabrisas, y lo más fácil fue decirles,
4: que se pueden quejar, güey, pero también obviamente es por su protección, ¿no?
7: No, no, no, y yo creo que nadie lo hizo de mala manera. De hecho, creo que todos compartieron, oigan, pues nos tuvimos que regresar por este tema porque nos tronó el vidrio y obviamente, seguridad. Creo que no escuché ninguna queja mala onda, sino que compartían sus experiencias. Total, me lo regresaron, Raúl. Pedrito Sola se bajó ya del vuelo y dijo, no, yo no voy, ando bien cansado y lo que falta. Bueno, pues ayer en la mañana, Raúl, aventaron a otro bonche a Corea en otro vuelo. Llegaron muy pocos, entre ellos Barba de Regir, que que estaba compartiendo videos. Salían anoche, Raúl, la otra tanda de influencers. Pues anoche, Raúl, ya estaban todos arriba del avión. Les dijeron, no, ¿qué creen? No sirve el clima.
6: No.
4: ¿Cómo le hacemos, señor?
7: Van todos para abajo, Raúl. Y bueno, se supone que salían hoy a temprana hora. Bueno, sí salieron, no a la hora específica, pero... Uh-huh. Oye, sus viajes de repente, su rol, no, ya mejor yo me bajo, ya demasiada señal.
10: Como ¿verdad? Si fueran en la flecha roja.
7: Ajá, y en este momento yo creo que ya esa segunda tanda va volando hacia Corea, Raúl. Se regresan el viernes, Raúl. No, hombre, qué bárbaro. Bien cansados van a llegar mañana. Pues sí. Exactamente. Y el imagínate. Viernes todos de retache.
4: No, ¿de qué que te acostumbras el jet lag y la Mauser? No,
7: exacto. Güey. Yo creo que apenas estás agarrando el sueño, como hagan las maletas porque nos regresamos el viernes. Es como parte, pues, de los festejos de esta agencia de viaje que cumple 14 años y bueno, pues se fueron todos, se llevó a medio mundo, Raúl, a 80 influencers que todos estuvieron subiendo ahí sus videitos, el billetote, ¿verdad? Quieras o no, el billetote.
6: Es mucho dinero. Perdón, ¿para qué van? Disculpe, me perdí. ¿Qué,
4: para hacerle promoción celebran a la agencia.
7: A la agencia, que celebra 14 años de existencia.
4: Yo dudo que les paguen, güey, ¿eh? Yo creo que el viaje es el pago.
7: No, yo también pienso lo mismo. O sea, dudo que les paguen el viaje a Corea, el hotel, y bueno, pues ya ustedes se gastan, pero iba lleno de influencers. Sí. Y de actores segundones, sinceramente, Raúl, pero pues de gratis, ¿quién no, Raúl? ¿Verdad?
6: Sí.
7: Que fíjate, Raúl, era un tema porque mucha gente dice, oigan, pero es que ¿en qué momento volvimos famoso a tanto, bueno, para nada, etcétera, etcétera? Este fin de semana, Raúl, fui a unos eventos que me invitaron, bueno, un evento. Platiqué con dos RPs y me dijeron, oigan, gracias por venir, aunque les decimos una cosa, a la Expotec. Híjoles, ya todos los clientes quieren puro influencer, sí. Influencer, Poncho. Ajá. Dice, la verdad es que faltaron muchos porque, dice, los invitamos y los influencers de aquí de Monterrey, como todos, bueno, sí, claro, puedo estar en tu evento, pero son 50 mil pesos por 40 minutos, órale. Dos historias, órale. Y quiero producto para mí, para mi esposo, para mis hijos, para mi papá, le digo, claro, órale. Lo sé, bien, porque tengo dos, tres conductoras, sí, Raúl, sí. O amigas que son influencers, Raúl, y lo he sabido, oye, que voy a este evento, 60 mil pesos por 50 minutos, Raúl, producto 60, para mí. 60 mil, 50 mil, 40 mil pesos,
6: Raúl. Digo, claro. Para la gente que no sepa, ¿qué van a... Adelante,
4: Mario. No, lo que te iba a decir.

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1: Lugar.
2: Sí.
1: Trabajando en Indianápolis, porque voy a ir a Indianápolis. Sí. Pedro, yo creo que también no ganas ni...
3: No, ni menos que eso.
1: ¿Cuánto ganas tú?
3: No, 750.
1: $750.
3: Sí.
1: A bueno, nosotros, pero es aquí. En Estados Unidos.
2: Sí. Pero sí. Estás hablando
1: de... Chécale lo que están cobrando en Monterrey. Sí. O sea, nada más para que se den una idea y ser francos.
3: Es más.
1: Se gana más en México como influencer que en un ratitito y sin viajar que acá en Estados Unidos.
4: 30, 40 minutos, Raúl. Y todavía pides, ¿cómo se llama? Mercancía.
1: Chécale.
4: Es que vas a...
1: Ay, todavía, dame esto, dame lo otro, págame el vuelo de fulana de tal, de fulana de tal.
2: De mi asistente.
1: De mi asistente, del camarógrafo. Fíjate nada más.
3: Y los viáticos.
2: 35,000 pesos son $2,000.
4: Estamos en el ámbito de Ron, ¿no? $2,000.
1: Vamos a volver.
2: O a lo mejor, no te creas, iba a decir otra cosa.
1: Oye, cuando... Es interesante esto para que ustedes vean más o menos que un influencer gana bien. No me sorprende. Por eso es que todo el mundo quiere ser influencer.
2: Pues sí.
1: Y hay un problema, no hay ningún problema.
2: No.
1: Qué bueno que estén ganando ese dinero. Sí, si los están pagando, adelante, nada más para que vean cómo están los precios tan disparatados, ¿no?
5: Yo el año que no estuvimos trabajando en Radio Raúl, yo me renté como influencer.
1: Ok.
5: Ah, o sea, no me dieron mucha pena, pero sí me dieron algo.
2: O sea, es que yo creo que ahí es una cosa. O sea, mucha gente escucha la palabra influencer y ya cree que todos los influencers ganan.
3: Todo depende también de los seguidores.
4: Bueno, también, sí, claro.
1: Pero si pides y te lo dan.
2: Ah, no, pues ahí sí. Pues sí, Raúl, qué padre, ¿verdad?
1: No pasa absolutamente nada. Bien, bien por los influencers.
4: La gente los critica, pero pues están haciendo billete rollo.
1: Exacto, bien. ¿Verdad? Felicidades a los influencers.
5: Yo cobré 300 por 200 por 40 minutos.
1: ¿Es lo que cobras?
5: Me dieron $300.
6: ¿Cuánto nos cobras por callarte, güey?
1: $300 por 40 minutos es lo que cobras.
5: No, es lo que me dieron.
1: Ok.
5: O sea, y aparte me dieron productos de ahí de...
1: Órale.
4: Bien. Y unos tacos.
1: Y esos tacos. Estamos en vivo.
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3: Muy buenos días, yo acá reportándome, al igual que ustedes, trabajando. Sí, acá ando, escuchándolos por ratitos, los quiero mucho, mis cuatro fantásticos. Carita, no se te olvide la lonchera, mijo, eso pasa por bien, ella, te quiero mucho, los quiero a los cuatro.
4: Saludos.
3: Bye, bye.
5: Muy buenos días, les saluda su amiga La Pulguilla para decirte, carita, que te mandé la lonchera con mi primo. Espero la hayas recibido. Te mando un beso, mi amor, carita. ¡Mua!
6: Un beso, vamos a la chamba, Rorrito, a darle duro. Saludos a la familia Santiago. Felicidades, Raúl, por un show tan perrón. Y pues, para adelante. Inicio de semana. Que Dios me los bendiga.
7: Bien. ALR te manda dos varos para que te calles ya por tu silencio, carita, que ya te calles, güey.
8: ¿Cómo que dos varos?
4: Vamos a sacar más ferias.
7: Acaba de mandar dos dólares. Bueno, 1.99.
8: Ya, cállate. Ya sé quién es ese, güey. Ya lo conozco.
7: Lo veo. Tony Sánchez, llevas al Turqui y al Carita y se ahorran mucho. Gracias, María Torres, eres un amor. Dos Carita, dólares. No fijas. Al Turqui le pagan menos y apenas saca para la propina, dice Ernesto González.
4: Pasa,
7: Tony Sánchez, $6,000. Tony Sánchez, borrego, 35,000. Son $6.
4: ¿De qué, perdóname?
7: No, ya me perdí de qué están hablando.
4: Pues de los 35 mil pesos, que te dice que son como $2,000, pero él dice que son.
7: ¿Qué? Ok.
4: $6,000, pues bueno, está bien.
8: Oye, ya bajó el dólar. Digo, el peso mexicano, ¿no?
7: Sí.
8: Dice $6.
7: Samuel Gasca, sí, amigo. Sí, que bueno, sí, está bien. No pasa absolutamente nada, amigo. Saludos. El borrego no habla. ¿En cuánto ganan los influencers? Le da coraje, dice Armando.
4: Ay, no, hombre, ni me digas, mano.
7: ¿Ves? Vámonos con. No es influencer, es periodista de espectáculos.
9: Oye,
7: venga, adelante.
9: Raúl, es que a veces.
7: Ayer gana lo decían, muy bien.
9: ¿Quién? Oye, Raúl. Ayer decía en redes sociales, ya no sé si lo hablamos entre el coraje, la envidia, la incredulidad.
4: Pues es todo,
9: incredulidad. Exactamente. El tema de los influencers, porque digo, ayer que fui a este evento, sí me decía esta chica, no, hombre, Poncho. Y aquí mi cliente me dijo, no, invita a medios. Digo, invita a influencers. Ya, si tú quieres invitar a medios, ya bien peluceado, Raúl. Te digo que la vez pasada que fuimos a la presentación del Mundial, ya nos estábamos acomodando allá a mediación. No. La prensa vaya trasparada, ¿no, Raúl? O sea, donde quieran, pelucean, ¿verdad? Pero nos encanta la mala vida,
4: déjalo,
9: Raúl.
4: Déjalo que se les ofrezca.
9: Hay un dios, Raúl, ahí arriba. Oiga, vámonos, Raúl, con más información de los espectáculos. Oye, ¿sabes qué estaba viendo, muchachos?
7: Sí.
9: Ahorita, en este momento, aquí en redes sociales, el tema de la abogada Mariana Gutiérrez, esta abogada de la Ciudad de México que está siendo funada por el tema del perrito al que zarandeó.
7: Ah, sí, claro.
9: Su fiesta, Raúl, que ya tiene que 2 semanas, Raúl, ese tema. La verdad es que sí le generó muchos comentarios en su contra. Y desde ayer estoy viendo que en los medios de televisión, bueno, específicamente TV Azteca, pues también trae duro y dale con ella, Raúl, porque fíjate que se dio a conocer y ahorita lo está compartiendo Mónica Garza. Dice, esta señora abogada Mariana primero maltrató a un perro y ahora pretende maltratar a un periodista usando el aparato judicial para intimidar a Irving Pineda, un reportero muy conocido de Azteca Nacional, por hacer su trabajo peligroso. Peligroso el mensaje que envía. Lo que pasa es que la abogada Mariana, que digo que pues, supone que es la abogada de las estrellas y está con Gustavo Adolfo Infante, le encanta el mitote, le encanta el escándalo y el foco, pues Raúl está como mandando a llamar, casi creo que a juicio, Raúl, porque los demandó como a 3 o 4 personas quienes compartieron este video, Raúl, porque asegura que le hicieron un daño causándole y creando hate en su contra, por lo cual ha sido atacada y ese es un tema que ella no lo va a permitir. Interpuso una demanda, Raúl, y ahora creo que serán llamados próximamente a juicio. Son 3 o 4 personas, entre ellos el periodista, por haber compartido este video y echarle tierra a Raúl, porque dice que la gente se le fue encima y ella no se merece eso. Así como Mónica Garza, esta conductora, sí, varios conductores, y la verdad no conductores también de TV Azteca, pues están señalándola de cómo cuando ella hace, si le gusta estarlo platicando, gritándolo a los cuatro vientos, porque repito, ella tiene un espacio con Gustavo Infante y habla de los casos que lleva, dice, y aquí sí ya cuando le tocó en su contra, ya no le gustó a la señora, y ahora está con este tema, obviamente están tocando, que si la libertad de expresión, que si quiere aprovechar o abusar de su poder como abogada, etcétera, etcétera, etcétera. Desde ayer o desde el sábado la traen otra vez de bajada por esta situación que está demandando a algunos de los que compartieron ese video donde zarandea a un perrito. Yo nada más estoy informando, no vaya a ser que me vaya a quedar demandado a mí, ¿verdad, Raúl? Yo estoy leyendo lo que estoy viendo. Eso, o sea, yo estoy cumpliendo. Yo estoy cumpliendo con lo que están en redes sociales, abogada, es lo que dice la gente. Bueno, ahí está Raúl, con esta abogada que la traen de bajada. Oigan, quien retomó su gira, Raúl, fue Bad Bunny, le fue bastante bien en Barcelona. Sí. Dos conciertos a reventar. Yo decía la vez pasada, bueno, que Bad Bunny ya terminó su gira. No, es que hizo una pausa, Raúl, ya ves que anduvo en la Met Gala y en otras cosas. Y bueno, pues retomó este fin de semana ya su gira allá en Barcelona, donde estuvo a reventar el lugar donde se presentó, Raúl. Estaba viendo el fin de semana que creo que medio equipo del Barça estuvo presentes, Raúl, con sus respectivas chicas, novias, esposas, amantes, lo que sea, Raúl. Estuvo Gerard Piqué también. Gerard Piqué estuvo en la famosa casita, así como otros jugadores. Bueno, Gerard Piqué es jugador, pero también de que Bad Bunny sin miedo a la funa, ¿cómo invita a Gerard Piqué a la casita durante uno de sus conciertos? Aunque es un poquito lo que se le capta, bueno, pues está como Gerard Piqué ahí medio muy relajado. No sé si estaba disfrutando el concierto o no lo estaba disfrutando. Mira, ahí está, ahí adentro, Raúl. No vimos a Clara Chía. Mira, ahí está Piqué platicando. Bueno, es como un momento de pausa porque se escucha que no está la música. No sé si a lo mejor es antes de empezar.
7: Sí.
9: O en alguna de las pausas que hace Bad Bunny, pero ahí está.
8: Se está echando Gerard. Una mangonada.
9: Mira, exactamente, una vironga en vasito.
7: Vi a un tipo que se hizo viral en este
9: concierto. Todo el mundo lo trae, Raúl.
7: A este tipo. Pero platícalo, digo, porque es interesante.
9: Lo que pasa es que el chico creo que pagó 500 euros, Raúl.
7: Sí, si no VIP.
9: VIP, exactamente. Y bueno, pues él puso pagar 500 euros por estar acá atrás y no poder ni moverte. Hace un video, bueno, no sé si, bueno, no fue en vivo, fue un video que comparte donde está entre mil de gente y no se puede mover, Raúl. No me acuerdo, ya no recuerdo si dijo que se salió antes del concierto.
7: No, creo que no podía ni moverse nada más. O sea, no pudo salir, no pudo ir a mear, no pudo ir a tomar nada. Porque estaba atrapado, así como en el metro en la Ciudad de México, así que no podía ni moverse.
8: Ah, ya.
7: No podía ni ver. Dice, ¿cómo es posible que compre un boleto VIP?
8: Y no me puedas ver.
7: Y dicen que después le dijeron que el boleto VIP es porque se los vendieron antes, que tuvo acceso a comprarlo antes. No es acceso, a ver, mejor. Dice, ¿cómo vas a ver? Dice, no puedo ni ver, no podemos ni ver aquí. Estaban atrapados.
8: Sí. Entiendo.
7: Atrapados en medio.
9: Sí, no se puede ni mover.
8: Ese no.
7: Y pero mucha gente puede dice, mover, yo pagué menos, dice, y estuve con una vista fenomenal. Le dijeron, ese por güey.
8: Por ejemplo.
9: Qué gachos.
7: Por güey.
9: Es que sabes que, Raúl, de repente, digo, no conocemos todos los recintos, pero a veces uno quiere estar como que entre la masa de gente en lo que es piso, ¿no? Y eso ya te cuesta mucho más caro. Y es cierto que muchas veces cuando vas a concierto dices, oye, pude haber estado en un lado, en las gradas, abajito, mucho más barato y más cómodo, pero a veces nos pasa tanto el mitote que queremos estar en medio de la gente, Raúl.
7: Esa es mi recomendación. Pasó, cuando alguien está comprando boletos y se los venden de piso y están caros, compren a los lados, compren en una zona en la primera o segunda fila de las gradas. Okay. Van a salir iguales o más baratos y van a tener mejor visibilidad. Pero mucha gente quiere estar en el piso porque, estoy en el piso. Puedo estar ahí, pero no ves, güey, no ves.
8: No estás.
9: Bueno, a veces sí, Robert, pero también a veces, cuando vas a un lugar nuevo, también desconoces a qué te vas a enfrentar.
7: Ah, tienes toda la razón.
9: Digo, no sé si el chico ya ha estado ahí varias veces o no, pero a veces cuando, oye, voy a viajar a tal lugar, ay, ¿dónde lo compro? Bueno, compra sin saber la logística del lugar, pero pues le pasó esto a este chico que no se podía ni mover.
7: Y qué buen punto, porque cuando fui a ver a Bad Bunny, los boletos que compramos estaban lejos, pero lejos.
8: ¿Pero en el piso?
7: A mi amigo Manny, Manny Carrillo, compró boletos en $4,000.
8: ¡A su madre!
7: En primera fila.
8: A la Mauser.
7: Creo yo, Manny Carrillo, y no estoy diciendo una mentira, creo que te costaron 4,000 cada boleto. ¿En Bad Bunny? Por Bad Bunny.
8: Ay, güey.
7: Ay, Dios. Yo estaba hasta atrás, güey, pero estaba cerca de una de la pasarela, ya ves que tiene una línea. Sí. Pues, yo tuve una excelente vista, lo tenía aquí, enfrente, por cuando iba a caminar y los bailarines.
8: Cierto, ya sí.
7: Y no eran boletos de $4,000. Pero tú no sabes dónde vas a quedar.
9: Sí, no sabes.
7: Ese es el punto, ¿verdad?
9: Raúl, cuando fui a ver a Adele hace unos años a Ciudad de México, compré un boleto en piso, pero atrás. Yo no sabía, Raúl, que Adele salía por la parte trasera del recinto. No, cae, no me dio un ataque, Raúl, nada más porque Dios es bien grande, pero compré de los de últimos de piso y había una salida y justamente su concierto arrancaba saliendo por ahí. La tuve aquí, Raúl. Aquí la tuve por 5,000 pesos. Pero sí, uno nunca sabe, Raúl. Pero pues bueno, así este chico. Pero a Bad Bunny le fue espectacular. Y hubieron en España. Del fútbol, sí, exactamente, en Barcelona. Ahí subieron. Oigan, a quien también fue muy bien, Raúl, pero hoy en los comentarios sí me le estupieron, fue a Banda MS este fin de semana.
7: ¡Ah, caray! ¿Qué pasó?
9: Estaba a reventar el lugar, Plaza de Toros, a reventar, no cabía
7: qué una bueno, gente más. Qué bueno.
9: Pero fíjate que sí, me caen muy bien Baldo y todos los muchachos que siempre se portan tipazos, pero fíjate que 5,000 comentarios, Raúl, de que el audio fue pésimo, Raúl. Órale. Estaban pidiendo la devolución del... Mira, se ve brutal. Mira, ahí están las imágenes. Esa es canción sobrepuesta, no es el audio del concierto.
7: Okay.
9: Pero en los comentarios, Raúl, todos los comentarios, Raúl, todos criticaron que el audio fue pésimo, que les falló, que cómo pudieron permitir eso, que los aman, que los adoran, pero que no se escuchó y que deberían de hacer otro concierto para esa gente, o que si no le regresan su dinero, porque el audio fue mal, lo que le sigue, Raúl.
7: Indirectamente son culpables, aunque diga la gente, pues no, ellos son los que dan la cara y no sé si rentaron mal el equipo o algo les falló. Pero es que
10: realmente el audio en un estadio es bien difícil, sinceramente.
7: Para personas que se dedican
10: a eso. Con más razón, ¿no?
8: Ya saben cómo la acústica.
7: Claro, deben de. Ahí no hay para dónde. Entenderé a alguien que no trabaja en eso, pero ellos se dedican a eso.
9: Sí, Raúl.
10: Andaría pedo.
7: Oye, faltan notas muy importantes, ¿eh? Así que permíteme.
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7: Las 9 de la mañana, centro, 10 de la mañana, hora del este.
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7: Por la mañana, mis amigos, buenos días. El show más perrón de la radio está contigo. El show de Raúl Brindis, lunes. En tu estación favorita. Notes el bochinche, la alegría, el dinamismo, la entrega, la versatilidad y la jovialidad que traemos el día de hoy. Lunes 25. 25 días del mes, 145 días del año. Frente a nosotros en este 2026. Aún tenemos 220 días más para vivirlos, para gozarlos, para disfrutarlos al máximo.
10: Nadie decía nada.
7: En vivo.
10: Digo, y nadie te decía nada.
7: Nadie me dice nada. Yo solo me cacheteo. Yo digo, mal, Raúl.
10: 2025.
7: Oye, Ponchito, queremos verte bailar, Poncho.
9: Raúl, estoy bien incómodo aquí.
7: No importa, güey. ¡Que se pare! ¿Qué traes, calzones o qué?
9: No, si ando en short, ese no es el problema. Es que estoy sentado en una mesa y tengo la pared aquí muy pegada y la mesa la tengo también como
7: y está bien, yo te tengo la solución.
9: David, no.
7: Voltea la cámara para un lado.
10: Ey, no, que la voltea.
7: Ya vio. Ay, güey. Sí, que se pare.
10: Lo que pasa es que
7: está bien. Que se pare.
10: Está muy nachudo.
9: No, y estoy muy apretado. O sea, estoy muy
7: abierto de piernas
9: por la silla, Raúl.
10: Ay,
7: que se pare.
9: No es que no me quiera.

0: Estamos gordo de energía.
1: ¿Qué onda, mi Ponchito? Acábatelo.
2: Pues nada, Raúl. Oye, Raúl, fíjate que tengo una noticia que yo no sé si a lo mejor va a preocupar al público, la verdad.
0: Espérate.
2: A lo mejor, Raúl, porque fíjate que les tengo que comunicar, bueno, algo que están comunicando en redes sociales. Juan Gabriel está enfermo y está muy grave.
1: Ay, pobrecito. Que se mejore, por amor de Dios.
0: Tiene antivirus, ¿no?
2: Ay, Dios. Sí, Raúl. Mi Juanga está delicado de salud.
1: ¿Quién dice? ¿Marta Figueroa o
2: no,
1: quién?
2: No, Joaquín Muñoz.
1: Ay, Joaquín Muñoz,
2: Raúl. Exactamente. Ahí está la publicación.
0: Lo bueno es que se había recuperado bien de lo del COVID, hombre.
1: Mira.
2: Ahí está la publicación que puso ayer Joaquín Muñoz. Su asistente, su mano derecha.
1: Recen por él.
2: Exactamente, Juan Gabriel Divo de Juárez está enfermo, mis amores. Se encuentra en cama, muy mal de su rodilla derecha, que le impide caminar. Les pido una oración para que se restablezca. Muchas gracias a todos los amores. Así Raúl nos lo informa Joaquín Muñoz, que nuestro Divo de Juárez está malito, Raúl.
1: Pobrecito.
2: Ay, qué cosa. Hay que mandarle un saludo. Si nos está viendo, Juan Gabriel, recupérate. Te queremos, te apreciamos.
0: Me gustó mucho tu serie, Juanga.
2: Exacto, te queremos de regreso a los escenarios. Hay que recuperar esas fechas que quedaron pendientes.
1: Por favor.
2: Ya fue mucho descanso. Joaquín, atiéndelo bien para que regrese pronto a los escenarios.
1: Así es. Rezamos por él.
2: Sí, claro. Toda la buena vida para nuestro Divo de Juárez, Juan Gabriel, que se recupere de estos temas.
3: Sí, habrá muchos como yo que sí han de creer que está vivito.
1: Venga.
3: ¿Qué te pasa, Poncho?
2: No, pues cada quien sus creencias.
0: Puede que sea cierto, ¿no? Ya ves que pasó así, con eso de que los impuestos que no quería pagar.
3: Con tus
0: pagar,
3: ojos me dijiste todo.
0: Se hizo pasar, Poncho, por muerto,
1: oye,
0: ¿no?
1: Oye, perdón, para que no se nos gane el tiempo, lo de Erika Alonso, la ex esposa de Joan Sebastián.
2: Ah, Raúl, ya tiene días.
1: Por favor, yo sé que tiene días, pero apenas acaba de pasarlo el 22 de mayo, ¿no?
2: Las declaraciones que da referentes a José Manuel Figueroa.
1: Sí, correcto. O sea, fue a corte y le quitaron el cargo de albacea de los bienes de Joan Sebastián.
2: Sí, exactamente, Raúl.
1: La escuchamos, por favor, a la señora Erika Alonso. Aquí tenemos el audio y tenemos a Erika. Venga. Solamente el audio, pasarlo.
0: Okay.
1: La ex esposa de Joan Sebastián, pues es triste para ella, es un golpe duro. Escuchamos a Erika Alonso desde el Valle de Texas.
2: Venga.
1: Ahí está.
4: La verdad, estabilidad a esta asociación. La verdad, eso es una mentira.
1: Ay, perdón, hice algo.
4: Aparte de eso, nunca he reclamado que soy heredera, como lo dice él. Lamentablemente, José Manuel se va.
1: No sé en qué se basa, si
4: solamente en decir mentiras o inventar cosas. La realidad es que este expediente está más que claro. Nunca me he presentado diciendo que soy heredera. No tengo ningún interés como heredera, ni nunca lo he pretendido. Tengo el interés de que se haga justicia. Que se haga justicia para cuatro herederos que no han recibido nada.
5: ¿Quiénes son los cuatro herederos que no han recibido nada, Erika?
4: Lamentablemente, los nietos de Joan, que son los hijos de los tres hijos que lamentablemente tampoco están con nosotros.
5: Que fallecieron ya,
4: lamentablemente. Y mi hija, lamentablemente.
1: Bueno, ahí está Erika Alonso, ex esposa de Joan Sebastián, que destituida de su cargo de albacea de los bienes. Ahí estuvo también José Manuel Figueroa. Y fíjate lo que estaba en la Isla del Padre, si se fijan, José Manuel Figueroa. Y aquí puso un videíto nada más, con la playa fuera.
0: Paneando.
1: Paneando en la Isla del Padre. Este es José.
2: Relajándose, Raúl.
1: Mira. Feliz, al final, es lo que nos llevamos, feliz. Mira.
2: Fíjate que no sé si las cosas cambiaron para Erika, porque creo que empezó el miércoles, el jueves, este tema legal, porque lo vi obviamente, y el primer día que salió de corte salió como confiada, salió creo que yo un poco hasta creo que irónica y medio burlándose, siento yo, ¿verdad? No lo estoy asegurando, pero sentí que como que salió muy confiada, no sé si por los primeros resultados, pero la situación cambió, como que ya este jueves o viernes, Raúl, y pasó esto que justamente tú estás compartiendo. José Manuel Figueroa lo estuvo compartiendo en sus redes sociales y de una entrevista, él solamente quiere lo que le corresponde, Raúl, y bueno, pues ahora un pleito legal que también ya está empezando ya más, exacto, pero como que ya acudió José Manuel Figueroa aquí a Estados Unidos a pelear lo que le toca y ahora no sabemos en qué va a terminar.
1: Ahora él vive acá en Estados Unidos, él vive en Los Ángeles, entonces él ya es aquí de casa en todo caso, ¿no?
2: Pero es que se ha pasado también mucho tiempo en Morelos, comparte mucho también, Raúl.
1: Tiene razón.
2: Comparte pero sí mucho que se la pasa en Morelos.
0: Así como así lo pueden la pueden destituir a ella.
1: Ah, perdóname.
0: O sea, la pueden destituir así como así, porque ya ves que me imagino que hay un testamento, ¿no?
1: No,
0: que Iván Sebastián dejó y
2: no creo que así como así, ¿verdad? Obviamente, pues digo, los jueces toman una decisión basándose pues en lo que ellos
6: sí, creen. Sí, no creo que haya sido de buenas a primeras.
2: Exacto.
1: No, son años.
2: Sí, años ya. Exactamente. Wow. Cansado. Bueno, saben que termina, pero va empezando a rol. Y ya para terminar, Raúl, pues quien está muy feliz, muy contenta es Cynthia Clitwood, quien estuvo presumiendo que trae nueva pareja, Raúl. Pero lo dejamos a nueva pareja, Raúl.
0: Sí. Oye, andaba con el rey mugrero, ¿no?
1: Ya no chacal, güey. Ya no sabemos qué dice.
2: Ahora anda con un, creo que es director, Raúl, de cine, se llama Luis Rodríguez.
1: Qué bueno.
2: Y bueno, pues lo estuvo compartiendo hoy el fin de semana. Le ponían. Cynthia tampoco es de agua otra.
6: Fíjate que sí, digo, a mí se me hace excelente actriz, pero sí creo que
1: ha tenido
6: cogea de esa problemas pata, ¿no?
1: En el amor. No, ah, él es el pelado.
2: Él es el novio, Raúl.
1: Se ve más joven que ella.
2: Se ve mucho más joven que ella, exactamente.
0: Oye, pero es el mismo molde, ¿no? Del rey, pero también, no sé, del mismo estilo los agarra, ¿no?
1: Bien.
0: Se parece bastante.
2: Será, pues mira.
1: Pues que dure el amor y que viva el amor. Mira, hablando de amor, el Canelo sigue amando a Fernanda.
6: Ah, no, pues sí, claro.
0: Ah, pues claro.
1: Y ella, 5 años de matrimonio. Mira nada más, como, mira Pedro para que
2: sí, cuando el regalito.
1: Mira el regalito que le dio a Fernanda. Mira, chécale. Chécale el amor y romanticismo. Mira. Pétalos de rosa. Pétalos de rosa. Más rosas. Más arreglos. Arbustos en forma de rosas.
2: Bien rosada.
1: Un corazonzote. Más rosa. Que terminó rosada Fernanda. Feliz.
2: Aniversario.
1: Era Raúl.
0: Qué padre, Raúl. Qué hermoso. No, pues él que tiene la posibilidad también de comprar tanta rosa, ¿no?
6: Netamente, yo creo que nomás dijo: consígueme un arreglo de pa' mi morra que se vea bien.
1: Así
6: padre.
1: Sencillo. Pero,
6: ¿tú
1: pues,
6: crees que se va a ocupar de eso?
1: No, yo lo sé.
3: No, pero es más bonito. Él se irá a ocupar. No.
1: Con dinero baila el perro.
6: Sí, y no, sin dinero bailamos
1: y
6: nosotros.
1: Y lo que dice Pedro tiene razón. O sea, con poder adquisitivo, sí, pues yo se lo hago.
6: Sí, no fácil.
0: Lo pagas, ¿no?
2: Pero dicen, Raúl, que él estuvo pelando las flores, Raúl. Rosa por rosa.
1: Quitando espinitas y haciendo los arreglos, güey.
2: Claro, es verdad.
6: Deja tú con los guantes puestos, güey. Los guantes de boxeador para que fuera más el sacrificio.
2: Sí, Raúl.
1: Ahí está. Ahí está.
0: ¿Cuándo llegaremos a ese nivel, carita? No sé.
3: Mira, está ella, la chava.
1: Mira.
6: Yo nomás le doy 500, es factor sorpresa.
1: Y luego sale ella sentadita viendo el arreglo floral, bueno, arriba de los pétalos, donde dice feliz aniversario.
2: No, ahí te encargo quien recoja esos pétalos en la casa.
1: No, y aparte hay gente que los recoge.
6: Se tardaron más en ponerlos que en quitar.
2: Sí, bueno, pues ahí.
1: Gracias, sí. Ponchito, por estar con nosotros. Que tengas feliz lunes.
2: Abrazo, amigo. Buen día, muchachos. Gracias. Bye, bye.
1: Cuídate. Muy bien, que te sigan dejando mensajes, Pedrito, en la claro pura neta. Sí. A ver, dime, ¿de qué hablamos?
0: Pues hablamos de qué planes traes para hoy, Memorial Day, si vas a ir de compras, si vas a quedarte en tu casa también trabajando, porque muchas veces no descansas. Uh-huh. Entonces deja tu mensaje ahí en la pura neta.
6: ¿Qué te gusta hacer en los días libres?
0: Sí. Sí,
1: bien. Ándale. Por ejemplo, Pedro, lo que va a hacer es, ya le dijeron, tienes que llevarme de compras, así que va a llevar a la niña y a la esposa de compras al mall o al shopping center, a los outlets. Yeah. Hoy se va de compras. Tú también te vas a de compras igualmente. Mira. Que Pedro, ¿qué planes tienes? Usualmente la gente en días de asueto como este, acá en los Estados Unidos, lo dedica más a trabajar, a limpiar, a lavar, a planchar, a hacer un montón de jale. ¿Cuál es tu plan para el día de hoy, Memorial Day? Deja tu mensaje.
3: Mi señora aquí, no trabajó, fíjate, ¿no? Pero se va a ir con la novia de mi chamaco.
1: Oh.
3: Se va a ir de compras.
1: Ok, ¿con la nuera?
3: Sí.
1: ¡Órale!
3: De compras. Yo creo que ya anda ahorita ya en las compras.
0: Es que
3: ya
0: ponen muchas promociones.
6: Acá ya me están pidiendo carnita asada al rato.
0: ¡Ah, carnita!
3: Yo prefiero que se vaya.
0: ¿De qué trabaja tu amiga que es de Corea?
7: Es coreógrafa.
6: No.
7: Trabaja para mí, tío. También es coreógrafa. Amiga de Corea. Coreógrafa.
6: Rayo Production de Harvey.
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0: güey, cállate.
1: Las incoherencias que estaba diciendo.
2: Hay que pedir dinero para que el cara se calle. Estar mandando.
1: ¿Dónde hay, maestro?
2: Maestro,
0: ¿qué pasó?
2: ¿Qué le pasa?
1: ¿Qué le pasa? ¿Por qué anda así?
2: Lo vi que ahorita la pausa andaba demacrado, así como que sí, se viene agarrando la panza. Sí, ¿qué la...
1: Le duele la panza.
0: Por eso no puedo bailar bien, güey.
2: ¿Por qué?
0: No te puedo mentir.
2: ¿Qué, maestro?
0: Me siento embarado, güey. ¿Embarado?
1: ¿Qué es embarado?
0: Yo creo que fueron los tres los tres tacos esos de carne con aguacate. Imagina que me acabo de comer.
2: Maestro, cuídese.
0: Dos sodas y tres tacos de carne asada.
3: Y falta uno.
0: Tortilla de harina con aguacate. Y bueno, me falta uno.
2: Pero anoche cenó temprano.
0: No, güey.
1: No.
2: Después del partido,
3: ¿sabes qué?
2: ¿No?
3: Me eché unos camarones, pero botanas.
0: Camarón botana.
3: A las 10 de la noche,
1: maestro. De los jumbo, de los medianos.
3: De los grandes.
0: Pero ¿sabes qué? No se me quita así lo glotón.
2: No se me quita.
0: Voy a ver si un día de estos no amanezco con la pata tirante y tiesa.
3: Vaya, maestro. Espérenme, maestro.
1: No, maestro. Se está cuidando.
0: Todo por andar tragando en la madrugada camarones.
3: Toca madera, maestro.
2: Mejor es que tragar en vez de tocar madera, güey.
0: Y ahorita me falta un taco y me lo tengo que tragar. Si no, la madama me.
2: No.
3: Maestro, es que te lo hace con mucho amor.
1: Tiene que comérselo, maestro.
3: No tiene tanta grasa como quiera. Son de carnitas.
0: Perdón, Carita, no te había saludado. ¿Cómo estás?
1: Carita, ¿cómo estás? No, pero pasa nada, maestro. Como quieras.
2: Hágale así, maestro, como quieras. La vida.
3: Mire, la vida es así.
1: Lo va a dejar la tundra, maestro, nomás.
3: Lo vivido, ¿quién te lo quita, maestro?
0: Pero bueno, dejemos al hermano caer el ludo en paz y vámonos mejor con el chúntaro. Conformado. Dije conformado, no relajado.
2: ¿Tipo quién, maestro?
0: Al rato que se vaya a editar los audios del show a su casa, les digo.
2: ¡Ah, la madre!
0: ¿Ves es que no hay buen wifi?
1: ¿Qué dice? No, es que sí se...
2: A todos les funciona, menos él.
3: Le digo una cosa, maestro. Lo que pasa es que él quiere fingir como que ya terminó todo.
2: Exacto.
3: ¿Sí me entiende? O sea, él solo se hace sonso. Dice... Ya terminé. Le voy a terminar tan pronto. Dice, ya. Pero se lleva, así como dice usted, se lleva los audios a su casa.
0: Vete, güey. Vete,
3: a editarlo.
0: A que le ayude la niña, güey.
2: No, maestro. No lo echen saco roto.
1: Es más rápida ella, maestro.
0: Ella es rápida. Ella tiene cómo la forma.
3: Estudió.
0: Pero no. Más bien este bello ejemplar de chúntaro, querido hermano, es un chúntaro.
1: No se ría.
2: No se quede callado.
0: No, es que no quiero que se oiga tan gacho, güey.
2: ¿Qué?
0: Vamos a decir que el vato... No le interesa el dinero.
2: ¿Qué?
3: ¿Por qué no?
0: No le interesa. Bueno, porque.
1: A todos nos gusta el dinero, maestro.
0: Porque dice que el dinero no lo es todo en la vida.
1: No es la felicidad.
0: Fíjate lo que te dice. Para él, primero está la familia.
2: ¿Qué? Bueno,
0: la familia siempre va a estar primero que el dinero.
1: Como el turqui.
0: Así te lo dice franca y claramente. Le preguntes. Oye, José,
2: no
0: te vas a quedar a trabajar horas extras.
1: Y luego, ¿qué dice el tal José?
0: Es tiempo y medio que nos pagan, güey, acuérdate.
1: Sí, claro.
0: A la semana, pues ya es una lana. ¿Qué crees que contesta el chico?
2: José.
0: ¿Qué
2: dice?
0: ¿Eh? Sus lentecitos, güey, los acomodan.
2: Agarra su Dauri.
0: Pone cara de que le vale Mouser todo, güey, y con la voz media aguardentosa, porque. Todavía no se recupera de la gripe que trae.
2: No.
0: No voy, yo no voy a meter más horas, ¿vale? Yo ya trabajé 40 horas.
1: Sí.
0: Es lo que me pide la compañía. 40.
1: Sí, son las 40 horas laborales.
0: ¿Pero por qué, Marito?
2: No, José.
0: Si son nada más 2 horas extras al día, güey.
3: Pues sí.
0: De volada se van a pasar esas 2 horas.
2: Claro.
0: Pone cara serio el chúntaro, pone cara de importante, güey. Y te conté. No, mira, te voy a ser honesto. La verdad es que yo prefiero pasar más tiempo con la familia.
3: Ah, qué bueno.
0: Es Memorial Day.
2: Claro.
0: Hay que apapachar a la familia.
1: Claro.
0: La familia es
1: lo más
0: el vínculo más importante de nuestra sociedad.
2: Claro.
1: El núcleo.
0: Es lo más bonito. Siempre grábatelo. Primero va a estar la familia.
3: Eso sí, maestro.
0: Que el dinero. Exacto. Así pienso yo.
1: Tienes razón.
0: Y te quedas pensando tú también. O sea, chile, qué buena lección me ha dado este vato.
2: Claro, sí. Totalmente.
0: Tiene razón el tal José.
2: Sí.
0: Estoy de acuerdo con él. Primero la familia. Que el dinero.
2: Sí, de acuerdo.
1: ¿De acuerdo?
2: Sí,
0: entonces, ¿dónde está el problema? Se pregunta.
1: Sí, profesor.
2: The little issue, master.
0: What's the little issue, boy?
3: ¿Dónde está, maestro?
0: ¿Por qué hace tanto guato ese profesor de pacotilla?
1: Sí, señor. Es muy criticón este profesor.
0: Te voy a decir dónde está el little issue.
3: A ver, maestro.
1: ¿Dónde, maestro?
2: El meollo.
0: La inconveniencia.
1: La inconveniencia.
0: La incongruencia, ¿eh? El chúntaro cuando llega a su casa llega y luego, luego agarra.
2: Ah, claro, su esposa de la mano, le da un beso, abraza a los niños, le dice que los quiere mucho.
1: Bien amoroso,
0: ¿no? Sí. Bájale, borrego. ¿Qué fregados va a agarrarle la mano a la señora?
1: ¿Qué?
0: ¿Ni qué va a abrazar a los niños?
1: ¿No?
0: ¿Ni qué la gracia natural del Javi para decir chistes?
2: ¿Qué? No, tanto. No, gracia natural.
0: La gracia natural que tiene.
2: Eres el maestro.
0: Este chúntaro llega y agarra, pero el control de la televisión, güey.
1: ¿Qué?
0: Sí, es lo que hace el chúntaro.
1: No.
0: Cuando llega a su casa a aplanar las nachotas en el sofá.
3: ¿Qué? No. Dice que llega cansado.
0: Dice que llega cansado y se pone a ver series coreanas.
1: No.
3: Está muy buena. Dice.
0: Exactamente. En otras palabras, el chúntaro es un reverendo holgazán.
1: ¿Tipo qué, maestro?
0: Pues la señora ya le advirtió que deje los videojuegos, que son, se los compró a los niños.
1: ¡Ah!
0: O lo manda a chiflar a su mouse. Oye, supuestamente los videojuegos eran para pasar tiempo con los niños.
1: Pues
0: así
1: sí.
0: Le dijo a Arán, digo, sí, a la señora.
3: Sí, señor,
0: y los niños allá arrumbados, güey, el borrego. Perdón.
1: ¡Eso!
0: El chúntaro juegue y juegue embobado el Fortnite.
2: Estoy entrenando para enseñarles a los niños.
3: Maestro, me dio pena porque el niño recibió muy, muy, o sea, como muy alegría.
1: La
3: el juego. Del Fortnite, ah, sí, sí.
0: Ese es el güey que se la pasa jugando.
2: Gracias a todos los que le regalaron cosas de Fortnite a León Pablo, son para mí.
0: Es güey.
2: Se la va a prestar.
0: Aunque lo digan jugando, güey. Él sabe que sí, güey. Típico chúntaro perezoso.
1: Ah, ya, ya.
0: Flojo.
1: Flojonazo.
0: Que le arrastran los huihuichos al suelo.
2: Espérese, maestro.
0: Que la única razón por qué trabaja el vato, ¿sabes cuál es?
1: ¿Cuál es, maestro?
0: El orgullo, podríamos decir.
2: ¿Qué?
0: Te voy a picar, ¿cómo? Querido borrego maldito o ex maldito. Te veo jamelgo, austero y pacheco.
2: Ando bien.
3: Pacheco.
0: Este chúntaro trabaja pacheco, porque no quiere que sus amigos y familiares sepan que es un haragán.
1: Y
3: ay, maestro, ¿cómo ver?
0: No quiere que sepan que no le gusta trabajar.
1: No le gusta trabajar. Pero ya lo conocemos.
0: Los demás. Oye, güey, dime, la verdad le preguntas, ¿no?
3: Uh-huh. Sí.
0: ¿Por qué sigues jalando en la compañía, güey?
3: Si no te gusta.
1: ¿Sí?
0: Tú dices que no te sientes a gusto en la compañía.
2: Te la pasas renegando.
3: Sí.
0: Te la pasas reniegue y reniegue de la compañía.
2: De los clientes.
0: Hablas pestes de la compañía.
2: Son gachos, güey. Bien gachos.
0: Todo es negativo a la compañía. Todo es malo en la compañía. Que te tienes que levantar también. Llegas peleándote con la gente.
3: Que tienes que cubrir al turqui.
0: Que tienes que cubrir. Que tienes que hacer cosas de mal.
3: Tienes que cubrir al borrego. Tienes que cubrir.
0: Que a ti te cargan todo el trabajo. Que hasta de recepcionista te ponen también, ¿verdad?
3: ¿Qué pasó, maestro? Ando bien.
0: Y ahora también te pusieron a editar el show también.
2: ¿Qué le pasa?
0: Entonces, ¿por qué sigues ahí, güey?
1: ¿Por qué sigues, hombre?
0: Se quita los lentecitos el güey.
1: Para poder ver.
3: ¿Qué voy a hacer, güey?
0: Que por cierto, le quedan así como los bigotes del leñador.
2: ¿En serio?
0: Bien balabor te dice. ¿Quieres que te diga la verdad, güey? Ya estoy cansado.
1: A ver.
0: No dejo la compañía ni cuiteo. Porque no quiero defraudar a mis jefecitos que todavía viven.
1: Claro.
0: Ni tampoco quiero quemarme con los amigos.
1: No, ¿qué?
0: Chico, ¿cómo está eso? Espérame la más despacio. Se vuelve otra vez a quitar los lentecitos, güey. Te voy a hablar al chile. Sí, órale, güey.
1: Sí, dale.
3: No, pero ese me
1: ay, no. De hablar con la verdad, ¿no?
0: Si a mí no me gusta jalar, ¿para qué te voy a mentir?
3: No te
0: si uses. Por mí fuera yo estuviera en mi casa. Con una cervecita light en la mano.
1: ¡Hala, ma! Así.
0: Te soy
1: así
0: honesto, güey. Sí. Así a lo pelón te lo dice, güey.
1: Ah, poco,
0: no le gusta
1: maestro.
0: Jalar.
1: Lo bueno es que es sincero, maestro, el vato.
0: El baboso jala porque no quiere defraudar a su jefecita que todavía vive.
3: Qué bueno, maestro.
0: No quiere quemarse con sus amigos.
1: No,
0: si por él fuera, estuviera con una cervecita light y carne asada, güey. Y con esas palabras que acaba de decir el chúntaro muy a fuerzas, pero muy a fuerzas, jala apenas las 40 horas, güey.
1: Apenas nomás.
3: Arrastrando.
0: Y arrastrada las 40 horas. Ni un minuto más, ni un minuto menos.
3: Increíble, maestro.
0: Si por él fuera, se fuera a vivir a Nueva Zelanda, güey.
1: ¿Qué?
0: Dicen que trabajan 4 días, güey, nada más.
3: Sí, lo máximo. ¿No sabía eso, maestro?
0: 28
1: horas o 30.
0: Horas a la semana.
1: Máximo.
2: Tipo, ¿qué, maestro?
0: Pues pregúntales a los de la otra radio, güey. Diga, ¿tienen programa grabado o están en vivo?
1: No, pues está grabado, maestro.
3: Bueno, grabadísimo.
0: Ah, no, ¿verdad?
1: No,
0: tienen
1: música,
0: show
1: no.
0: Grabados todo el año, güey.
2: No, nomás hoy, güey.
0: Todo el año están grabados. Ya no sabes ni qué, güey.
1: No, pobre.
0: Vale,
1: no.
0: Es Y luego se preguntan cómo les van los ratings, güey.
1: Así les van.
4: ¿Por qué los estarán ganando, hombre?
0: ¿Sabes qué, güey? No tengo ganas de jalar yo tampoco, güey.
3: No, maestro.
0: Ya voy a la fregada, güey.
3: No, maestro, espérese.
0: Ya voy, ya voy.
3: Vamos, hombre. Apenas estamos empezando.
0: La güerota. Es lo único que me consuela ver a la
4: güerota. La güerota consentida.
0: ¡Ay, chiquita de mi vida! ¡Ay! Sí, mira la voz.
5: El tatuaje, mija. Ay, chicos, vamos a iniciar semana. Claro que sí, de mucho amor, de mucha paz, de mucha espiritualidad. A ponernos las pilas, a ponernos en acción. A echarle muchas ganas, que Leotard ya le va a decir su horóscopo para hoy lunes. Iniciamos contigo, Aries. Aries, ya, ¿para qué te estás lamentando? Y que si esto, que si no va a salir. Tú deja todo en manos de Dios y vas a ver que todo va a fluir, pero en santa paz y a tu favor. Para ti, que eres del signo de Tauro. Oye, Tauro, estás vibrando alto y estás en medio de torbellinos, de circunstancias hasta tristes, algunos Tauro, pero vas a salir adelante y con mucha energía positiva, así que ponte las pilas que todo va a salir bien. Para mis queridos y queridas de Géminis, oye, la bruja está llorando, que porque no te calla lo que te está haciendo, que porque la energía que te manda ya no está cayendo, que qué estás haciendo, pues estás con Dios y estás en acción, así que échale ganas, mi querido Géminis, que vas a vibrar aún más alto. Para mis queridos del signo de Cáncer, Cáncer, hay que planear las estrategias, cómo le hago, hacia dónde voy, qué va a pasar. Si tienes hijos, va a haber algo muy bonito de parte de tus hijos para ti, que eres del signo de Cáncer. Leo, voy contigo. Oye, Leo, muy contento. Fíjate, tienes una rachita de unas semanas, de unos días, que andas vibrando muy positivo con tu familia y vas a seguir vibrando así, a lo mejor con tu papá, con tu esposa, con tu esposo, no sé, a quien consideres tu familia, van a estar unidos y muy contentos. Para mis queridos y queridas del signo de Virgo, Virgo, traes por ahí problemas, situaciones que no logras sacar avante, pero ¿sabes qué? Va a haber una persona que te va a ayudar a que eso se solucione y a lo mejor puede ser alguien que no, tú ni te imaginabas y que puede ser de muy corta edad. Para ti, mi querido, mi querida del signo de Libra, Libra, tú sigues en paz. Mira, alineado, alineada con la energía, la naturaleza y todo lo terrenal, pero vibrando muy alto. Va a haber personas que van a aplaudir esta energía que traes. Para ti, que eres del signo de Escorpio, ¿qué camino tomar? Ya lo vas a decidir el día de hoy y vas a tomar esa decisión importante que puede ser muy, muy, muy válido, que sea de trabajo. Para mis queridos del signo de Sagitario, Sagitario, hay gente que te quiere acorralar a que digas cómo, por qué, cuándo. Tú calladito, calladita, te vas a ver más bonito, más bonita. No caigas ni cedas. Para Capricornio. Oye, Capricornio, el estar en soledad y el no querer ver a nadie no te va a ayudar. No, te va a estancar. Así que, por favor, levántate, ponte las pilas y ya lo que fue, fue. Tú échale ganas de hoy hacia adelante. Para ti, que eres del signo de Acuario. Los y las Acuarios ya dejan el drama. Dicen, mira, la historia se escribió hasta aquí. Y hasta aquí dejé yo. Qué bueno, mi querido Acuario, porque vienen nuevas expectativas para ti y para ti, mi querido Piscis. Oye, va a haber alguien que te va a llevar un regalo y tú con mucha paz y mucha armonía lo vas a recibir. Pero yo te recomiendo que lo des más adelante porque ese regalo en apariencia puede ser muy bonito, pero a lo mejor trae algo negativo. Chécalo bien. Por favor, utilízala. La intuición. Hasta aquí los horóscopos, chicos. Echarle muchas ganas. No olvide que hoy hay que pasarla maravillosamente bien. Estamos en el mejor show, en el de Raúl Brindis. Seguimos con él y yo le dejo mucha energía positiva de mi corazón. ¡Mua! A su corazón. Nos vemos.
6: ¡Ah, qué besote! ¡Qué besote! ¡Qué rico!
3: ¡Hola, suera!
6: Gracias, güerita, la rubia del zodíaco. Ya estaba con nosotros en el show más perrón. Estaba con nosotros. El Rorro es un mamógrafo, dice Alfonso Rodríguez. Ya saben por qué. Georgina, buenos días. Yo me tomaría el día para salir de compras y de limpiar, será otro día. Y visitaré a mi nuera, pero al panteón, dice Rosa Benítez. Ay, dale. Un abrazo, Rosita. Aquí, mira, por ejemplo, ella se va de compras.
4: Espérame, que estoy comiendo ahora mandarina, Raúl. Espérame.
6: Ah, perdóname, carita. Ahora estás comiendo mandarina.
3: No, pero es chiquita.
6: Chiquitita, sí, chiquita, sí. Entonces no pasa absolutamente
4: nada. A la nuera, fíjate.
6: A la nuera, a la nuera. Yo me tomaré el día para salir de compras, dice Rosita. Mira,
3: pues está rico, ¿no?
4: Siempre. Además que va a haber mucha gente.
6: Ese es el punto.
4: O sea, pues te vas tú y se van mil personas. O sea, sí. Porque pues quieren aprovechar
6: oferta. Pero qué delicadito eres, borrego.
4: Yo sí, la verdad.
3: Hay gente que no sale, o sea, todos los días.
6: Y ese es el día que puedes salir de compras. Y a lo mejor hay especiales.
3: Sí, claro.
6: Probablemente.
4: Sí, normalmente sí ponen buenos especiales. Pero también en línea ya.
6: Juanita, si mi esposo me sorprendiera con un arreglo de rosas así, lo primero que se me vendría a la mente es, ¿qué hiciste, desgraciado? Así es tu culpa de grande, Juanita Rivas. No, espérate. Pues bien, el Canelo se lo ha ganado. Se lo ha ganado a pulso el dinero. Tiene para hacer este tipo de regalos. Uh-huh. Pero a las esposas no piensen que nosotros podemos hacer eso, ¿eh? O sea, el Canelo.
4: Poner la vara bien alta.
6: La vara muy alta y no falta que haya alguien que diga, ándale, ¿verdad? Hazme el mismo regalo. Sí, ¿por qué él sí? ¿Por qué a Fernanda sí? ¿Por qué a mí no?
4: ¿Por qué a mí no?
6: No.
4: Hay niveles, ahora sí que hay niveles.
6: Hay niveles económicos. Raúl, sí, desde el área de la bahía de Hayward, Marilú, preciosa, buenos días también. Linda, saludos a la familia a González Construction de Pleasant, Texas. Un abrazo para Juanito que está trabajando, dice Rudy González. Buenos días. Mi hijo descansó este año, no ha descansado ni los domingos. Va a aprovechar para ir a comprar su primer camioneta.
4: ¡Eso! Que valga la pena el trabajo. Ahí está.
6: Fruto del esfuerzo, Laurita.
4: Bien hecho. Bien por tu hijo.
3: El primer carro, imagínate.
6: Yo me acuerdo. Pues mi primer carro se lo compré al portero del edificio de la estación de radio donde yo trabajaba.
4: Sí, señor.
6: El, ¿dónde dormías? De start. No, acá en México.
3: Ah, México.
6: Yo trabajaba en la W y el portero tenía un dinerito ahorrado y el portero dijo, hey, yo te vendo un carro. Y yo sé que vas buscando un carro. Fregadísimo.
3: Te lo voy a dar vara.
4: Pues, sí, precio de amigo.
6: Oh, güey. Amigo. Pero bien, me sirvió ahí para ir arriba, a trabajar. Porque ya necesitaba carro.
3: Sí.
6: Mi carro se lo tenía que pedir prestado a mi jefe. Yo trabajaba en las noches en un restaurante bar.
4: Sí.
3: Tocando el piano.
6: Tocando el piano. Entonces yo salía a la 1:00 a.m, güey. 1:30, 1:00, 2:00 a.m.
3: Y para irte caminando.
6: Y me iba caminando a las 2:00 a.m. a mi casa.
3: A la mouse. ¿En el
6: entonces
3: autobús?
6: Yo necesitaba. No, ya no había autobuses, güey. Entonces era peligroso y cansado.
3: Caminando.
6: Y por eso me compré mi primer.
3: Pero antes carro. No había tanto peligro. No,
6: como ahora. Siempre es peligroso andar a las 2 de la mañana.
3: Sí, claro.
6: ¿Verdad? Pero pues yo caminaba a las 2 de la mañana en Reynosa, 2 de la mañana en Matamoros. A las 2 de la mañana yo salía de la zona rosa, de Matamoros, de Reynosa, y me iba caminando.
4: Ay,
6: a una casa donde me quedaba. O sea que.
4: Oh, estaba cañón.
6: Ahorita a las 2 de la mañana. Cañón.
3: Ahora, pero allá, o sea, sí caminabas, pero ya conocías casi todos los vecinos, ¿no?
6: Pero no, es que estaba lejos.
3: Ah, ok.
6: Caminaba desde el puente hasta mi casa, en los dos lugares, igual, en la zona rosa de Reynosa, Tamaulipas. Pero bueno, eran otros tiempos, la verdad. Bendiciones, Rosita Gallegos. Saludos.
3: Yo caminaba por un tramo también. Pero yo era un tugurio que tenía que atravesar yo ahí. O sea, donde están las chicas esas malas, pues. Por ahí tenía que yo atravesar esa como tipo, era tipo colonia, porque todas eran cantinillas y todo ese rollo de tugurios donde estaban las muchachas malas. Y me daba miedo porque había muchos, pues, malandros y todo ese rollo. Sí.
4: Pero así que chiste, güey, tú eres el que asustabas a la gente.
3: Pero como que eres un logro, ¿no? En México comprarse un carro, o sea, no está tan fácil. No. En México. Yo vine a comprar carros hasta que llegué a los Estados Unidos, en El Salvador, ni pues cuándo. No, o sea, por más de que haya trabajado, y o sea, no podía reunir yo un carro.
6: Mira.
4: Por eso no se lo paga su hija.
3: Por eso me aproveché.
6: Hay que buscar un patrocinador para que caiga el Carita, por favor.
4: Un patrocinador. No. Estaría con.
6: Oye, sería con madre. A ver, un patrocinador para que se caiga el Carita.
3: Este silencio es patrocinado.
6: Este silencio es patrocinado. De veras. Una persona que se ponga pilas con un trabajo, sí.
3: No sean gacho, güey.
6: Este silencio del Carita por 10 minutos es patrocinado. Por...
3: Eres
6: gacho,
4: interesados, por favor.
3: Lo bueno que hoy no está escuchando mucha gente.
6: Bueno, ok. Es lo que tú crees.
3: Ahorita toda la gente escuchando, todos están trabajando.
6: En los Fresnos sí hay SD, no dan el día, se trabaja, no se paga, no te lo van a reponer, dice Nancy. Bueno,
4: órale.
6: Tierno con los hombres, el maestro, como siempre,
4: José de Jesús.
6: Salud, Miri Lupis, Laura Perla, buenos días, María Belém, salud, gracias por dejar su like, profesor. Ya no sé si está de espalda o de frente, dice Aide, nos sorprende también. Dime, Pedro.
3: No, que te iba a comentar ahorita que expusiste el video de las flores que el Canelo le regaló a su esposa.
6: Dime.
3: Sabes que no es la primera vez que lo hace el Canelo, ¿eh? Ya había en varias ocasiones. Yo creo que eso es lo que le gusta a la señora, se me hace, de que le regalen rosas.
4: Pues, y es lo que menos le ha de gustar, eso es pues, para todo lo que le regalan.
3: Yo creo que el detalle, ¿no? Porque o sea, ropa de marca ya la tiene la señora.
6: Cuando llegas a esa altura, Pedro, creo que del dinero... Pues ya no se convierte en detalle. Porque detalle, como tú dijiste, es muy fácil llamarles. Es que, güey, Floría, pues necesito, ahí te van $10,000. Mándame tapizar la casa de flores. Es muy bonito, pero ya no es un detalle porque eso es algo tan sencillo. Aunque para una mujer siempre va a ser bonito que le regales flores. Yo estoy completamente de acuerdo en eso. Pero creo que tu mujer la puedes, sí, con un ramito de rosas, pequeño, lo que sea, sí la sorprendes, ¿no?
3: Ayer, en cualquier día. Yo ayer le llevé flores a mi señora.
6: Tú siempre lo haces, eres muy romántico. Romántico.
3: Sí, no, yo siempre le llevo flores. O sea, veo que ya se le acabaron las flores porque siempre las pone en florero. Y si veo que ya se le acabaron...
6: Le llevas más.
3: Le llevo más.
6: Qué bien.

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1: Que regresarlo, compadre.
2: Ah, sí. ¿Sí?
1: No es mío. No es mío.
3: Pirata, güey.
1: No es mío. Es de Armando Quesadillas.
2: Que mande, que traiga, pues no lo hemos visto ya. Armando Quesadillas, no traiga nada.
3: Oye, pues León le puedo hablar si quieres. Para que la traiga.
2: Con más que tu pájaro.
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2: Oye, Rorrito, yo la pura neta, ni siquiera me acordaba que era día festivo. Ando chambeando, ando alimentando mis gacelas, mis animalitos. Bueno, gracias. Ya regreso en la tarde solamente a darles de cenar.
3: Hola, Raulito, un saludo, felicidades al Cruz Azul. Aquí andamos echándole ganas, trabajando, y me encanta el factor sorpresa de Don Chema. Saludos, que pases a bien, gracias por trabajar hoy.
4: ¿Sí se sabe?
5: Chilo Rey, esa medalla está con Ana, Rolín. Nunca te la quitas esa medalla, tú.
6: La medalla.
5: Ahí estamos.
7: La medalla, ¿verdad, Carita?
5: Mira, mira la medalla.
7: Ahí está, se ve bonita la medalla, ¿no?
5: Sí, pero la trae.
7: ¿Sabe por qué? Si no sabe por qué.
5: Sí, hombre, aquí estamos. Contento la gente que está descansando. Sus casitas, la gente que anda manejando con precaución.
7: También, es
5: anda
7: correcto.
5: Anda de paseo.
7: Sí.
5: Se salen temprano para aprovechar el día también.
7: ¿Tú crees?
5: Sí, mucha gente sale temprano para aprovechar el día, ya sea que va a visitar
7: claro.
5: a las tiendas. O hacer sus quehaceres en la casa, ahí en el garaje.
7: Sí.
5: O limpiar la yarda.
6: Y entraron otros $2 que ya.
7: Que ¿ya? Te calles, sí. Sí. La gente está enviando dinero para que te calles ya.
5: Fíjate. Mal.
7: No ay, más. Perdón. Son los patrocinadores. Dicen, ya, cállate, Carita, cállate. Cállate el hocico. Es más que le pongan así, hashtag, cállate el hocico. Así se siente.
6: Y donen.
7: Y donen, donen.
6: Si pueden efectivo en Chile mejor, porque YouTube
7: háganle
6: no llega nada.
7: Bien a la sociedad radial, por amor de Dios, también, ¿verdad?
5: Es que yo... Bueno, no, mejor no.
7: Dale, dale. ¿Es horario peligroso o qué?
5: Sí, ¿qué pasa? Que anda ahorita en la tienda y...
7: ¿Y luego?
5: Anda escuchando ahí.
7: No me digas.
5: Es que tiene como su cámara, su
7: ajá.
5: teléfono. Pone la música app. Pone sí. la música app y ahí nos escucha.
6: ¿Tú crees que te de compras escuchándote, güey?
7: Oye,
5: cuando alguien quiere a alguien, lo cuida como sea.
7: Los Acosta se presentaron en Nueva York, estaba viendo, ¿verdad?
5: Ah, no manches.
7: En Nueva York, oye, ¿siguen teniendo éxito?
6: Los Acosta.
7: Sí. A ver, la gente de Nueva York.
6: A mí la de como una novela, me gusta mucho esa rola.
8: Voy a romper un corazón.
6: Sí,
7: sí.
6: La tengo ahí en un playlist.
7: Hemos tenido varias veces en la cabina y son
8: yo con tu amor.
7: Hay mucha gente que le encantan los Acosta.
6: Sí, tienen buenas rolitas.
7: Hay gente que critica a... ¿Cómo se llama el vocalista de los Acosta, Carita?
5: Ay, no me acuerdo.
7: ¿Cómo se me va a olvidar el vocalista?
5: Ay.
7: No, hay no gente que...
6: ¿Ricardo, será?
7: ¿Acosta? Sí, Ricardo, ¿verdad? Ricardo Acosta, ¿verdad?
5: Sí.
7: Hay gente que los... lo critica. Hay gente que... Porque subió una fan al escenario. Se subió una fan al escenario en Nueva York.
5: Ahora.
7: Pero, ¿cómo reaccionó Ricardo Acosta de los Acosta? ¿Qué ven ustedes ahí?
5: A ver.
7: Sube la muchacha al stage y se trepa.
9: Pobre chica, como.
7: Si quieres, bájale. Se trepa al escenario donde está Ricardo Acosta de los Acosta. Mira, se sube,
5: ajá.
7: Va, lo abraza y él, ¿qué hace?
5: La ignora.
7: La ignora.
5: La ignora, ajá.
7: Debería él, a ver, debería.
6: Se iba a tumbar, ¿no?
7: Pues no, él también se aflojó el cuerpo, ¿no?
6: Ah, ok.
7: Debería de portarse así o... A mucha gente dice, es que se le subió al güey, que cómo es posible que se porte tan...
5: No.
7: Para la gente que está escuchando en radio, está el vocalista de los Acosta cantando en el escenario, se trepa una muchacha al escenario, fanática, lo abraza y él sigue cantando.
6: Se hace para un lado.
7: Se hace para un lado y...
6: No reacciona.
7: No reacciona como, hey, pues, ya estás aquí, ¿no? Déjenla o algo así. Y viene seguridad y se la lleva a la muchacha. Y dice, ah, pues qué mamilas. No sé. Y también, si la ves del otro lado, pues está cantando, respétenme. No me desconcentren.
6: Sí, que no le cuesta nada lo que me imagino que diga la gente, Rob. Pero mira, aquí tenemos el claro ejemplo. Imagínate que tú estás en el escenario, güey. Llega una morra y te abraza. ¿Qué haces?
5: No, lo que pasa, mira.
6: ¿Qué haces?
7: A lo mejor estaba la domadora.
6: Exacto,
7: ahí,
6: exacto. ¿Qué haces tú, güey?
5: No. Yo creo que no. Lo que pasa es que...
6: ¿Qué haces tú?
5: La muchacha está tomada. Entonces... Por lo lógico, o sea, no puede hacerle caso a una muchacha tomada.
7: No puedes hacerle caso.
5: No, porque puede meterte en problemas.
6: Ahí está.
7: Ok.
5: ¿Tienes? Sí.
6: A lo mejor el señor Acosta, pues así está.
7: Si va una chica contigo. Sí, yo sé. Yo no sé si esté tomada o no, pero...
4: Es que se ve, mira, donde se sube. Ahí va, mira, muy se apenas
6: ve,
4: se sube.
6: Y el vato se ve.
7: Mira. Probablemente haya tenido 20 mira, cervezas, si tú quieres.
4: Ay, te quiero, mi amor.
7: Pero era para que él se volteara, le dijera gracias... Pero tienes que bajarte de una manera más. Sí. Pero no la pelan, o sea, se hace hasta para un lado.
6: Sí, sí, o sea, la agarras, la abrazas y ya le dices y ya, a la seguridad, acompáñenla, qué, en buena onda.
7: Acompáñenla, ¿verdad?
6: Pero ahí ni siquiera reaccionó a ella, como que ni siquiera, como una mosca, pues.
7: Como una mosca.
6: Sí.
7: Yo creo que es la puedes ver de las dos maneras también,
6: sí,
7: ¿no?
6: Totalmente.
7: Él se está cuidando, sí, no quiero que me agarren, o es mamón el güey.
6: Pues sí, puede ser. Okay.
7: Te digo, es un gran no grupo sabes, y se han portado maravillosamente bien con nosotros, Ricardo Acosta.
6: ¿Se presentaron acá o allá?
7: Nueva York. Eso es en Nueva York.
6: Entonces está con más razón, Raúl.
7: A ver,
6: tú tocas una mujer, yo creo, pues a Messi. A Messi no le dicen que es sangrón y el güey ni siquiera toca a nadie.
4: Ah,
6: a lo mejor sí está cuidando.
7: Sí, tiene razón.
6: No sé.
7: No, tiene mucha lógica lo que tú dices.
6: Uh-huh. O sea, se puede estar cuidando de alguna fan. Ya ves lo que ha pasado, que me hicieron esto y que me tocó.
7: Tiene razón.
4: Pero a mí, el sábado me dijo una chava, hey, carita, vaya, una foto. Entonces me acordé mucho de ti, Raúl.
7: A ver. ¿Qué aprendiste de lo que yo dije? Porque, ¿algo bueno o algo malo?
4: No, y entonces la chava le da el teléfono a otra chama. Dice, tómanos una foto. Entonces,
7: ¿qué hiciste?
4: Ya iba yo a abrazarla.
7: Ah, ok.
4: O sea, por la cintura nomás, okay, para así. Pero me acordé, ¿sabes qué? Y que me pongo las manos hacia atrás.
7: Ok.
4: Así.
7: Ok.
4: Bueno, también estaba la domadora ahí, ¿eh? Ah, pero... Pero me acordé mucho de ti, ¿sabes qué? No me voy a meter las manos porque cualquier cosa...
7: Ok.
4: Y okay, inclusive hice yo el movimiento para que se mirara...
7: Pero si tú alguien... lo haces más que nada por la señora, güey.
6: Sí, exacto.
7: Tú lo haces por la señora. Tú lo haces por la señora.
4: Yo me acuerdo mucho de ti, Raúl, lo que dicen. Ah,
7: yo soy el culpable, fusílenme, güey. Yo soy.
4: Así estaba yo.
6: Ahí está, vámonos.
4: Ya sé, Raúl, espérate.
7: Ahora no, resulta.
6: Así son los señores caireludos, Raúl.
7: Ahora resulta. Está bien, cada quien.
4: Estaba bonito.
7: Puede ser que entonces, como dice Mario, esté cuidando una demanda, pues no hay sí, problema, no te ser, toco, ¿para qué le toco?
6: Sí.
7: Me puedes demandar.
6: Ojito, sí, manitas no.
7: Ándale.
6: Como dijo.
7: Uh-huh. Ahí está la chava, subió con mucho esfuerzo, lo quiere abrazar. No la pela, la seguridad se la lleva.
6: Ahí nos vemos, hijo.
7: ¡Afuera, hijo de tu madre!
6: No, pues sí.
7: Oye, ¿te imaginas andar en un paracaídas? ¿Qué le dicen? Parapente.
6: No, la verdad es que no. No me imagino porque no lo haría nunca.
7: ¿Nunca lo harías, el parapente?
4: Yo
6: no.
4: Sí me he subido.
6: No, ni pedo menos.
7: Bueno, hay una señora, antes de que lo sueltes.
4: Sí.
7: Hay una señora que andaba en un parapente. Tiene 44 años de edad.
6: Ok.
7: En los Alpes de Austria. O sea, bonita la vista.
6: Ay, no, pues qué
7: montañas, precioso. El día fenomenal, bonito, despejado. O semi despejado, unas nubes que otras, pero muy bonito el día, de día, precioso. Y lo que menos pensó esta señora que iba en el parapente ya descendiendo era que viniera una avioneta y se impactara con ella.
6: Ay, güey, no.
7: O sea, imagínate, o sea, pudo habérsela llevado a ella, chocado con ella. Uh-huh. Chocó contra el parapente, contra el paracaídas, vaya.
6: Sí.
7: Y se le llevó. Pobrecita, todo lo que tuvo que pasar, la avioneta monomotor colisionó directamente con la vela, el ala del parapente, uh-huh, mientras volaba en línea recta. Yo no sé, no soy piloto, no sé si pudo haberla esquivado, si no la vio, si el piloto estaba manejando solamente con instrumentos, si la puedes ver, la puedes esquivar. No tengo la menor idea que pudo haber pasado para que la avioneta no le haya pegado, pero se ve, ella obviamente trae en cámara siempre.
4: Sí.
7: Fíjate todo lo que pasó con esta señora en cuando viene. Mira, un día bonito. Y de repente viene precioso. El avión. Mira cómo viene la avioneta, Nice. Mira.
6: ¡Ah!
7: La señora está haciendo lo imposible por arreglar su
4: parapente.
7: ¡Ay!
4: Qué peligroso.
7: Sí, súper peligroso.
6: Estaba rayando la mouse, era el piloto de la avioneta.
7: Sí.
4: Oye, ¿qué pasó?
7: Se va a ver hasta el final para que veas. Todo está grabado por sus,
4: van,
7: por sus cámaras.
4: Va cayendo.
7: Va cayendo entre las montañas. Trata de equilibrarse, trata de desenredar el parapente.
6: Respetos para la sangre fría de poder.
4: Pero como que lo cortó a la mitad.
7: Sí.
6: No tienes que saber cómo reaccionar, güey.
7: Claro, es un dramático momento. Se destruyó su plan para que el parapente. Sí. La avioneta después aterrizó su aeronave. No, a la avioneta no le pasó nada, pero.
5: No, ni cuenta se dio, creo.
6: Dijo el piloto: ¿viste algo?
7: No, ¿viste algo? No, la verdad, una mosca o algo así.
5: Es un pájaro. Debía ser un pájaro de
7: conserva.
6: Pero está planeando, ¿verdad?
7: Sí, ya está planeando.
6: Porque sí.
7: Se ve que tiene mucha práctica con el paracaidismo. La señora sigue quejándose. Los accidentes de ese tipo son inusuales, es muy raro, porque sí hay protocolos de seguridad. Los aviones y deportistas como paracaidistas o parapentes comparten el cielo mediante estrictas normas de visibilidad. Por eso es muy raro que una avioneta choque contra un paracaidista, porque hay vuelos coordinados con torres de control, así que probablemente haya sido una falla de torre de control.
6: Que no sabía y voló.
7: O la piloto.
5: Oye, va parada la señora. Okay.
7: Y bueno, su despliegue fue rápido. Sí, no. Se mostró que tenía experiencia en lo que hacía. Y afortunadamente, pues sí, ella
6: alcanzó a aterrizar,
7: pero con golpes y se queja al final.
6: No, pues sí.
7: Pero
6: no, mira, pero pues la libró.
7: Ahí va bajando ya.
6: Hijo de su.
7: Mira.
6: Hombre, haber sabido.
7: La cara de la señora como que, güey, me salvé por un pelito.
6: Hombre, imagínate.
5: Oye, de tantas...
7: Volvió a vivir ahora sí la señora, ¿no?
6: Sí, hombre.
7: Volvió a vivir. Caray, cosas que nosotros no podríamos hacer carita jamás, ¿verdad?
5: Ay, no sé cómo se llama la avioneta.
7: Pobrecita, pero bueno, no tuvieron final feliz porque pudo salir adelante y puede contársela a sus nietos, como dicen por ahí. Muy bien, síganle llamando a Pedro, porque luego Pedro se queja de que, pues no me llaman, ¿qué quieres que haga? No tengo llamadas.
6: Que le marquen, sí, que nos digan qué están haciendo, Raúl.
7: Dime.
6: ¿Dónde nos están escuchando? ¿Ahorita qué están haciendo? ¿Cómo están disfrutando su día libre sin caso de que no trabajar?
7: Bien.
6: Y si trabajaron también, que nos llamen aquí a La Pura Neta al 832-271-8131.
7: Bien, excelente, Mario.
6: Sí, señor.
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7: Son las que
6: 10 de la mañana
7: centro, 11 de la mañana hora del este.
9: Listos para luchar.
7: Listos.
9: Vamos.
6: ¡Échala! ¡Listos!
7: ¡Arriba! Por la mañana, mis amigos. Buenos días. El show más perrón de la radio. Está contigo el show de Raúl Brindis. Lunes.
6: Eso,
7: en tu estación favorita. López, el bochinche, la alegría, el dinamismo, la entrega, la versatilidad y la jovialidad que traemos el día de hoy, lunes 25. 25 días del mes, 145 días del año. Frente a nosotros en este 2026, aún nos quedan 220 días más para vivirlos, para gozarlos, para disfrutarlos al máximo. En vivo. Arrancamos la sexta hora de programación, recordándote que aquí somos
6: Gente de Radio.
7: Completamente gente.

0: Espérate.
1: ¡Yeah!
0: ¡Vámonos!
1: ¡Yeah!
0: Aquí estamos.
2: Lunes.
1: ¿Y qué se siente trabajar en lunes, Pedrito? Memorial Day.
2: Maravilloso,
1: cuéntamelo.
2: Raúl.
1: ¿Te gusta?
2: ¿Para qué me caen?
1: No te quejas.
2: No, para nada, al contrario.
1: Mira, ni se siente. Si estuvieras en otro show, estuvieras descansando.
2: Sí, pero sabes que no, o sea, el show de Raúl Brindis me gusta más porque, pues, trayectoria.
1: Sí.
2: Y estoy con gente que sí sabe acerca de la radio.
3: Déjame pensarlo.
2: Inexpertos.
3: Déjame pensarlo.
1: Ay, güey.
3: Qué palabras
1: pensarlo. Ah, qué bueno que estás con nosotros, con un equipo ganador.
2: No,
1: acuérdate, es el equipo ganador. ¿Te acuerdas que antes decíamos es el equipo ganador?
2: El equipo ganador. Es, o sea, no estoy con mediocres, estoy con gente que sí sabe de radio.
1: Bien.
3: Y aparte ya estás aprendiendo a hacer más cosas.
2: Y el prestigio, ¿no? El prestigio que te...
1: ¿Has aprendido a amar cada vez
2: radio?
1: Yo todos los días aprendo radio.
2: Siempre.
1: Aprendo más cosas.
2: Estrategias.
1: Es bonito. Digo, híjole, no me quedo con la duda. ¿Y cómo le hago aquí? ¿Cómo le hago acá?
2: Hay que indagar, ¿no?
1: Hay que indagar y hay que hacerlo.
2: Pues sí. Ese es el trabajo, ¿no? Oye. O sea, pero es como los alumnos también, la misma cosa, ¿no?
1: ¿Crees?
2: O sea, el alumno casi que es perezoso, nunca... obviamente se va a quedar atrás.
3: Sí, ¿ya? Claro. Sí.
1: Mande.
3: Yo casi nunca te he dicho, pero sabes que cuando yo estoy editando tus audios o videos,
1: sí.
3: Lo que yo he notado, o sea, que es increíble cómo puedes saltar de una palabra así, ¡pum!, a la otra.
1: Ajá.
3: ¿Sí me entiendes?
1: No, no entiendo.
3: O sea, hazte cuenta que, no, que ni aire agarras.
0: Que cómo le das para no tartamudear.
3: Exacto.
1: Voy a poner una escuela de no tartamudear.
3: Te lo juro que a veces cuando estoy editando,
1: a ver.
3: O sea que estás así y voilà, ya tienes la otra palabra, pero que...
1: Pero eso es malo porque no te doy chance de editar, no te doy espacios para editar.
3: Pero no, eso no es un problema. Lo que yo me sorprendo es eso, que
2: ¿que de dónde sacas tanto aire?
3: El aire para decir la siguiente palabra. Pero así.
2: Ejercicio de respiración.
3: Sí,
2: ahí está la clave.
3: Pero, o sea, yo he oído a otros locutores, disque locutores, pero sí se les nota cuando agarran el aire.
1: Están funcionando. ¿Quién trae las rodilleras hoy?
0: No sé.
3: El Javi, pero ya pasó.
1: Ay, Dios.
0: Somos campeones, Raúl.
1: Somos campeones. Al Chema le gusta el show porque pagan bien, pero déjame pensarlo, dice T-Flow. Saludos, pura gente de radio. Somos de la Brindisa, Javi Torres. Ganó Cruz Azul, Raúl, dice Rosa Alejandro. Gracias, Rosita.
3: Adiós, los campeones.
1: En otro show, Chema estuviera descansando, pero trabajando en una taquería para ganar el doble, dice.
2: No, pero mira, no le voy a sacar roto.
1: Es
2: que el show de Raúl Brindis es el rating, Raúl.
1: Güey, ¿de dónde, verdad?
2: Vas a lo seguro, ¿no?
1: Ya sabes que vas a lo seguro, güey.
2: ¿Para qué voy a experimentar? ¿No?
1: Pues sí, ¿para qué? Julia Aguirre, saludos. Me acabo de despertar. Ay, Dani, ¿cómo te acabas de despertar apenas? ¡Ay, qué floja eres! Aquí tengo un amigo que, fíjate, yo pensé que iba a despertarme, carita, medio asonzado. A lo mejor al rato me da el cansancio,
3: sí.
1: Porque me quedé hasta el final del
2: partido,
1: cosa rara.
2: Pero ya viste la coronación también, cuando le dan la copa. ¿Viste
1: me quedé
2: eso?
1: A la coronación, me quedé cuando agarraron la copa, me quedé...
3: ¿A las 11 terminó como?
1: Sí, ya ni me acuerdo. La verdad ni vi el horario y luego estaba respondiendo mensajes que me llevaban a mi WhatsApp de gente que felicitaba. Oye, felicidades, les contestaba. Y se me fue el tiempo y luego ya como que me dio esa adrenalina y dije, güey, no voy a dormir.
3: Ajá.
1: Dormí 3 horas, yo creo, 3 horas y media. Y dije, güey, mañana voy a... Bueno, ¿cuál mañana? Voy a andar dándolas. Mira, ya llevamos 5 horas, 4 minutos.
0: Si nada, ¿no? No, hombre, está relajado.
1: Y no pasa nada.
0: No, la verdad.
1: No pasa absolutamente
3: nada.
1: Oye,
3: estaba pensando yo que, por ejemplo, para mañana, martes...
1: ¿Qué quieres?
3: No, que fíjate que porque a veces el martes nos da como para abajo, sí. Pero es que el martes es el día más largo de... O sea, que está lejos del fin de semana.
1: Ajá.
3: Y que se aleja desde el fin de semana.
1: No te entiendo, ok.
2: No,
1: mira,
2: que el martes
3: para mí el martes más, siento que es el día que más se aleja del fin de semana.
1: Más que el lunes, ok. Sí, sí. Te entiendo.
3: Y que está más lejos del fin de semana también.
0: No, el miércoles, güey. Son 2 y 2.
1: Sí,
0: dos
1: para dónde. En medio, puede ser. Antes de cualquier cosa, saludos a toda la gente. No, nadie me ha dicho lo que tengo atrás, ¿verdad?
0: No,
1: la pantalla, nadie me ha dicho.
0: Yo creo que es.
1: ¿Qué
0: es? Que sí.
1: Digo, tú tienes que saber.
0: Es de puro peyote. Ahí, huele a peyote.
1: Hasta acá da el aroma del peyote. Sí. Y no del carita, por tanto comer. Hoy saludamos a toda la gente de Real de 14, Pueblo Mágico también, sí, ¿verdad?
2: Real de 14.
3: Sí. Pensé que era como Grecia.
1: ¿Dónde está Real de 14, Mario?
0: Pues podría decirse que en San Luis. Creo que es más de San Luis que de
1: Es más de San Luis.
0: Sí, ¿no?
1: Es más de San Luis. Famoso por minería, plata.
0: Sí. Y peyote.
1: Pero por calles empedradas, misticismo.
2: Colonial, ¿no? O
0: sea, ahí para mucha gente, Raúl, que no sabe la referencia, ahí grabaron la película de La Mexicana con Brad Pitt y Julia Roberts.
1: No sabía, gracias por decirme. Me acuerdo muy bien de las escenas de la película. Sí, traían un carro lanchudo también ahí, andaban en las calles de Real de 14 también. Y ahí vemos, es un pueblo muy bonito, construcciones que evocan una atmósfera misteriosa, la iglesia de San Francisco de Asís. Entonces, también el túnel de Hogarrio, el Cerro del Quemado, un sitio sagrado también. Para llegar tienes que ir a Matehuala, San Luis Potosí.
3: Ok.
1: Y bueno, ¿estará cuánto tiempo de Matehuala?
3: Yo pensé que era de Guanajuato.
0: No.
2: ¿Cuánto tiempo será?
1: Hay que visitar el pueblo fantasma también, hay excursiones. Muy bonito, Real de 14, San Luis Potosí. San Luis Potosí es bello.
3: ¿Por qué el nombre?
1: Real de 14, señoras y señores.
0: Una hora, hora y media de Guatemala. De Matehuala.
2: ¿Por qué es más famoso Matehuala que Real de 14?
1: ¿Mm?
2: ¿Por qué será más famoso? Que yo he escuchado más Matehuala que Real de
1: 14. Es más grande.
0: Es una pasada obligatoria a veces por muchas carreteras.
1: También Real de 14. Minería, plata. Y un pueblo misterioso.
3: Así ¿habrá otros también, así, ¿no? Otros reales así que Real del 13? Del...
1: Puede ser.
3: ¿Verdad?
0: Pues la moneda de Real de 14, Raúl, dice que según los numismáticos, de 8 reales de Real de 14, $50,000 a cambio de esa monedita.
1: Fíjate. Bien.
0: Lo escasa.
1: Bueno, saludos Real de 14, saludos San Luis, saludos a toda la gente que pertenece a esta área de nuestra República Mexicana.
3: Arriba,
1: bueno,
3: San Luis,
1: vamos a abrir líneas telefónicas, Carita.
2: Estamos listos, señor.
1: Hay mucha gente escuchando la radio, lo cual agradezco porque aquí estamos desde las 5 de la mañana en vivo. ¿Qué quieres hablar? ¿Quieres hablar acerca de qué planes tienes para el día de hoy? Pedro va a ir. Yo no pienso salir de la casa a menos que la regia tenga algún otro plan, pero no creo.
3: A descansar.
1: Ella, a lo mejor vamos a hacer una carnita, algo sencillo para los dos.
0: Sí, relajado.
1: Una carnita asada, a lo mejor unos camarones asados.
2: Ah, ya, los camaroncitos se antojan, ¿no?
1: Sí, hoy lo que vamos a hacer probablemente y relajarnos en la casa. Pedro ya le dijo a la señora que se va a ir de compras, que la lleve de compras.
2: Yo la voy a dejar allí y yo me voy a ir para la casa. O sea, no a dormir, sino que voy a hacer algunas cosas, unas reparaciones de bocinas.
1: Ah, ¿tú vas a trabajar tú?
2: Sí,
1: reparación de bocinas.
2: Sí, porque pues yo me entretengo, yo me relajo con eso.
1: Sí. Qué bueno.
3: Pero va a editar.
2: Ya me cayeron dos audios. Ya voy a arreglar la bocina del chino. Ya tengo como un mes que
0: no. Chino, no lo hagas.
1: Pedro, digo, chino, acabas de caer en un error enorme.
2: Ya le arreglé una. Pregúntale, bueno, ya arreglé una. Le voy a arreglar la otra, ya sé que.
1: Carita, ¿qué vas a hacer hoy?
3: Yo voy a descansar. O sea, no. O sea, la señora ya anda en friega ya en las
1: tiendas. Ah, ya se fue de shopping, tu señora.
3: Bien. Sí, y ya fue con la nuera.
1: Es lo que te dijo. Es lo que te dijo.
3: No, sí, porque. Quién sabe, ¿eh?
1: Pues es lo que te dijo.
0: Sí, carajo.
3: Pero en la casa, yo creo que voy a hacer una comidita, unos camaroncitos así, pero una receta que yo tengo.
1: Ok.
0: Y... O sea, no sabe qué le va a poner, güey. Siempre le
1: echa factor sorpresa, dice.
0: Factor sorpresa, a ver qué le cae.
1: Y Mario.
0: Carne asada. Pues sí,
1: carne asada.
0: A los niños les encanta y pues obviamente se antoja para el Memorial.
1: Nosotros lo podemos celebrar, más sin embargo es un día de conmemoración para los héroes caídos en batallas, en guerras, en defender la soberanía de este país. Así que va nuestro saludo muy grande el día de hoy para todos los familiares de personas que han fallecido justamente cumpliendo su deber en el servicio militar de los Estados Unidos también, ¿okay?
3: Un abrazo.
1: Aquí es Día de los Caídos, Día de Memorial Day. Hoy es una fecha para recordar. Muy bien, pero vamos a abrir líneas telefónicas al 713-930-9292. Llámanos, por favor. ¿Qué planes tienes? ¿Qué vas a hacer? ¿Quieres comentar algo? Lo que gustes comentar siempre. Eres bienvenida, bienvenido, amiga. ¿Qué vas a hacer? 713-930-9292. Yes. 713-930-9292.
0: Ok, nomás nos llamen para saludar, Raúl.
1: O nacías para mandar un saludo.
3: Sí, hombre.
1: Si te tocó jalar en un restaurante, en una taquería.
0: El campeonato.
1: ¿Qué del opinas? Campeonato.
3: Del Cruz Azul.
1: No, digo, ya pasó, ya es historia.
0: Sí.
1: Ya es historia, ya eso ya pasó y hay que.
2: Pero hay que celebrarlo como quiera, ¿no? Porque está reciente, apenas fue ayer que se coronaron campeones.
1: Bien, si quieres hablar de esto, adelante también. 713-930-9292. De lo que gustes hablar, estamos contigo en el show de Raúl Brindis.
0: ¡Eso!
1: ¡Venga, venga, vámonos!
0: ¡Dale, chavaco!
2: ¿Cuál es el nuevo
4: juego? Fíjate que yo puedo ser futbolista. ¿Sí? Soy el Rorotondi.
2: El Rorotondi,
4: mira. Me queda bien, me queda bien. Siempre le hizo profesor desde niño.
0: Desde la cuna.
4: Desde la cuna.
2: Ya me vino con el chisme el chino, Roito.
1: ¿Qué pasó, hombre?
4: ¿Qué dijo?
2: Que el polivoz le dicen el estilista.
4: Ah, sí, eso sí. Ya tiene tiempo que le dicen el estilista.
2: ¿Por qué dicen así?
4: Porque no se presenta a trabajar los lunes.
0: Valiendo.
4: Oh, sí. Le cuesta trabajar los lunes.
0: El estilista.
4: El estilista, ¿sí
1: le
4: dice?
1: Le dice el estilista.
4: Búscate un peluquero, un estilista, los lunes está cerrado.
0: Le tiene unos apodos mejores el chino, la verdad. Ahorita te digo.
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3: Good morning, good morning. Saluditos y bendiciones. Feliz inicio de semana. Yo me la pasé con mis morritos el día sábado y domingo. Nos salimos, fuimos de compras. Los llevé a caminar a un parque. Regresamos. Ya el domingo sí me la pasé limpiando la casa afuera. Y en la tarde nos fuimos a echar una botanita. Pero gracias a Dios, feliz y contento. Saludos.
4: Carita, yo te patrocino, habla, güey. Y hasta te mantengo chiquitito y no te pongo a lavar baños, ni nada de eso, carita.
5: Defiéndete,
4: pero no me cuelgues cuando llamo al show, carita.
1: Ah. No.
4: Saludos desde acá, desde el área de la Bahía, Hayward, California, Marilu.
5: Marilu.
1: Ay, ni para dónde, compadre, yo sí tengo que aceptarlo.
5: Señora, aquí no, mi respeto, güey.
3: Para las gorras de la Guadalupe Morelos, no sé aquí dije. Trabajando, pintando casas.
5: Ahorita lo volvemos a poner dentro. No,
1: lo repetimos, compañero.
4: Larga, pero muy larga fiesta. Lo único que ando buscando es el lugar más cómodo, el estacionamiento más cómodo del centro comercial. Va a ser una larga fiesta.
5: Ah, no lo entendí.
0: Ay, señora, ¿qué le pasa?
5: Ah, si supiera que ya tenemos VIP.
0: El lunes es Memorial Day. Lo que quieras hablar, la verdad. Vas a irte de compras, vas a ir a cenar a comer a un restaurante, vas a hacer carne asada. En este día de conmemoración de Memorial Day, las compañías muchas veces dan el tiempo libre, otras no, En esta compañía, si es de asueto, lo pueden tomar los trabajadores y lo toman, y hay unos que venimos a trabajar, no pasa absolutamente nada. Sí. Así que te pregunto, ¿qué vas a hacer el día de hoy? Lo que quieras hablar, realmente lo que quieras decirnos el día de hoy, lunes Memorial Day, 713-930-9292. Amiga, ¿te vas a quedar a lavar canzones? ¿Te vas a quedar a lavar las sábanas? Sí. ¿Hoy vas a lavar, planchar?
6: Raúl, la gente que a veces no nos puede hablar porque trabaja. Hoy sí. Tiene oportunidad de hablarnos.
0: Hoy puede hablar. Vámonos al público, carita.
6: A Marilú.
0: Vámonos con Marilú, por favor. Adelante, Marilú. Buenos días. Te escuchamos, Marilú. Venga, Marilú.
7: ¿Cómo estás?
0: Con
7: buenos
0: tenis,
7: días,
0: hermosa.
6: Hola.
0: Trabajaste,
7: desde
0: descansaste.
7: El área de la Bahía,
6: ya se quitó los audífonos, señor.
0: Trabajaste, descansaste el día de hoy. Cuéntamelo.
7: Ah, me tocó trabajar, Raúl.
0: Bien. ¿En qué trabajas, Marilu? ¿Qué haces?
7: Limpiando casas.
0: Limpiando casas, bien. Pero qué bueno que te da oportunidad de llamarnos, Marilu, aparte de estar trabajando limpiando casas.
7: Ah, sí.
6: Hoy descansó.
7: Es que lo que pasa es que lo que hago, Raúl, es que los escucho a su horario de ustedes normal. Sí. Ahí termino el show y ya cuando termina el show regreso todo para escucharlo.
6: Gracias.
0: Oh, qué linda. Son las 8 de la mañana con 20 minutos para ti, 8:20.
7: Acá sí. Entonces yo me levanto 6:30, pero casi voy prendiendo el teléfono.
0: Sí.
7: A las 7:30, como siempre cuando está tu chuntarología.
0: Ok.
7: Y ya de ahí lo empiezo a escuchar y te mando siempre mensajito. Yo sé que estás muy ocupado, a veces no los puedes ver, pero siempre estamos aquí al pendiente. Por eso nomás te pongo aquí presente.
0: A ver, cuéntame, ¿ibas a comentar algo sobre planes o qué vas a hacer?
7: No, pues nada, gracias a Dios tengo mucho trabajo, gracias a Dios, y pues nada más decir que estamos trabajando, gracias a Dios, y que pues hoy es un día igual, regular, o sea, no hay carne asada, no nada, nada más hay.
0: Perdóname, a ver, es un día feriado, por ejemplo, en la casa nos ayuda Marcelita, hoy no va a ir a trabajar.
6: Ah, se lo dan.
0: Hoy no va a trabajar, pero tú, ¿cómo le haces para ir a trabajar? O sea...
7: lo que pasa es que mis clientes sí me dicen que me agarre el día feriado, pero como yo ando trabajando sola, a veces se me juntan las casas, Raúl, y ahí luego pasando pariendo bates, cómo arreglarlas, cómo acomodarlas, porque ya...
6: Sí, o sea, faltar a la chamba te va a complicar el trabajo después,
7: Sí, porque como trabajo sola, entonces me hago dos casas al día, entonces no... Sí. Se me hace imposible, a menos que de plano me sienta mal, que tenga una cita, cualquier cosa,
0: claro.
7: Cancelo, pero si no, Y pues le agradezco mucho a mi esposo y a mi hija que me ayudan los fines de semana.
0: Bien,
7: a ver. Y a mi hija se va a graduar del colegio para irse a la Universidad de Hayward para estudiar enfermería.
0: Qué bueno, qué linda. ¿Cómo se llama tu hija?
7: Dulce María.
0: Dulce María, pues va el beso, el abrazo. Bonito. Qué bueno. Y mira, es bajo el esfuerzo de tu marido, el esfuerzo tuyo, que ella ha podido pues conquistar esto y hasta cerca, me imagino, de graduarse para la universidad. Bueno, va a la Universidad de Hayward, me dijiste, ¿verdad?
7: Sí.
0: Ok.
7: Sí.
0: Que le vaya muy bien y me da mucho gusto. Sí. Y cuéntamelo, ya por último, ¿encontraste poco tráfico en el área de la bahía el día de hoy? ¿Hay poco tráfico?
7: Sí,
0: o no sé.
7: Fíjate que sí.
0: Ok.
7: Sí. Hay, como bueno, me vine por la calle y siempre hay un trafical por las escuelas.
0: Sí.
7: Pero sí, sí, no encontré nada de tráfico, nada. Hasta llegué 20 minutos temprano.
0: Bueno, pues te mando un beso, un abrazote.
7: Otra cosita.
0: Happy Memorial Day.
7: Que yo lo patrocino.
8: A ver, espérame tantito, espérame. Por favor, ponte los audífonos.
1: ¿Eh? ¿Qué pasó?
8: Te hablan.
6: ¿Qué pasó?
1: ¿Eh?
6: ¿Qué dices?
8: A ver, ahora sí.
7: Yo te patrocino, yo te mantengo. No importa que yo tenga esposo y tú tengas esposa, no soy celosa.
6: No puedo, señor.
1: Ya me gustaría encontrar a alguien que me patrocine.
8: Sí.
0: Gracias, Marilú. Un abrazo.
8: Abrazo, Marilú.
0: Un abrazo.
6: Ya colgó.
0: Oye, ya se enojó Marcela.
8: ¿Qué dice?
0: Ya está trabajando en la casa, Marcela.
8: No.
0: Le mando un beso y un abrazo, Marcela. No, perdón. Ya le ando yo diciendo que se tomó el día libre. No.
8: Ah, ya te regañaron.
0: Ya también me regañó Marcela y dice: no, estoy trabajando aquí en su casa.
6: Habla con la regia.
0: Sí, es que ya.
9: Señor Raúl, porque
6: está haciendo mentira, señor Raúl.
0: Es colombiana, Marcela.
6: Mire, pues.
0: Un beso, Marcela, un abrazo. Está trabajando Marcela aquí.
6: Estamos haciendo unas empanadas aquí colombianas.
9: Hicimos la vuelta, señor Raúl.
0: Qué linda. Vamos al público, Carita.
6: Sandra o Sara, me
0: acuerdo. Lo que sea, Sandrita.
6: Sandra.
0: Ay, Sandrita.
10: Hola, buenos días.
0: Hola, buenos días, Sandrita.
10: Hola, Sandra, la colombiana, recuerden, la colombiana.
0: Ande, pues. ¿Cómo está, saludos, parce? Colombia, qué linda. Oiga, ¿de qué parte de Colombia eres, mi vida? ¿De qué parte?
10: Yo soy de Bogotá.
0: De Bogotá.
6: ¿Qué hubo?
0: Bien, de Bogotá. Cuéntame, ¿qué ibas a decir, Sandrita? A ver.
10: Bueno, primero saludarlos, esperando que estén bien, que estén contentos. Hoy trabajando día festivo. Uh-huh. Y contarles que voy a cumplir con el deber de mi patria, ir a votar el día de hoy. Voy allá al consulado. Voy con mi esposo.
6: En Colombia.
10: Bien. Y vamos a ir a votar.
0: Ok, no sabía. Entonces, a ver, permíteme entenderlo. Consulados colombianos en Estados Unidos van a abrir el día de hoy sus puertas para votar para Colombia. Perdón, ¿qué se está votando justamente en Colombia, mi vida?
10: Para presidente.
0: Ok.
10: Vamos a votar para presidente de la República.
0: Ok, presidente de la República. No me digas por quién. Digo, si quieres decir por quién vas a votar o no.
10: Es... la espiella. La espiella, ante todo, capitalista.
0: Ok, no quieres más comunismo en Colombia, ¿verdad?
10: No, cero.
0: Fíjate
10: cero
0: que
10: comunismo en Colombia.
0: Me tocó estar en Colombia justamente cuando había llegado a las votaciones, a ser presidente, ¿cómo se llama?
6: Gustavo Petro.
0: Petro. Y hablando con gente empresaria, dijo, yo ya le di descanso a mis trabajadores, no sé cómo vaya a estar la situación, tengo miedo, voy a mover dineros para otros lugares porque creo que va a estar difícil la situación económica y paro todo lo que estaba haciendo hasta que vea qué sucedió. Y creo que se irá a la derecha Colombia, mi vida. No me gusta hablar de política porque cada quien tiene su punto de vista, pero ¿tú crees que se vaya a ir otra vez a la derecha?
10: Es respetable el punto de vista de todos, pero ya nos dimos cuenta que si no sirvió el señor de alcalde y robó todo el tiempo, ahora de presidente fue igual. Entonces, esperamos, ya la gente se dio cuenta qué clase de gente es esta, esperemos que voten por la derecha nuevamente. Yo sé que los políticos no vienen a ayudar al pueblo, pero tampoco a desangrarlo como lo han desangrado ellos y lo siguen desangrando.
11: Raúl, yo estoy con Petro, yo soy
10: no,
11: todo.
10: Mentira.
0: Ya te callé. ¡Ay, Sandra!
10: Mentira, ay, mentira. Sandra.
11: Yo soy de aquí.
10: ¿Tienen los traidor?
0: Oye,
6: va a salir peleas aquí.
0: Quiero,
10: ¿Qué lo hace para ponerme de mal genio?
11: Es que yo sí he visto cosas.
10: No,
0: déjalo hablar, Sandra, déjalo hablar. Estás igual que la reina conmigo, no voy a dejar hablar.
10: Permiso.
11: No, yo no necesito permiso porque soy americano.
0: Okay.
11: Yo nací aquí, yo estoy aquí.
0: Okay.
11: Y mi esposa lo que no ve es eso, las cosas buenas que ha hecho Petro. No digo que lo ha hecho bien, pero es que ha hecho cosas buenas para las personas mayores y eso.
0: A ver, sí te entiendo.
11: Pero como dice ella, sí. O sea, si ponemos una balanza, tampoco la voy a poner a un 100%, pero sí lo puedo poner en
10: un
11: 50% de las cosas buenas que ha realizado.
0: Claro.
11: Tanto para la población como para su beneficio, ¿verdad?
0: Claro, pero bien, pues, bien.
11: Vamos
0: da...
11: cómo lo presenta.
0: Es sano
10: es
0: esto.
10: Alta traición.
0: Alta traición para ti. Bueno, que sea lo que sea, esto es sano, es muy bueno. Creo que bueno que tenemos ideas diferentes. Imagínate si todos pensáramos exactamente igual.
10: Sí, eso sí.
0: ¿A dónde iríamos a parar? ¿Cómo se llama mi compadre, mi amigo? ¿Tu esposo, vaya?
11: Alfredo López.
0: Alfredo López, te mando un abrazo, Alfredo, y sí. Qué bueno que van a votar. Me da mucho gusto que hagan valer sus derechos también, aunque estén viviendo en los Estados Unidos, pero tienen intereses emocionales y me imagino que también de familiares en,
10: claro,
0: en Colombia, en Bogotá.
10: La eso, familia está allá, Colombia. Por eso es que también hay que colaborar. Claro, arriba Colombia.
0: Arriba sí. Colombia, mi querida amiga. Un beso y un abrazo para los dos. Gracias.
10: Cuídense, un abrazo mucho. Para ustedes también. Que pasen buen día. Saludos.
0: Gentilicio gracias. Es bogotano, ¿verdad? Gentilicio es bogotano. Saludos a todos los bogotanos.
5: Bogotano.
0: Abrazos y besos. Bogateños. Bien.
12: Estás viendo y no ves, cara.
5: Vamos más, güey.
12: No, güey, si quieres cancelar.
0: Si quieres, le quiero hablar. Te dejo hablar a ti.
5: ¿Cómo? Vamos con Misael.
0: Misael. Creo que es Misael.
5: Sí, sí, sí.
0: Buenos días, Misael. Saludos, Misael. Dime. ¿Dónde estás, Misael?
13: Bueno, buenos días, show perro, pésimo show.
0: Buenos días, Misael. Adelante. Venga.
13: Yo me quiero salir un poquito del tema.
0: A ver.
13: La verdad es que... pues quería comer.
12: Se te corta, hermano.
0: Misael, si te mueve o donde estabas, si te estás... A ver, ahí está otra vez, agarró señal. Adelante, Misael. Venga.
5: Échale, Misael.
13: Sí.
0: Venga.
13: Sí, bueno.
0: Si me escuchas, adelante. Venga.
13: Estoy muy triste, me siento muy derrotado.
0: Uh-huh.
13: Y es que, pues en esa temporada, pues.
5: Ah, sí.
0: Bueno. ¿Sí? Hola, Misael. ¿Estás bien, Misael? Bueno, no sé. No entiendo. Pero bueno. Vamos a más llamados telefónicos. Si quieres hablar de algo interesante, llámanos, Misael.
12: Por favor, aquí estamos.
0: No hay ningún problema. Vámonos con Oscar. Adelante, Oscarito, te escuchamos.
12: ¡Oscar!
0: Venga, Oscar, adelante.
14: Raúl, show perrón, muy buenos días. ¿Cómo están?
0: ¡Con tenis! ¡Venga, Oscar!
14: Eso. Oye, Raúl, fíjate que yo quiero hablar del triunfo de Cruz Azul, Raúl, pero yo no creo todavía, Raúl, en que... O sea, no creo por todos los antecedentes que se han creado en el pasado del Cruz Azul. No sé, Raúl, ayer estuve platicando con mis primos, mi hermano,
0: sí.
14: Y Raúl, yo no creo aún que el Cruz Azul, o sea, no porque lo haya ganado,
0: okay,
14: sino por sus antecedentes del Billy, el lavado de dinero,
0: sí,
14: y todas esas consecuencias que se han ido desarrollando. Entonces, ajá, Raúl, digo, no, eso es como se ha platicado, es una mafia, Raúl. Entonces,
0: lo es.
14: Yo no creo ya en la Liga MX. No vi la final, Raúl.
0: Okay.
14: No la vi.
0: Okay.
14: Me dice mi hermano, te voy a regalar una playera, carnal. Digo, no me la regales. Digo, no gastes, mejor cómprate algo para ti y para tus chavalos.
0: Claro.
14: Agradezco, ¿verdad? Agradezco que me estés haciendo esto.
0: Ajá.
14: Pero yo no creo ya en la Liga MX, Raúl.
0: Okay.
14: Y pues bueno, desafortunadamente la gente deja de creer, ¿verdad?
0: Amigo, ¿te puedo preguntar algo? Misael. No, ¿tú cómo te llamas tú, perdón?
14: Oscar.
0: ¿Crees en la selección mexicana?
14: No, Raúl, tampoco.
0: Ok. Entiendo ahora tu punto más amplio, ¿verdad? No solamente creer en... Es un negocio. Y desde ese punto de vista hay que verlo nada más. Y no solamente en eso. La FIFA es un negocio a nivel mundial también. Y todo el mundo busca ganar y ahí
5: deje
0: y maneje desde arriba. Esto lo tengo muy bien puesto en mi mente, mi querido amigo. Claro.
14: Ahora, yo lo miro desde la perspectiva de un fan, ¿verdad? tal vez si lo viera desde la perspectiva como dueño, o como mencionas, ¿verdad?, como la organizador de la FIFA, pudiera verlo ya de diferente manera, ¿verdad?
0: Sí.
14: Pero ahorita, desde este lado, yo lo miro y estoy defraudado, ¿verdad?
0: Ok.
14: Me gustaría estar del otro lado para ver cómo se monetiza, cómo se maneja el negocio.
0: Sí.
14: Y verlo diferente, ¿verdad? Entonces ya pensar de una manera diferente.
0: Sí, estoy de acuerdo contigo, o sea, así es, pero no solamente es la Liga Mexicana, es
6: en todos
0: completamente
6: lados, ¿no?
0: La FIFA es un cochinero, y por siempre ha existido esto, ¿no?
6: ¿Qué vamos a hacer?
0: Sí que, como mucha gente dice, ay, no seas aguafiestas, disfruta, ve, pero también hay que verlo también del otro lado, no pasa absolutamente nada, y estoy de acuerdo contigo, y si no hay que ganar, no hay que gastar dinero de más, si no tienes por qué, porque a mí lo que me choca es que estén cambie y cambie camisetas, y ahí va uno de borreguito a comprar la camiseta nueva, no han ganado nada, y ahí va, ya te sacaron dos camisetas nuevas, tres camisetas nuevas, que es la de la colección, que es la de la edición especial del Día de Muertos, que es la edición especial del Día de la Independencia Mexicana,
6: la de Primavera,
0: y haciendo negocios con nosotros sin dar nada. Con eso yo no coincido, pero cada quien es libre de gastar su dinero como quiera, mi querido amigo.
6: ¿Okay? Cómprate unas fake para que no te dé tanto.
14: Ándale, fíjate, y ya por último, Raúl, estamos aquí, mi esposa, mis dos hijas, gracias a Dios, disfrutando del día. Me pregunta el carita, ¿y qué van a hacer, Oscar?
0: Ajá.
14: Como dijo aquel hombre, no vamos a hacer nada, Raúl, vamos a descansar.
0: Eso está muy bueno.
14: Disfrutar del día.
0: Okay.
14: Y quiero enviarle un hermoso saludo y un fuerte abrazo y un beso a mi esposa que está en la recámara escuchándolo, Raúl.
0: Bien. Esperando,
14: y un fuerte abrazo también para ustedes, Raúl.
0: Excelente, excelente, mi querido amigo. Te mandamos un abrazo enorme.
6: Saludos, Oscar.
0: Cuídate mucho, Oscarito, ¿ok?
6: Un abrazo, Oscar.
14: Igualmente, Raúl. Gracias
6: a ustedes.
8: Saludos, gracias.
0: Oye, Mario, ahorita me acordé de la película de Diego Luna.
8: Ah, sí, sí, sí.
0: ¿Qué pasa? ¿Qué va a pasar en Netflix? ¿Cómo se llama?
8: La de México 86.
0: México, sí.
8: Sí.
0: Yo pensé que ya estaba.
8: No, se estrena apenas de esta.
0: 5 de junio se va a estrenar.
8: Señor.
0: Se llama Ceniza en la Boca.
8: No,
0: esa es otra.
8: México 86.
0: Perdón, México 86, discúlpame.
6: Ah, ok.
0: Que es cuando México adquiere el Mundial.
8: Del rebote por Colombia, ¿no?
0: Del rebote, porque Colombia, justamente, y hablando de Colombia, viene... Ya no pueden hacerlo.
8: Sí, sí, sí, se les complica hacer
0: el Mundial. Se les complicó.
8: Y México dijo, pues échamelo para acá.
0: Ya lo hemos hecho y fue la segunda vez que lo hace México el Mundial. Se me hace interesante, no sé cómo lo vaya a tocar realmente, si con corrupción, con todo lo que ha habido de teje y maneje de negocios, de dinero. Y creo que sí.
8: Sí, claro.
0: Creo yo que va a tocar el cochinero de dineros, de sobornos, de todo esto, ¿no? O sea, seamos honestos, la CONCACAF es otro negocio que han agarrado a gente.
8: Sí, haciendo sus.
0: Dando dinero porque por votaciones. ¿Sabes qué, güey? Vota por esto. Tú tienes más personas que pueden votar en CONCACAF y afectan otros negocios en otros lugares del mundo también.
8: Sí.
0: Probablemente sea una buena película. Quiero verla.
8: Sí, está interesante.
0: Y si realmente va a tocar temas de corrupción de la FIFA,
8: sí.
0: Bienvenida a la película de Diego Luna, México 86, ¿verdad?
6: Qué bueno. Hombre, para verla.
0: De hecho, yo pensé que ya estaba y que la... Ay, mira qué toda madre. No, no pude verla. Vamos al público, carita.
6: Daniel.
0: Danielito, venga, Daniel, adelante.
8: ¡Llévole, Dani!
0: ¡Venga, Dani!
15: Buenos días, ¿cómo están?
0: ¿Qué onda, Poncho? Sí, adelante, Dani.
15: Qué bueno, no, pues nomás hablar sobre el tema ahora. Venga. Ahora voy a estar aquí en casa. Anoche llegué de México.
0: Ah.
15: Me fui el jueves.
0: ¿A qué?
15: Estuve allá en México viernes, sábado y el domingo en la tarde me regresé.
0: ¡Qué padre! ¿A dónde fuiste? ¿Qué parte de México y a qué fuiste?
15: A Vallehermoso, aquí a Santa Polonia.
0: ¡Ah! Aquí luego. Yo pensé que había sido a la Ciudad de México, más lejos.
15: Aquí sí. No, aquí cerca. Y, fuimos a mis niños y mi papá y ahorita llegamos, anoche llegamos y ahorita nomás a descansar.
0: Dame razón de Vallehermoso. Hace años que no voy a la Ciudad de Vallehermoso.
15: Pues
0: muchos años.
15: Fíjate que está muy cambiado, pero está muy tranquilo, la verdad.
0: Okay.
15: La verdad, había mucha gente, estaba lleno, pero bien tranquilo.
6: Tranquilo, eso es lo bueno.
15: Y Santa Polonia no se diga.
0: Bien tranquilo
15: también.
6: Santa Polonia, no, la República.
0: Claro, qué bueno.
15: La ciudad de Santa Polonia está bonita.
0: Que es una ciudad enorme.
15: No, pues sí, les quería hablar el viernes, nomás que no entró la llamada, porque estaban hablando del tema que, que iban a ser esos tres días que iban a estar descansando. Sí. Ah, dije, le voy a hablar para decirles que voy para México. Pero no entró la llamada y ahorita pues, estoy aquí en la casa, estoy aquí escuchándolos por la aplicación, aquí lo estoy viendo.
0: Ajá.
15: Y dije, le voy a hablar, Y,
6: pues, sí, ¿y qué comiste ya? Porque es diferente la comida de que aquí que allá.
15: Pues con... La mera verdad, la mera carita, nomás fuimos a comer de todo.
6: Ay, qué rico. Y más vara, ¿no?
15: A comer de todo y,
6: ¿un poco más vara?
15: Ah, sí, pues un poco más vara. No creas, ahorita como quiera ya todo está bien caro, donde quiera que vayas.
6: Sí, eso sí.
0: Claro.
15: Por mi creo que va a estar caro.
0: Pues qué bueno que te fue bien, saludos a toda la gente de Vallehermoso, me imagino que ustedes son de allá. Qué bueno que estás aquí, vas a descansar. Sí. Y gracias por pararte y sintonizar. Gracias, amigo. Ándale. Un abrazo a toda la familia.
8: Saludos, gracias, carnal. Igual, igual. Gracias,
0: saludos a la gente de Indiana. Un abrazo enorme también,
6: Sí, enorme.
0: Saludos. Sí, vamos a más llamados, carita.
6: Con Gerardo.
0: Vámonos con Gera, por favor, si eres tan amable. Adelante, Gerardo.
8: Chale.
0: Buenos días, Gerardito.
16: Dame rola.
0: ¿Qué onda, mi Gera? Con tenis, Gera, venga. Te escuchamos, Gera.
16: Oye, viejo, fíjate que yo, gracias a Dios, desde abril hasta noviembre descanso muy poco, solo los domingos por mi trabajo, tengo mucho trabajo para ser pintor.
0: Sí.
16: Y me tocó la suerte que terminé un trabajo el jueves, le llamé a la señora que iba a comenzar el próximo trabajo.
0: Sí.
16: Y le digo, oiga, ya estoy listo para comenzar. Dice, y no estamos listos, puedes comenzar el martes porque el lunes es día feriado.
0: Ah, ok.
16: Perfecto. No me gusta llevar la contraria a mis clientes. Cuando ellos digan, yo comienzo.
0: Sí, y me imagino entonces, que vas a hacer una labor ahí en la casa de ellos y querían estar tranquilitos, a lo mejor disfrutando del...
16: Sí, no, pues voy a trabajar como una semana, voy a reparar todo su basement que se les metió el agua. Y cosas, entonces es
0: claro, una semana. Bien.
16: Pero lo chistoso de la historia es que llegué a la casa, le hablé a mi esposa, le dije, no me dejaron trabajar, voy a descansar hasta el martes, regreso a trabajar.
0: Ajá.
16: Oh, qué bueno, sí. Me vine para la casa, comimos, mi esposa se llevó a los niños al parque.
0: Ajá.
16: Y yo me metí, yo estoy en Chicago, estoy a 2 horas de Wisconsin, tú sabes dónde es.
0: Claro.
16: Y me empiezo a buscar un hotel, dije, me voy a llevar mis niños a sábado, domingo y lunes, nos regresamos el lunes a la tarde, el martes ellos a la escuela, yo a trabajar a gusto.
0: Ajá.
16: ¿Y? Estaba haciendo todo para reservar el cuarto, entran mi niño se cayó de la scooter, se rompió la jeta.
8: Tengan cuidado con esos scooters, ya les
0: digo. Sí,
6: un peligro.
16: Y entra y dice, el más chiquillo dice, el niño se cayó y se pegó y ya me fijé, le digo, ¿cómo estás? Dice, me duele, ok, llévalo al hospital. Llevaron al hospital, dijeron que no fue nada grave, nada más fue el golpe y el...
0: Ah, no se quebró nada.
16: Que no se podía meter al agua con cloro que está en los cuerpos.
0: Sí. Ah, ya valió ahí.
16: Entonces, el cuarto cancelé y le dije a mi esposa, le dijeron lo que estaba haciendo, dice, ¿de veras? Le dije, es que pues como casi no descanso y yo no quería agarrar los días.
0: Sí.
16: Le dije, bueno, ni modo, entonces, de todos modos, aquí hay diferentes carnavales, que hay juegos y todo. El sábado les llevé a Wisconsin a un carnaval, a jugar golf.
0: Ah, bueno.
6: Mira.
16: Ayer se fueron a otro lado, o el día de hoy estoy trabajando un ratito en mi garage.
0: Sí.
16: Que tengo que hacer un trabajo para una señora. Y en la tarde me voy con mi hermano, que me habló ayer que me fuera porque va a hacer carne asada.
0: Ahí está.
6: No, ya
0: se armó con tu hermano también.
16: De todos modos, ya no estuvieron encerrados, pero mi plan era llevármelos para allá para el parque de agua. Pues no se pudo, pero hasta risa me dio cuando yo estaba allá casi. Porque
6: no podías creer.
16: Ese lugar se llama Kalahari. Entonces apuntas, reservas el cuarto, pero

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1: Aficionado de Chivas y uno del Cruz Azul en un carro, ¿quién conduce?
2: El aficionado de Chivas.
1: ¿Por qué?
2: Porque el de Cruz Azul lleva más copas, fíjate, entonces...
3: ¡Valiendo,
2: qué gacho! ¡Soy Rorotondi!
3: ¡No, hombre!
2: ¡Soy Rorotondi!
3: ¡Pobre Chivas!
2: Yo siempre he leído el Cruz Azul, compadre.
4: ¡Créemelo!
2: ¡Siempre! ¡Eras!
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0: aprovecho.
1: Otra vez contigo.
0: Los guardo para la, pa la pausa.
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3: Ah,
2: en vivo y a
0: todo. ¿Por qué el 24?
3: Que te valga.
4: Siguiente concursante, por favor. 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
5: Buenos días, show perro. Aquí descansando desde la casita, aquí al rorrito, como dice, viendo el show en tele nueva que compré de 85 pulgadas 4K para ver el show más perrón.
6: Hubo caídas, clavados inexistentes. 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
7: Profe, salud, por, salud, Raúl, por nuestro Cruz Azul. Ahí estamos.
8: ¿Qué tal? ¿Cómo están, Raúl y todo tu equipo? Quiero que mandes un saludo a la gente de Guanajuato, Nuevo León. Aquí te estamos escuchando. Gracias. Aquí de parte de Tony Treviño. Manda un saludo a Guanajuato.
0: De la panterita.
9: Hola, ¿cómo están? ¿Cómo está todo, Raúl? Aquí mándale un saludo a doña Gloria, que nos anda visitando desde por allá, desde San Luis Potosí. Mi madre, en este día festivo que no vamos a trabajar. Saludos a todos, gracias.
10: Por acá estamos escuchándote ya en Reynosa. Saludos para toda la familia Lucio. Lucio Santiago, para toda la familia. Todos los días te escuchamos.
0: Saludos al Bayuco.
3: Luis Ignacio Montaños, el 10, es cierto.
0: El 24, ¿quién es?
3: Sí, sí,
0: Mauri.
3: Es a Mauri.
0: ¿Ah, sí? ¿Es
3: saludos a Nando también. A Nanda. Nanda.
0: Nanda.
11: Bien. ¿Vamos a ir al público, Carita?
0: Sí, vamos con...
11: No sabemos, pero...
0: Arturo.
11: Arturo, ¿verdad?
0: Arturo.
11: Arturo, adelante, Arturo. Buenos días, escuchamos, Arturo. Venga.
12: Buenos días, Raúl.
11: Buenos días, Arturito. Te escuchamos, venga, adelante.
12: Felicidades por bien. Tu campeonato.
11: Gracias, amigo, gracias.
12: Maquinita.
11: Gracias. No gracias. Ya, 10 campeonatos.
12: Yo te estaba hablando por el tema del Real de 14. Yo soy cerca de ahí.
11: Ok.
12: Yo soy de un pueblito que se llama Cedral. Ahí tienes que pasar por ahí.
11: Sí.
12: A fuerza pay para Real de 14.
11: Ajá.
12: Ya de ahí son como unos 39 minutos, 40 minutos.
11: Ah, ya queda cerca.
0: Real de 14.
12: Sí. De ahí se grabó la película de. La que dijo el borreguito.
11: Con
0: la mexicana.
12: Y también se grabó la novela de Un refugio para el amor con Gabriel Soto.
11: Ah, ¿en dónde? ¿En Cedral o en Real de 14?
12: No, en Real de 14 también.
11: Muy bien.
12: Y ahí en Cedral se grabó unas escenas del infierno, la película mexicana del infierno.
11: Claro, claro, claro, claro. Sí. Sí, la vi también.
12: Y ahí en el Real de 14 todo el año hace frío en las mañanas o cuando... Tengan la oportunidad de ir, lleven su chamarra porque siempre está frío.
11: Está en alto, ¿verdad? Es parte de la sierra, perdón, no conozco Cedral. ¿Es parte de la sierra?
12: No. Real de 14 está bien frío. No, Cedral también, pero más Real de 14. Todo el año hace frío en Real de 14.
11: Sí, entiendo. Wow.
12: Sí, de ahí de Cedral es Vagón Chicano y Los Innomables de Cedral ahí.
11: Tienes toda la razón. Tienes toda la razón.
12: Para acá.
11: Pues sí. qué bueno que se reporta la gente de Cedral. Me da mucho gusto, amigo.
0: Qué bueno.
11: Gracias, ¿verdad? Sí, ¿qué tan lejos está? ¿Está más cerca Matehuala o Nuevo León?
12: No, está más cerca Matehuala de Real de 14. No, Nuevo León son como unas 3 horas y media.
11: Ah, ok.
12: 4.
0: No está tan lejos.
12: Sí, sí.
11: Bueno, sí, perfecto.
12: Sí, sí. Y ahí en esa área de lo que es Cedral y lo que es Real de 14 hay mucha gente muy rica por el oro.
11: Sí.
12: Tengo un amigo que su bisabuelo se encontró muchos cubos de hielo, así como barras de hielo, pero de oro.
11: ¡Ah, wow!
12: Y tienen mucho negocio, mucho.
11: Uh-huh.
12: Tienen todas las camionetas de todos los años, la Chevy, todo.
11: Me imagino.
12: Y le digo, ¿cuándo vienes para el otro lado? Y dice, ¿para qué? Yo no les pido nada allá. Yo tengo rancho, tiene...
11: Claro.
12: Hombre, dice que... Tienen un lleno de cubos de oro.
11: ¡Wow!
0: ¡A la mouse!
11: Perdón mi ignorancia otra vez. ¿Qué más? ¿Es plata u oro? ¿O los dos, perdón?
12: No, es oro.
11: Oro, pero ok.
12: Así, me enseñó una foto donde tienen barras, así como cuando agarras así que venden el oro en forma cuadrada.
11: Lingotes, los lingotes, vaya.
0: Ya salieron así de la tierra.
12: Y hay mucha gente bien rica por esa área. Bien rica.
0: Órale.
12: Muy rica.
0: Saludos a toda la gente.
3: Nada más llamaste para presumir, compadre, que son ricos allá.
0: ¿Qué te pasa, niño?
11: Gracias, carnal. Gracias. Un abrazo. Saludos a toda la gente de Cedral y de Matehuala y de Real de 14 también. Vámonos a más llamados, Carita, ¿o no?
0: ¿Eh? Laura.
11: Laura, venga, Laura, buenos días, Laura. Te escuchamos, Laura.
13: Buenos días.
11: Good morning.
3: Buenos días, muchachos. Apúrele, porque viene la
4: señora. Señora, ¿qué le pasa, señora?
11: Venga, Laurita.
13: Yo fui a Real de 14.
11: Ok.
13: Y me encantó ese lugar, está bien bonito, Raúl. Okay. ¿Sabes que me llevaron en unos jipisitos para allá, para la montaña, allá a un tour donde supuestamente tenían los esclavos y las
0: niñas? Andaba peyoteando, no se haga, señora.
13: No. No. Lo que pasa es que ahí había un manantial de agua y la gente de ahí decía que si tomabas agua de ahí era que te curaba, supuestamente.
11: Sí, agua
13: milagrosa. Pues yo tomé agua de ahí.
11: ¿Y?
13: Yo tomé agua de ahí, Raúl. Yo sentí mi cuerpo diferente, Raúl. Yo no estoy enferma.
11: Ok.
13: Tengo nomás azúcar, pero yo tomé agua de allí y mi cuerpo, yo lo sentí diferente. Yo no sé si toda la gente o por lo que me dijeron, yo siento eso. Pero a mí me gustó eso. Y el pueblito, pues no se diga, no, está hermoso lugar.
11: Es el llamado Pocito de los Deseos, ¿verdad?
0: Órale.
11: Así le dicen, creo.
13: No sé, ¿o no? ¿Qué? No sé. Está la entrada de una mina, pero no dejan entrar a la mina. Y está ahí, está pasando. Se mira el chorrito de agua que va corriendo, sí, y llena las botellitas de agua. Yo me tomé una botellita de agua y.
11: Sí.
0: Pues sí, te funcionó,
13: como bien. Chamaca de 15 años.
11: Bueno,
0: sí,
11: mira.
0: Sí, bueno, efecto, uy, adelante.
11: Pobre de tu marido, no te va a aguantar, digo. Imagínate ahora que vas a andar bien.
0: Y happy.
13: No, bien happy. Pero hace como 3, 4 años, Raúl. Okay. O sea, hace mucho.
0: Ya se le bajó.
11: Sentiste la diferencia.
13: Y sabes que fui a otro lugar que se llama La Suprosa.
11: Ok.
13: Aguas termales.
11: Ajá.
13: Y ahí también me metí, me dijeron que eran curativas, que porque es agua bien caliente y bla, bla, bla, todo eso.
11: Sí.
13: Y también me encantó. Ese sí fue el año pasado.
11: Ah, okay.
13: No me duele ninguna articulaciones, juego fútbol.
4: Le encargamos una pipa para el turno, señora.
3: Vamos a mandar dos patiños para allá a ver si.
0: Ahí para que nos entrenen.
11: Que
0: se traguen dos, tres pipas, a ver si.
13: Aquí
0: el pocito de agua.
11: Milagros, no.
13: No juego, qué bruto, porque yo juego como, corro como camión en reversa. Bien despacito.
4: Hace pipi, pipi.
11: Bueno, Laurita, te mandamos abrazos. ¿Qué vas a hacer el día de hoy? ¿Qué vas a hacer? ¿Qué planes hay, Laura?
13: Estoy trabajando, Raúl.
0: ¿Segura?
13: Lloviendo bastante aquí en Alabama.
11: Ay, lloviendo también. No para la lluvia, no vivo, en muchas partes.
13: No vivo en Alabama, no vivo, pero estoy pasando aquí por Alabama y está lloviendo. Soy 59 y estoy
0: en
13: 20
11: años.
0: En la calle
11: Alabama. La calle Alabama, sí.
4: Señora, me confundes.
0: No, hombre,
3: ya
0: señora.
3: Ya se acabó el tiempo, señora, por favor. Hombre, mi lluvia.
0: Alabama.
3: Mi lluvia. Lluvia.
0: Está lloviendo.
3: Lluvia.
0: Este niño.
3: Alabama.
4: Vivo en Alabama.
0: Échale error.

0: Le hace falta el humor.
1: Haciéndolo honor a mi equipo de la Cruz Azul.
2: Mire que
0: no, vámonos.
1: Seguimos con chistes campeonísimos, pero de los mejores que puede haber. Los estuvimos elaborando todo el fin de semana. Y creo que viene una gran lluvia de chistes.
0: Hicieron una curaduría de chistes, Rito. Agárrense.
3: Ya le estás haciendo competencia a Raúl, Rito. Ya tienes tus dos perros, ¿verdad? ¿Cómo se llaman?
1: Uno se llama Calvin y otro se llama Klein.
3: Rorrito, pero esos nombres de marca de calzoncillos.
1: Son boxers los dos.
0: ¿Y eso qué es? ¿Tiene que ver con el campeonato, güey?
1: No, nada, pero son chistes campeones.
0: Ah, ok.
1: Chistes de campeonato, ya entendí, no sé si entiendes.
0: Ya, perdóname.
1: Perdón, compadre. Si no estás a la altura de nosotros, no te metas donde no te llaman.
0: Chavo, discúlpame.
3: ¿Sabes qué es lo primero que tienes que hacer para entrar al Army, Rorrito?
1: ¿Para entrar a dónde?
3: Al Army.
1: Mira, primero tienes que checar, para entrar al Army es muy importante. A ver. Checar la serie de tu fusil, tu fusil.
3: ¿Y eso para qué?
1: Para no estar limpiando el fusil del otro. Dijo, ¡ay, este no era el mío!
0: ¡Golazo, aso, aso!
2: ¡Qué chistes, güey!
3: ¿Sabes cómo tiraba los tiros libres el Chapulín Colorado?
1: ¡Con chanfle!
0: ¡Rorrito, ¿dónde estás?
3: Como quieras.
2: Entra,
0: chan, chan, chan.
3: ¿Cómo se llama tu amigo el que está en el Army, Rorín?
1: El que está en el Army, muy sencillo. El que está en el Army se llama Popeye.
3: ¿Popeye?
1: El marino.
0: ¿En el Army o en el Navy, güey? Nomás para saber, nomás así, pequeño.
1: No.
0: ¿En el Army o en el Navy?
3: Oye, no, ¿tú sabes, Rorito, qué sigue después de Real de 14?
1: Real de 15 y luego el 16.
0: Ahí se va.
1: Ya le vamos siguiendo hasta que terminamos.
0: Oh, y me prometiste.
2: Sí, se como hoy. No trabajó ni uno.
4: Gracias por estar con nosotros en este lunes Memorial Day. Sigan disfrutándolo si es que están descansando, los que están trabajando, un abrazo enorme también. Hay que recordar el día de hoy, conmemorando el Día de los Caídos.
0: Gracias.
4: Gracias. ¿Qué creen? Este martes regresaremos desde las 5 de la mañana.
0: ¡En vivo! Thank you very much. You
4: buen día.
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Buenos días, mi gente. Feliz inicio de semana. Bueno, imagínense este inicio de semana con un día festivo, Memorial Day. Que se la pase bien bonito. Y ya saben, aquí están los muchachos en vivo. Todo el equipo de Raúl Brindis, todo el equipo desde las 5 de la mañana y hasta las 11. No se los pierdan todos los días. Aquí en Houston, Texas, manda la ley 92.1. Y aquí están, aquí viven, aquí vivimos, aquí estamos. 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
2: ¡Qué difícil son los lunes! ¡Ay, ay, ay! Nos relajamos muchísimo este pasado fin de semana, pero aquí estamos poniéndole el pecho a las balas. Seguimos trabajando para ti, lo hacemos con amor, lo hacemos con muchísima pasión y proyectándote lo mejor de lo mejor, la mejor música de calidad. Recuerda también la aplicación La Música para que nos lleves a todos lados. Ahí estamos con tenis contigo y mañana el show de Raúl Brindis estará completamente en vivo como siempre para entretenerte, para robarte esa sonrisa. Ahí con ese Rorrini que trae la lluvia, pero tremenda. Sigue con nosotros La Ley 92.1. Nuevamente ahí saludando a toda la gente linda que siempre nos está sintonizando, que es fiel. Gracias por hacer del show de Raúl Brindis el número uno. Sigue disfrutando. Buen día.
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2: ¿Qué tal? Feliz lunes, mis amigos, que estén escuchando La Ley 92.1. Este es el Carita celebrando el Día de Memoria. Qué buen hito, qué bonito. Todavía seguimos celebrando aquí en La Ley. Y gracias por escuchar. ¿Qué dijo? Anda, ok, no. Gracias por estar escuchando. Gracias, donde quiera que te encuentres, en un parque, en la playa, en un viaje. Estás descansando, qué bonito. Y si estás trabajando, pues échale ganas, compadre. Escuchando solamente música de calidad. Si andas, música de calidad aquí en La Ley 92.1, la que manda en Houston. Y nos vemos mañana en el show más perrón, el show de Rubindis, en vivo a partir de las 5 de la mañana. ¡Súbale!

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2: ¡Feliz Memorial Day! ¿Qué tal, señoras y señores? Soy Mario Gómez el Borrego, aquí acompañándote, ya lo sabes, soy parte del show más perrón de la radio, el show de Raúl Brindis, que está contigo. Trabajamos hoy en Memorial Day, ya terminamos, pero la verdad es que mañana pues vamos a estar de vuelta otra vez. Recuerda, de lunes a viernes, aunque sean días feriados, aquí estamos contigo. De lunes a viernes, desde las 5 y hasta las 11 de la mañana, te acompañamos en el show de Raúl Brindis a través de la ley 92.1. También mi compadre Cheque González de Michoacán para el mundo llega de 3 a 7 todos los días de lunes a viernes a través de esta frecuencia perrona, la ley 92.1. Y es que, ¿sabes qué? Nos encanta acompañarte, nos encanta disfrutar contigo y que disfrutes la música que tenemos para ti programada en la ley 92.1. Yo me voy con esto, está sabroso, y nosotros seguimos adelante en Memorial Day. ¡Disfrútalo! Porque mañana hay que chambear. Sigue en sintonía de la ley 92.1.

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1: Su buena suerte, que a José no le tocaba.
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la tarde y todo sereno. Bienvenido, Cheque González. Arre con todo, Candelito. Buenas tardes y saludos para toda la audiencia. Escuchemos la ley 92.1.

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0: Las rolas de Joan Sebastián no tienen pierde. A todos nos gustan lo que dejó el viejón. ¿A poco no?
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0: Cuando estaba chiquito, yo decía que quería aprender a tocar el acordeón como Ramón Ayala. Nunca aprendí, pero me sigue gustando.
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Estás escuchando la ley 92.1. Somos la ley 92.1. La ley 92.1, la que manda en Houston. 3:52 p.m. ¿Cómo están? Gusto de saludarles, familia de la ley 92.1. Bienvenidos, si es que por primera vez nos encontraste. Bienvenidos, y a los que ya están con nosotros, hombre, pues como siempre el agradecimiento. Saludos desde Houston, Texas, la ciudad espacial. Aquí estamos, y un orgullo y un gusto convivir con toda nuestra gente. Por ahí cuando salimos, por ahí nos los encontramos en los tacos, en los restaurantes, en el car wash. Saludos a cada uno de ustedes. A veces ahí en el estacionamiento, ¿qué dice la ley? ¡Yo vale! Me da mucho gusto, fíjese, cuando pues nos saludan por ahí. Para mí es un placer. Bueno, para todo el equipo y para toda la empresa, todos. Cuando me dicen algunos compañeros, dice, oye, me subí a un Uber y iban escuchando la ley 92.1, nos alegra mucho. Cada vez que usted enciende su radio en la ley 92.1, nosotros estamos muy contentos y le agradecemos muchísimo. Y por esa razón hacemos radio en vivo y hacemos radio con mucho cuidado para que usted se sienta orgulloso. El viernes por ahí en un restaurante, le mando un saludo, no sé si me va a estar escuchando la persona que me saludó, una dama, y me dice, ya hacía falta una estación de radio como la ley. Dije, ¿de veras? No le pregunté ni detalles, solamente me dijo, ya hacía falta una radio aquí en Houston como la ley 92.1. Yo le dije, con que a usted le guste, no importa la hora que sea, le agradecemos enormemente su comentario. Le dio mucho gusto, se le dibujó una sonrisa y pues hombre, un gustazo. Saludos por ahí para toda la gente que por ahí nos da sus comentarios positivos, siempre muy bonitos y muy buenos. Soy Checa González, saludos a la gente que nos está escuchando a través de la música en cualquier parte del mundo. Es una realidad, esa aplicación tú la descargas y como ahora, pues ya la mayoría de la gente, una buena cantidad de gente está comprando sus bocinitas, sus bocinotas, se las llevan al jale, las tienen en el taller, en la casa, en cualquier parte, allí mismo en la casa. Gracias por tener esa aplicación ahí, ese aparato, esa bocina, esa bocinota, esa bocinita, pero que tiene muy buen sonido. Descargue la aplicación de la música app y ahí nos va a encontrar y ahí vamos a estar con usted, ¿ok? 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Así es la cosa, oiga. Súbale a la ley 92.1. Estamos en vivo, estoy en vivo el día de hoy. Y pues bueno, a todas aquellas personas que están por ahí en un día como estos. A mí me cuesta mucho trabajo hablar de tristeza, ¿verdad? Pero bueno, un fuerte abrazo para quienes en este día estén recordando a algún ser querido. Y gracias por lo que han hecho por este país y por el mundo.

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Ey, aquí le mandamos saludos. Ponme a chambear. 713-930-9292. Mándame tu mensaje de texto. ¿De parte de quién y para quién? ¿Alguna canción? ¿Algún saludo? ¿Alguna felicitación? ¡Estamos listos!

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3: Son las 4 de la tarde con 20 minutos. ¡Arriba el Cruz Azul! Oiga, qué bonito, qué bien. Se vio la alegría en la capital mexicana y en diferentes partes de la República Mexicana, mayormente, ¿no? Obviamente acá en la distancia, pues algunos, por ejemplo, en el caso mío, que lo voy al Cruz Azul, da mucho gusto, pero pues en la Ciudad de México, oiga, se pintó de azul ahí las principales avenidas partiendo ahí de Reforma. Azul, un saludo para toda la gente de la capital mexicana, toda la gente que le gusta el fútbol. Sé que muchos, aunque hayan sido de otros equipos, estuvieron pendientes de los resultados y del juego, porque al final del día hay que reconocer, yo me incluyo, ya lo que quiero es ver un buen juego. Así es el Cruz Azul, que lo he apoyado y lo he seguido desde hace mucho tiempo. Si no hace un buen juego, pues la verdad como que no me simpatiza, pero creo que Pumas jugó bastante bien, no sé usted qué opine, pero repito, al final del día es bonito ya cuando simpatizamos por un deporte. Porque de repente el apasionamiento, la intensidad y el fanatismo pues conduce a unas situaciones medias complicadas, porque de repente nos salen los chamucos. Un saludo para mi compa Carlitos, a mi compa Carlitos por ahí, que le valga a los Pumas. Buen equipo los Pumas. Yo creo que vimos una muy, muy buena final. Saludos a la gente de la América, claro que sí, a la gente de las Chivas, a la gente de Monterrey, de los Rayados, a los amigos de los Tigres y de todos los que gustan de cualquier deporte, disfrútenlo. Y si lo puede practicar ligeramente, hágalo, haga ejercicio. Voy a mandar un saludo muy especial para Estelita. Estelita, muchísimas gracias por reportarse. Están llegando los mensajes vía texto al 713-930-9292. Dime de dónde eres, a quién saludas, a quién felicitas, cumpleañeros, cumpleañeras, aniversarios de boda, a los graduados, etcétera. Estelita me dice, por favor, a ver si me puedes, cheque, poner una canción de... Puedes poner la canción de Sin Llorar con Yuridia. Estelita, ¿cómo de que no? Claro que se puede, con mucho gusto. Hágame un favor, súbale. A mí me gusta también esa canción, Estelita, está muy buena. Yuridia, en la ley 92.1.

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2: Esta es la ley 92.1. Somos la ley 92.1. Buenas tardes, soy Cheque González, su compa, su amigo. Pues aquí texteando con todos ustedes, un gusto saludarles ahí. Despacito les voy contestando, son bastantes textos, pero les contesto a todos. Nada más díganme quién es. Saludos a don Gabriel. Don Gabriel, un fuerte abrazo. Espero que se encuentre muy bien para usted y su familia y su apreciable familia. Y lo digo así, tal cual, porque algunas personas nos están escuchando en el trabajo. Ahí saludos a ustedes, entre sus compañeros, al jefe. Gracias, oiga, por dejar que los trabajadores escuchen la ley 92.1. Y ahí en familia, pues al jefe, a la jefa, a la jefa, al jefe, al abuelito, a la abuelita, al papá, a la mamá, a los estudiantes. Felicidades a los niños. ¿Qué tal? ¿Cómo están? Repórtense. Luego piensan, no, a mí se me hace que ustedes no están en vivo. Estamos en vivo, 4:41. Mira, mándame un mensaje de texto al 713-930-9292 y me dices a quién quieres que le mande saludos. Y con mucho gusto lo vamos a hacer. Saludos a mi compa Román y saludos a los jardineros, a todos los yarderos de Guanajuato, especialmente a los de la colonia 18 de marzo. Ahí está.
3: ¿Qué tal, amigos? ¿Cómo están? Nosotros somos Grupo Frontera.
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0: Son las 5 de la tarde. Aquí vamos con una hora más de música, música de calidad. Súbele, súbele el volumen de ese radio. Saludos a la gente de Tamaulipas, a la gente de Reynosa, a los amigos de Monterrey, Nuevo León, a mis paisanos de Morelia y todo el estado de Michoacán. Soy Cheque González, su compa, su amigo. Aquí andamos en las tardes de 3 a 7. Oiga, las autopistas

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2: ¡Feliz Memorial Day! ¿Qué tal, señoras y señores? Soy Mario Gómez el Borrego, aquí acompañándote, ya lo sabes, soy parte del show más perrón de la radio, el show de Raúl Brindis, que está contigo. Trabajamos hoy en Memorial Day, ya terminamos, pero la verdad es que mañana pues vamos a estar de vuelta otra vez. Recuerda, de lunes a viernes, aunque sean días feriados, aquí estamos contigo. 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